0: En Dinámica son las 8. 3 minutos.
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Dios te bendiga, amigo, amiga, hermano, hermana. Bienvenidos a su programa Camino de Esperanza. Les habla Miguel Zavala, pastor misionero de la Iglesia Misionera Camino de Esperanza. Reciban nuestro cordial saludo en el nombre de nuestro Señor y Salvador Jesucristo, deseando que allí donde usted se encuentre y cómo se encuentre, la bendición del Dios Altísimo esté sobre su vida. En la musicalización, nuestra hermana Eleonora Martínez de Zavala. En la postproducción del programa, nuestro hermano Emilio López. Este programa es producido por la Fundación Camino de Esperanza, productor nacional independiente 4469, y todos bajo la dirección de Manuel Felipe García. Mientras ministramos la palabra de Dios, usted puede enviarnos su mensaje de texto al 0424-277-3033. Y si usted tiene acceso al servicio internet, entonces usted puede escucharnos con mucha fidelidad por la www.radiodinamica.com.be. Una vez más, bienvenidos a Radio Dinámica 1490, la señal del mensaje diferente. Estábamos escuchando a nuestra hermana Damaris Carbó en la alabanza Él ha sido fiel. Hermosa alabanza para la gloria del Señor. Saludamos a todos los amigos una vez más. Gracias por su gentileza en sintonizarnos. Es nuestro deseo llevar un mensaje de la palabra del Señor que edifique su vida, le dé fuerzas espirituales y aliento, consolación, ánimo, en el nombre del Señor. El propósito de este programa es exaltar el nombre de Jesucristo, hacer conocer la palabra del Señor, especialmente en estos tiempos difíciles que estamos viviendo, y preparándonos para ese momento que está prometido por nuestro Señor Jesucristo, que viene a levantar, a buscar a su iglesia. Vamos a tener un tema bien interesante. Les invito a tomar lápiz y papel para aquellos hermanos y amigos que deseen seguirnos en el tema. Vamos a estar hablando acerca del tema: ¿cómo puedo saber que Dios está oyendo mis oraciones? El apóstol Juan, en su primera carta a la iglesia, inspirado por el Espíritu Santo, nos enseña a cómo asegurar la respuesta a nuestras oraciones. Y no hay nada más frustrante para un cristiano que orar y no recibir una respuesta adecuada a sus peticiones delante del Señor. El Espíritu Santo quiere responder todas nuestras oraciones. Sin embargo, Dios establece aspectos importantísimos a considerar al momento de nosotros elevar nuestras oraciones. El problema de la oración no respondida le pertenece a la persona que está orando y no a Dios. Según las Escrituras, Dios establece unos requisitos para que la oración de la iglesia sea oída y respondida por el Señor. Y las Escrituras, allí en el libro de Jeremías, capítulo 33, versículo 3, Dios nos invita a clamar a Él porque Él responderá nuestras oraciones. Dice la palabra: clama a mí, que yo te responderé, y te daré a conocer cosas grandes y ocultas que tú no conoces. Y allí en la parábola de la viuda y el juez injusto, de Lucas capítulo 18, versículos 7 y 8, dice la palabra: ¿y acaso Dios no hará justicia a sus escogidos que claman a Él día y noche? ¿Se tardará en responderles? Os digo que pronto les hará justicia. En la parábola de la viuda y el juez injusto, podemos observar cómo el Señor utiliza dos veces la palabra justicia en el versículo 7. Él habla de hacer justicia, pero ¿justicia a qué? El que ora a Dios espera que su oración sea oída y respondida de lo que está pidiéndole al Señor. El Señor entonces se compromete a hacer justicia a la fe en Él, en su fidelidad, en su poder, en su amor, agregando que su respuesta será contestada a la brevedad. Entonces, ¿dónde está el problema?
Veamos qué nos dice las Escrituras. Dice la palabra del Señor en la primera carta de Juan, capítulo 3, versículos 19 al 22, algo bien importante. El Espíritu Santo quiso enseñar a la iglesia a asegurar las respuestas a sus oraciones. Dios quiere que usted se asegure la respuesta a sus oraciones y que usted no pierda el tiempo, porque es posible que usted no esté cumpliendo con los requisitos que Dios establece, razones por las cuales usted no está recibiendo respuesta a sus oraciones. Y dice primera carta de Juan, capítulo 3, versículo 19 en adelante: en esto conocemos que somos de la verdad y aseguraremos nuestros corazones delante de Él. Pues si nuestro corazón nos reprende, mayor que nuestro corazón es Dios, y Él sabe todas las cosas. Amados, si nuestro corazón no nos reprende, confianza tenemos en Dios. Y cualquiera cosa que pidiéremos, la recibiremos de Él, porque guardamos sus mandamientos y hacemos las cosas que son agradables delante de Él. Acerquémonos, pues, dice la palabra también allí en el libro de los Hebreos, la carta a los Hebreos, capítulo 4, versículo 16. Acerquémonos, pues, con confianza al trono de nuestro Dios amoroso, para que Él tenga misericordia de nosotros y en su bondad nos ayude en la hora de necesidad. Dice también la palabra del Señor en la carta a los Hebreos, capítulo 4, versículo 16, en la Nueva Traducción Viviente: así que acerquémonos con toda confianza al trono de la gracia de nuestro Dios. Allí recibiremos su misericordia y encontraremos la gracia que nos ayudará cuando más lo necesitamos. Entonces, hay algo bien importante aquí. A veces perdemos la firmeza, la actitud, la perseverancia, nos cansamos y dejamos de orar porque creemos que Dios no nos está escuchando. Pero déjeme decirle algo bien importante. Este pasaje, primera carta de Juan, capítulo 3, versículo 19 en adelante, nos indica dos requisitos necesarios para asegurar respuesta a nuestras oraciones. En primer lugar, obedecer los mandamientos de Dios. En segundo lugar, hacer las cosas agradables a Él. Y más adelante, la primera carta de Juan, capítulo 5, versículo 14, dice la Escritura: y esta es la confianza que tenemos en Él, que si pedimos alguna cosa conforme a su voluntad, Él nos oye. Y dice más, y con mucha importancia, las Sagradas Escrituras, en el versículo 15 de la primera carta de Juan, capítulo 5: y si sabemos que Él nos oye en cualquiera cosa que pidamos, sabemos que tenemos las peticiones que le hayamos hecho. Quiere decir entonces que en la primera carta de Juan, capítulo 3, versículo 19 al 22, nosotros podemos entender que es necesario primero obedecer los mandamientos de Dios y en segundo lugar hacer las cosas, caminar una vida agradable a Dios, como primeros requisitos que nos indica la palabra para poder acercarnos a Dios, buscar el oportuno socorro. Mire, dice, pues si nuestro corazón nos reprende, es decir, si pudiese haber algo en mí que pudiera reprenderme, mayor que nuestro corazón es Dios y Él sabe todas las cosas. Él sabe por qué. Generalmente, siempre hay un estorbo que se llama pecado, que nos impide tener confianza. Perdemos la confianza en Dios cuando sabemos que tenemos pecado en el corazón. Y dice, amados, si nuestro corazón no nos reprende, es decir, si tengo comunión con el Señor, si tengo confianza con Él, entonces dice, y cualquier cosa que pidiera, la recibiré de Él, porque yo guardo sus mandamientos y hago las cosas que son agradables delante de Él. Importante tener conocimiento de estas cosas, porque nosotros debemos estar muy claros en qué condiciones espirituales nosotros nos estamos acercando al Señor. Ahora, en el proceso de la revelación de Dios,
aparecen otros dos aspectos a considerar para asegurar la respuesta de Dios a nuestras oraciones. Allí en el capítulo 5, primera carta de Juan, capítulo 5, versículo 14, nos enseña que cuando vamos a orar, debemos orar o pedir conforme a la voluntad de Dios. No es lo que yo quiera. Mi petición debe estar alineada con el propósito de Dios. Y algo que debemos de tomar en cuenta es que toda oración debe dar gloria a Dios. Si su oración no es para dar gloria a Dios, crea que no va a recibir esa bendición de Dios de la respuesta oportuna. Y en cuarto lugar, si oramos como lo dice el Espíritu Santo, entonces Dios nos oye. Punto importante. Mucha gente ora, simplemente dice palabras, llora delante de Dios, pero no está seguro o segura de que Dios está oyendo sus oraciones. Y eso es clave para asegurarnos nosotros de que si Dios me oye mi oración, crea yo que voy a recibir su respuesta. En quinto lugar, si Dios me oye, entonces sé, tengo la certeza, tengo la convicción de que Dios me ha dado, sabemos que tenemos las peticiones que le hayamos hecho, que podamos hacerle al Señor. Tenemos entonces las peticiones que hayamos hecho al Señor. Quiero decirles que la oración es el gran canal de bendición que Dios dejó para nosotros comunicarnos con Él. Dios está interesado en que usted lleve en oración todas sus circunstancias, aquellas sobre las cuales usted no puede suplirse, no puede resolver y necesita de una ayuda de alguien en particular que le asegure esa respuesta. Dios para eso nos dejó la oración y es el único canal que tenemos nosotros para poder tener comunión con Dios. La Escritura nos asegura que el Padre Celestial siempre está deseoso de oír nuestras oraciones. Ahí lo tenemos en Jeremías capítulo 33, versículo 3, clama a mí. Él dice que yo clame a Él, Él me pide que yo clame a Él, clama a mí y yo te responderé. Él quiere que aseguremos las respuestas a nuestras oraciones, pero es necesario cumplir con estos requisitos que la misma palabra nos enseña, porque el Señor siempre ha querido que

Pero si Él te oye y lo hace, debemos creer que tenemos lo que hayamos pedido. Por tanto, una oración sin fe, Dios no me oye y por tanto no recibiré nada de Él. Cuando sentimos que Dios no nos escucha, tal vez necesitamos entonces considerar algún progreso personal al respecto. Deberíamos, por ejemplo, pedirle dirección al Espíritu Santo que escudriñe nuestros más íntimos pensamientos, que escudriñe nuestro corazón y vea si hay algún estorbo, algún camino de perversidad y que nos guíe en el camino eterno, como dice la Escritura, como clamó el rey David. Ahora bien, igualmente, en esas condiciones, nosotros deberíamos preguntarnos, por ejemplo, ¿soy puro? ¿Son dignas mis intenciones? ¿Dan gloria al Señor? ¿Estoy dispuesto a hacer lo que Él me pide? ¿Mi oración da esa gloria que Dios espera de todos nosotros? ¿O es un simple capricho personal que estoy pidiendo a Dios? ¿Habrá algún estorbo en mi corazón que esté impidiendo que mi oración sea recibida delante de Dios? Si la respuesta a cada una de estas preguntas es positiva, por ejemplo, puedes estar seguro de que el Señor podrá dar respuestas a tus oraciones. Recuerda que algunas veces las respuestas llegan de manera sutiles o inesperadas. Muchas veces Dios te concede cosas que tú no le has pedido porque Él quiere dártelas, porque Él sabe que las necesitas, porque hay un plan y un propósito que Él necesita cubrir en tu vida y te las entrega. Te las concede. Entonces, nosotros debemos de estar muy claros con todas estas cosas. Ahora, si por ejemplo tienes algún estorbo que tú sabes que necesitas perdonar a alguien, has dicho mentiras, has cometido pecado delante del Señor, nunca es demasiado tarde para que te arrepientas, para que entres en la comunión con el Señor. ¿Por qué? Porque entonces tú vas a imponerte la necesidad de realizar cambios necesarios en tu vida espiritual a fin de que puedas recibir por gracia la ayuda del Espíritu Santo en estas cosas que estás pidiendo al Señor. ¿Estás dispuesto entonces a actuar conforme a las impresiones que recibas del Espíritu de Dios? No olvides que cada persona recibe respuestas conforme al plan de Dios. Plan que siempre es de bien para nuestras vidas. Ora para que el Espíritu Santo te enseñe el modo en que tú puedes reconocer sus respuestas. Tal vez al principio no sea fácil reconocerlas, pero es como cualquier otra habilidad, la práctica hace al maestro. Ten fe y confía en que el Padre Celestial siempre te oye. Así como, por ejemplo, a nadar se aprende nadando, así también a orar se aprende es orando. Entonces, nosotros debemos de estar muy tranquilos en el sentido de conocer lo que me pide Dios. En Juan capítulo 9, versículo 31, cuando el Señor sanó a un joven y los fariseos le hacían preguntas para tratar de ver cómo fue que recibió ese día y quién fue el que pudo haber hecho eso, un milagro en un día sábado. Y aquel joven le respondía: pero Dios no escucha al pecador. Pero aquel que hace su voluntad y es temeroso de él, a él es el que oye. Estaba hablando de quién, de Jesús. Si ese hombre en día sábado me ha sanado, entonces, ¿cómo enseñan ustedes que Dios no escucha al pecador? Si este hombre fuera un pecador porque está violando la ley de Dios, entonces Dios no le permitiría hacer este milagro que ha hecho en mi vida. Allí está claro un principio importantísimo, una vez más, que debemos de tenerlo claro para nosotros. Dios no escucha, no oye al pecador. Dios no oye a aquella persona que guarda escondido, oculto, de cualquier forma o manera, algún pecado en su corazón. Dios oye a aquel que hace su voluntad y que es temeroso de él. Vamos a escuchar una alabanza para la gloria del Señor y ya regresamos con Camino de Esperanza.

0: Estábamos escuchando a nuestro hermano puertorriqueño Luis García, conocido en el ambiente artístico como Fosforito. Que Dios les bendiga y que Dios bendiga a nuestro hermano también, Camino de Esperanza, llevando bendición a tu vida espiritual. ¿Cómo asegurarnos que Dios ha oído nuestras oraciones y que tenemos las respuestas de las cosas que le hayamos pedido? Y retomando el pasaje bíblico de primera carta de Juan, capítulo 3, versículo 19, dice la palabra: pues si nuestro corazón nos reprende, mayor que nuestro corazón es Dios, y Él sabe todas las cosas. Amados, si nuestro corazón no nos reprende, confianza tenemos en Dios, y cualquiera cosa que pidiéremos la recibiremos de Él, porque guardamos sus mandamientos y hacemos las cosas que son agradables delante de Él. Importantísimo, porque más adelante en la primera carta de Juan, capítulo 5, versículo 14, dice: y esta es la confianza que tenemos en Él, que si pedimos alguna cosa conforme a su voluntad, Él nos oye. Y si Él nos oye, tenemos todas las cosas que le hemos pedido. Entonces, no es cuestión de decir cosas a Dios, no es cuestión de hablar cosas sin sentido, simplemente porque estoy urgido, porque tengo una necesidad. La oración en sí misma debe ser como un producto, resultado de una vida en comunión con el Señor. No simplemente porque estoy urgido y yo me voy a acercar y tengo la seguridad de que Dios va a escuchar mi oración. Ahora, hay un aspecto bien importante: ¿cuánto mal yo me merezco por mi mal comportamiento delante del Señor, por mi desobediencia? Solamente Dios lo sabe. Pero yo, cuando estoy urgido y cuando sé que realmente no tengo la condición espiritual, yo puedo clamar a la misericordia del Señor y decirle: Señor, ten misericordia de mí. Tú sabes, Señor, que no estoy caminando bien delante de ti, pero mira mi situación. Yo necesito, Señor, que por tu misericordia me asistas. Ahora bien, solamente Dios puede tomar la decisión si le puede responder o no en esas circunstancias en las cuales usted le está pidiendo misericordia, que es una cosa diferente a que usted tenga una buena comunión con Dios y usted tenga confianza de acercarse al trono de la gracia y esperar recibir el oportuno socorro. Eso es otra cosa. Ahora, la palabra del Señor se enseña, recapitulando el tema, de que el apóstol Juan enseña a la iglesia, mediante la unción y la bendición, inspiración del Espíritu Santo, a asegurar esa oración que la iglesia, por necesidad, por vida propia, por esencia propia de su existencia, necesita que Dios se lo conceda. Entonces, en primer lugar, debemos de obedecer los mandamientos de Dios. En segundo lugar, debemos de hacer las cosas que le agradan a Dios. En tercer lugar, debemos de pedir conforme a la voluntad de Dios. En cuarto lugar, debemos estar seguros de que Dios ha escuchado mi oración. Y en quinto lugar, en esas condiciones ya yo estoy seguro de que tengo convicción, tengo certeza, tengo fe, seguridad de que Dios me ha concedido las cosas que yo le he pedido. Sin embargo, yendo un poquito más allá, ¿cómo puedo yo evidenciar de que realmente ya yo he tenido confianza en Dios? Mi fe ha sido de tal manera que Dios ha recibido mi oración y estoy esperando esa respuesta. Una evidencia muy hermosa es cuando usted tiene paz en su corazón. El profeta Isaías dice: tú guardarás en completa paz a aquel cuyo pensamiento en ti persevera, porque en ti ha confiado. Cuando usted está confiando en Dios, cualquiera que sea la circunstancia que usted pueda estar viviendo en el momento, entonces hay algo que va a experimentar usted, y es paz en su corazón. El apóstol Pedro, en su primera carta, capítulo 5, versículo 7, nos enseña, nos exhorta a poner toda nuestra confianza en el Señor, diciendo: echando toda vuestra ansiedad, toda vuestra preocupación, angustias, temores en las manos de Él, porque Él cuida de vosotros. Debe haber una convicción cierta, segura, de que Dios tiene cuidado de mí. Por tanto, yo tengo la confianza de depositar a Él en mis peores condiciones, en mis peores circunstancias, mi necesidad, mi angustia, mis temores, porque en sus manos desaparecen, y a cambio Él pone paz en mi corazón, puedo estar tranquilo. Por ejemplo, la situación que estamos viviendo en el mundo produce depresión, aflicciones, preocupaciones, incertidumbres, inseguridades, temores. De todo aspecto, nuestras emociones están conmocionadas por lo que está ocurriendo y tenemos cierto temor en nuestro corazón. Pero déjeme decirle que todas estas cosas que están ocurriendo en el mundo ya están ocurriendo porque Jesús lo dijo. Y si Jesús lo dijo, así se cumplirá. Entonces, ¿qué queda de mí? Fortalecerme en el Señor y en el poder de su fuerza, vestirme de la armadura de Dios, resistir al diablo y al final permanecer firme delante de Dios. Entonces es muy importante para nosotros tener claro a qué yo atenerme en el momento que estoy buscando la bendición del Señor. Por supuesto que el profeta Isaías dice que nuestro pecado, nuestras iniquidades hacen división entre Dios y nosotros. Cuando usted esté en pecado, usted primeramente lo que necesita es arrepentirse para que Dios le perdone su pecado. Por ejemplo, en el Salmos capítulo 32 vemos la experiencia del rey David también. Cuando él se mantuvo en pecado, ocultando su pecado, Dios en su misericordia envió un profeta, el profeta Natán, para exhortarle su pecado y él lo reconoció. Y eso es bien importante para nosotros cuando el Espíritu Santo está ministrando nuestras vidas y Él nos da convicción de pecados. Debemos de arrepentirnos, ¿sabe por qué? Porque Dios quiere bendecir tu vida. Tú eres la cabeza de tu hogar, tú eres la cabeza de tu negocio, tú eres la cabeza y tienes muchas responsabilidades en la iglesia, tienes un ministerio y Dios quiere bendecir al pueblo. Dios quiere usarte como un canal de bendición para las naciones. Por lo tanto, tú no puedes darte el lujo de vivir en pecado a conciencia. No, porque estás perdiendo el tiempo, la esencia del llamado de Dios para usarte como mensajero de Él a las naciones. Entonces necesitas vivir una vida en santidad. Yo quiero que Dios responda a mis oraciones, pero también tengo que yo colocarme, ponerme en la condición espiritual. Allí en el Salmos capítulo 32, después que Natán le exhortó y David se arrepintió, dice David, porque de día y de noche se agravó sobre mí tu mano, hasta que confesé mi pecado al Señor y Él perdonó mi pecado. Por eso, en esta noche, yo te pido, por favor, que te pongas a cuentas con el Señor. Como lo dice el profeta Isaías, ponte a cuenta con Dios, para que todas esas promesas y esas bendiciones de Dios se cumplan en tu vida, que en medio de tus necesidades, de tus problemas, de tus incertidumbres, en medio de tu caos, cuando tienes problemas en tu matrimonio, en tu familia, en tus finanzas, entonces Dios pueda enrumbar tu camino a ese río de la voluntad de Dios para que Dios bendiga grandemente tu vida. Necesitas llenar los requisitos. Deleitarte en tu Dios. Tú llegas a deleitarte en Dios cuando crees que Dios es todo suficiente para ti y tú no necesitas de más nada ni de más nadie. Porque cuando tú le pides a Jesús, tú no necesitas pedirle a nadie más porque Él es autosuficiente. Él es todopoderoso y fiel a su palabra para hacerla cumplir. Y en estos tiempos difíciles, el Señor nos ha dado sus promesas. Porque las cosas se tienen que cumplir. Si Jesús dijo que vendrían terremotos, terremotos vendrán. Si dijo que vendrían pestilencias, pestilencias vendrán. Todo se tiene que cumplir porque es una palabra profética del Señor. Y nosotros necesitamos prepararnos, fortalecernos, llenarnos del Señor de fe y confianza en Él plena, de llenarnos de su paz y de la esperanza, porque nosotros tenemos que vivir por encima de las circunstancias que pueden estar ocurriendo por causa de esa palabra profética, pero el Señor tiene sus promesas para resguardarme, para protegerme, para ayudarme, para bendecirme, para animarme. Entonces tú no te puedes dar ese lujo. Tienes que venir a la presencia del Señor. Yo te invito en esta noche, amigo que me escuchas, que estás pasando por situaciones tan duras y tan difíciles, que entregues tu corazón al Señor, que reconozcas que eres un pecador y que Hoy sientes en tu corazón la convicción de la gran necesidad de que tienes de que alguien te ayude. Necesitas que alguien te ame incondicionalmente, que alguien te aporte eso que tú necesitas ahora y que se te hace imposible a tus ojos y a tu alrededor. Necesitas de esas grandes bendiciones. Experimentar el amor y la fidelidad de Dios. ¿Cuán grande ha sido tu pecado? La palabra del Señor dice que donde abunda el pecado, sobreabunda la gracia del Señor. No hay pecado que tú hayas cometido en tu vida que el Señor no haya de perdonar. Por eso yo te invito ahora, amigo y amiga que me escuchas, y hermano que estás descarriado, vamos a orar en esta noche porque estamos en tiempos finales. Cristo viene pronto y Él quiere llevarte, Él quiere que tú estés con Él allá donde Él está preparando lugar para nosotros. Repite conmigo allí donde te encuentras. Señor Jesús, en esta noche te doy gracias por tu bondad y por tu misericordia. Señor, reconozco que soy un pecador y ahora vengo delante de ti humillado, reconociendo, Señor, tu perdón. Te pido perdón, borra mis culpas, borra mis pecados delante de ti, Señor. Restaura mi vida espiritual, hazme templo y morada de tu Espíritu Santo. Enséñame a vivir en el temor a ti. Señor, que mi nombre esté inscrito en el libro de la vida. Señor, cuando vengas por tu pueblo, yo también quiero ser levantado por ti, Señor, porque quiero estar contigo eternamente y para siempre. Desbarata los planes y estratagemas de las tinieblas contra mí, mi hogar, mi matrimonio, mi familia, mi ministerio. Señor, mi negocio, mi empleo, mi trabajo. Obra grandes bendiciones para la gloria y la honra de tu santo nombre. Bendíceme, Señor, por tu poder y obra por misericordia. Señor, guárdame para ti donde quiera que tú me permitas estar de testimonio de tu gloria. Amén, Señor, amén y amén. Y usted, hermano, que estás apartado, que estás descarriado, esa es la palabra que usa la Biblia. No se sienta ofendido por esa palabra. No, porque el Señor la toma. Ese es el original bíblico que nos ha llegado a nosotros. Y yo te pido en esta noche que ores conmigo y te reconcilies con el Señor. Él tiene un plan para ti. Él tiene un propósito para tu vida. Él tiene una voluntad que cumplir en ti. Y necesitas orar para que esa voluntad y ese propósito de Dios se cumpla en ti. Pero si tú no estás en comunión con Dios, tú lo sabes, ese plan y ese propósito no se cumplirá a cabalidad. Vamos a ponernos en las manos del Señor para que Dios te siga bendiciendo. Ora conmigo. Señor Jesús, en esta noche yo te pido perdón, Señor, por mi desobediencia, por mi rebeldía. Y te ruego, Señor, que borres mi pecado de delante de tu presencia, que me levantes, que me des fuerzas para vencer las tentaciones y el pecado. Señor, que yo pueda ser restaurado y retomar el arado de mi ministerio y seguirte sirviendo para la gloria tuya. Señor, líbrame de este marasmo de vida que estoy viviendo. Especialmente hoy clamo a ti para que llenes mi vida de fe, de esperanza, de paz, de gozo. Que yo pueda volver a tu presencia, Señor, para la gloria y la honra de tu santo nombre. Señor, que yo sea templo y morada de tu Espíritu Santo y mi nombre siga inscrito allí en el libro de la vida. Levántame donde quiera que tú me permitas. Estoy ahora para dar testimonio, honra y gloria a tu nombre. Padre, gracias. En el nombre de Jesús. Amén, Señor. Amén y amén. Padre, queremos interceder en esta noche por nuestro país y pedirte, Señor, que tengas misericordia, que restaure nuestros problemas sociales, políticos, económicos, estén delante de tu presencia. Y por tu gracia y por tu misericordia, Señor, extiendas una mano de bondad y levantes a nuestro país. Tu palabra dice que tu misericordia triunfa sobre el juicio. Cuánto mal nos merecemos, tú lo sabes, Señor. Pero hoy reconocemos el pecado. Hoy venimos delante de ti a pedirte perdón por todo, Señor, con tal de que obres en nosotros misericordia. Señor, son nuevas cada mañana. Son más altas que los cielos. Señor, son mejor que la vida. Padre, estamos aquí a la espera de tu respuesta, de tu gracia, de tu bondad, de tu misericordia. Bendice los hogares,
1: Bendice a los padres que cada día salen a la calle a buscar el pan para los hijos. Provee el trabajo, el empleo, guárdale, Señor. Señor, bendice a los niños. Protégelos por tu misericordia. Ayúdanos, mira la vida que los niños están viviendo ahora. Señor, te pedimos misericordia por ellos, por nuestra juventud atada a la droga, al alcoholismo, al liberalismo sexual. Señor, ten misericordia. Bendice al comerciante, bendice al industrial, bendice a todo aquel que invierte sus finanzas, sus oficios, sus profesiones, Señor, para bendecir al prójimo, para bendecir al pueblo. Señor, te pedimos una gran bendición para nuestros mares. Multiplica los peces al 100 por 1. Bendecimos la tierra en el nombre de Jesús y le ordenamos que produzca grandes, abundantes y sanas cosechas para tu gloria. Señor, ayúdanos, Padre. Habla nuestras vidas por sueños, por revelaciones. Trata con nosotros. Danos hambre y sed de tu palabra. Que tu palabra quebrante nuestros corazones endurecidos por el pecado. Que tu palabra nos purifique como el fuego, Señor. Que guardemos tu palabra en el corazón para no pecar contra ti. Por tu gracia y por tu misericordia, mi Dios. Ayúdanos, Padre. Bendice a la iglesia. Restaura a la iglesia. Fortalece a la iglesia. Levanta una iglesia ungida por el poder de tu Espíritu Santo. Bendice a los pastores, evangelistas, maestros, Señor. Ahora en este momento, cuando sentimos también las presiones de las circunstancias de la vida, tus promesas sean cumplidas para nosotros en el nombre de Jesús. Para gloria tuya, Padre. Gracias. Gracias te damos. Escucha nuestras oraciones, Señor. Enséñanos a orar, a alabarte, a adorarte, Señor. Que podamos adorarte la hermosura de tu santidad, Señor, porque sé que en el día malo tú me guardarás. Me esconderás en lo más recóndito de tu morada y sobre una roca, Señor. Yo sé, estoy seguro que me pondrás en una roca bien alto. Te doy gracias, Señor. Bendice a los oyentes. Donde quiera que ahora se esté escuchando, Señor, obra misericordia. Líbranos de esta pestilencia del coronavirus para gloria tuya, Señor. Bendice a los médicos, las doctoras. Dale fuerza, aliento, compasión por el enfermo. Suple toda necesidad en el nombre de Jesús. Amén, Señor. Amén y amén. Hemos llegado al final del programa de hoy, dándole gracias al Señor por su misericordia, deseando que Dios siga bendiciendo su vida espiritual. No olvide de orar, de hacer el bien al prójimo, de orar por cada necesidad. Yo les recomiendo 5 minutos de oración por cada uno de tus hijos, por el pastor y por todo aquello que Dios ponga en su corazón, y usted está seguro que va a estar orando lo suficiente para que Dios haga su voluntad en nuestra tierra. En la musicalización, nuestra hermana Eleonora Martínez de Zavala. En la postproducción, nuestro hermano Emilio López. Este programa es producido por la Fundación Camino de Esperanza, productor nacional independiente 4469. Y todos bajo la dirección de Manuel Felipe García. Agradecidos por su gentil sintonía, le pido a Dios que bendiga su vida, su hogar, su trabajo para la gloria de Cristo. Si el Señor no viene, nos escucharemos en la próxima oportunidad. Que Dios te bendiga, que Dios te guarde poderosamente en el nombre del Señor. Si este programa ha sido de bendición para tu vida, escríbeme al 0424-277-3033. Dios te bendiga.

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1: En Dinámica 9 y 4 minutos.
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4: Nos da mucho gusto que nos acompañe el día de hoy en Gracia a Vosotros, Ministerio de Enseñanza del Pastor John MacArthur. La familia fue la primera institución establecida por Dios, antes del gobierno y mucho antes que la iglesia. Dios instituyó el matrimonio y la familia como el fundamento de la sociedad. Sin embargo, el pecado ha distorsionado esta hermosa institución. Esto nos lleva a hacer una pregunta clave. ¿Cuáles son las responsabilidades que Dios ha dado a hijos y padres dentro del hogar? Bueno, el día de hoy, el pastor John MacArthur, en la voz del pastor Luis Contreras, dará respuesta a esta importante pregunta en el sermón Diseño Divino para la Familia, en Gracia a Vosotros.
3: Abra su Biblia en Efesios 6 y llegamos ahora al diseño de Dios para la familia. Creo que en el pasado, cuando hice una serie sobre Efesios, probablemente haya al menos 10 mensajes, así que si quieren más de la palabra de Dios con más profundidad y amplitud, puede regresar, puede ir al sitio web de Gracia a Vosotros y puede descargar los sermones de Efesios del pasado sobre el esposo y la esposa, así como mensajes mucho más extensos, incluso sobre la familia, los niños y los padres. Solo vamos a tocar algunos aspectos destacados. Hay mucho más en el sitio web de Gracia a Vosotros. Ahora, cuando hablamos del diseño divino para la familia, realmente se resume en 4 versículos. Son realmente muy simples y directos. Hijos, obedeced en el Señor a vuestros padres, porque esto es justo. Honra a tu padre y a tu madre, que es el primer mandamiento con promesa, para que te vaya bien y seas de larga vida sobre la tierra. Y vosotros, padres, no provoquéis a ir a vuestros hijos, sino creadlos en la disciplina y amonestación del Señor. Ese es un enfoque minimalista de la familia, sin embargo, cubre todo. Hay muchos lugares a los que puede ir y recibir malos consejos sobre la familia. Este es el cimiento de todo el diseño de Dios para la familia, dirigido a los hijos y a los padres. No necesito insistir en el punto, todos sabemos que la familia está siendo atacada. Digo, es al por mayor. Los hombres están siendo asaltados, los hombres están siendo atacados por la cultura y lo han sido durante mucho tiempo. Los hombres son reformulados como tóxicos, un patriarcado tóxico que ha tenido un impacto destructivo en la sociedad. Las mujeres son los objetivos abusados de este patriarcado tóxico al verse obligadas a quedarse en casa y tener hijos y nunca encontrar su realización verdadera que les llegaría en la ubicación corporativa, porque ahí es donde las mujeres deben realizarse. Ese es el engaño de esta cultura. El matrimonio es una forma de esclavitud a esta sociedad, en gran parte. El matrimonio es una forma de esclavitud que debe terminar para que todos puedan ser libres de perseguir cualquier deseo personal que deseen cumplir sin ser estorbados por otra persona. Así que esto conduce a la soltería. La soltería es libertad sexual y libertad personal. Y claro, los niños son obviamente las víctimas de toda esta distorsión del diseño de Dios. Los niños tienen derecho a vivir si no van a ser una molestia para usted, si no van a entrometerse en su libertad. De lo contrario, puede matarlos en el vientre. Incluso después de que nacen, si lo irritan a usted, puede medicarlo, lo cual es algo horrible, debe ser considerado un acto delictivo. La gente tiene tanta prisa por hacer eso. Escuché hoy que hay algunos medicamentos para cachorros, para atenuar las irritaciones de los cachorros. Si a usted no le gusta un cachorro, no consiga un cachorro. Pero cuando usted tiene un hijo, usar medicamentos en un niño es un acto de irresponsabilidad a corto plazo que puede conducir a un desastre total a largo plazo en una vida. Así que sabemos todo esto y hemos hablado de la guerra contra los niños. Hice una serie sobre eso, así que no voy a extenderme en todo eso. Pero es hora de que veamos la simplicidad de lo que dice la Escritura. Y la Biblia nos da aquí la fórmula para criar a nuestros hijos. Sabemos lo que está mal con la cultura. Entendemos eso y sabemos cuán perverso es, al grado que la profesión médica, que se supone que es la que nos protege de la muerte y no hace daño, básicamente está medicando a nuestros hijos para que tengan un futuro desastroso, como también mutilarlos por la ideología de transgénero. Es locura. Entendemos el horror de todo eso y entendemos que el sistema educativo está pervirtiendo a nuestros niños, exponiendo a los niños de 5 niños a las drag queen, a homosexuales. Digo, usted sabe todo eso porque está todo allá afuera. Tenemos que volver a la palabra de Dios y poner nuestros ojos en cómo Dios ve esta relación entre padres e hijos. Y por cierto, en Ezequiel 16, el Señor dice acerca de los niños que estaban siendo ofrecidos a Moloc. Ellos estaban siendo ofrecidos como sacrificios humanos al Dios Moloc. Él dice, son mis hijos. En ese sentido, todos los niños son los niños de Dios. El Salmo 127 dice, he aquí herencia de Jehová son los hijos. Los hijos son un regalo del Señor. En Marcos 10, Jesús dijo, dejad que los niños vengan a mí, porque de los tales es el reino de los cielos. Así que usted tiene que empezar con eso. Los niños le pertenecen al Señor y a usted se le da la responsabilidad de administrarlos para Él, para que usted pueda devolvérselos a Él. Es por eso que usted debe criar a su hijo en la disciplina e instrucción del Señor. Le pertenecen a Él. Ahora, para lograr con éxito llevar a cabo la responsabilidad de criar a los niños, hay dos deberes aquí. Uno de parte de los hijos, versículos 1 al 3, y luego de parte de los padres, en el versículo 4. Y como dije, hay mucho más que se puede decir. Solo le voy a dar una descripción general con algunos énfasis seleccionados. Así que veamos el versículo 1. El deber de los hijos. Obviamente se trata de hijos que tienen la edad suficiente para comprender la obediencia y asumir la responsabilidad de actuar de manera obediente y actuar en honor a sus padres. Así que no estamos hablando aquí de infantes. Hijos es tatekna. Hay una palabra griega para infantes que no se usa aquí. Esta es la palabra de manera general de descendencia, hijos. Se refiere a cualquier persona desde niños pequeños hasta jóvenes antes de que comiencen su propia vida adulta. Cualquiera que todavía esté bajo el cuidado de sus padres. Todo incluido. Y tienen dos mandatos. Uno, obedeced en el Señor a vuestros padres. Obedezcan, versículo 2, honra a tu padre y a tu madre. Es obedecer y honrar. Esos van juntos. La obediencia es una acción y el honor es una actitud. Diremos más sobre eso en un momento. Pero algo que es básico para la civilización, es la instrucción a los hijos para que sean obedientes. El quinto mandamiento es obedecer a tus padres, Éxodo 20, versículo 12. Pero no sé si usted se acuerda de esto. La desobediencia a los padres era básicamente una receta para una ejecución. En Éxodo 21, 15 y 17, y también en Levítico 20, versículo 9, se prescribía la pena de muerte para los hijos rebeldes. Ellos son una devastación para una sociedad y por eso la ley de Dios fue severa en el punto de la rebelión de los hijos. La pena de muerte vino con ella. Ahora, el hecho de que los hijos deben ser mandados es desde el Antiguo Testamento para empezar, así que regrese al libro de Proverbios y escuchemos simplemente algunas declaraciones simples. Capítulo 1, versículo 8. Oye, hijo mío, la instrucción de tu padre, y no abandones la enseñanza de tu madre. Ese es un mandato. Escucha a tu padre y a tu madre. Capítulo 2. Hijo mío, versículo 1. Si recibiereis mis palabras y atesorares mis mandamientos dentro de ti, haciendo que tu oído esté atento a la sabiduría, si inclinares tu corazón al entendimiento. De nuevo un mandato, mis mandamientos. Capítulo 3. Hijo mío, no te olvides de mi enseñanza, sino que tu corazón guarde mis mandamientos. Capítulo 4. Oíd, hijo, la instrucción de un padre, y prestad atención para que ganéis entendimiento, porque os doy sana enseñanza. No abandonéis mi instrucción. Y luego en el versículo 4. Retenga vuestro corazón mis palabras, guarda mis mandamientos y vivirás. Este es el deber de los padres, el mandar. Capítulo 5. Hijo mío, versículo 1. Presta atención a mi sabiduría. Inclina tu oído a mi entendimiento. Capítulo 7. Nuevamente, versículo 1. Hijo mío, guarda mis palabras y atesora mis mandamientos dentro de ti. Guarda mis mandamientos y vive. Y sigue así. Instrucción para ser obedientes. El padre está en la posición del comandante. Esa es la responsabilidad de los padres. Y los niños deben obedecer. Ahora, esta es una realidad desafiante. Y hay un buen resumen del desafío de esto en Lucas capítulo 2 y está relacionado con nuestro Señor. Lucas 2 y el versículo 52 dice acerca de Jesús: Él siguió creciendo en sabiduría y en estatura y en favor ante Dios y los hombres. Ahora, sin pecado, perfectamente recto, como hombre, sin embargo, necesitaba aumentar en sabiduría, necesitaba crecer en estatura, necesitaba crecer en el favor de Dios y también en el favor de los hombres. Ahora, estas son las cuatro categorías en las que se desarrollan los niños. La sabiduría es mental, la estatura es física, el favor con los hombres es social y el favor con Dios es espiritual. Ahora, nuestros hijos no son perfectos, nuestros hijos no son justos, no son sin pecado como el Hijo de Dios. Así que tenemos que enfrentarnos a este réprobo que apareció disfrazado de un bebé tierno y tenemos que entender a lo que nos enfrentamos. Tienen que crecer mentalmente, físicamente, socialmente, espiritualmente y tenemos que cuidarlos en las cuatro categorías. Les enseñamos a pensar, les enseñamos a trabajar, les enseñamos a relacionarse con las personas y les enseñamos a relacionarse con Dios. Les hacemos un lugar en el mundo en esta instrucción. Esta es nuestra responsabilidad. Y simplemente enfatizaría nuevamente, lo último que debe hacer es entorpecer la comprensión de su hijo, entorpecer las respuestas de su hijo con medicamentos. Usted necesita ver toda la fuerza de la caída de ese niño. Y la crianza de los hijos es la solución a eso. La crianza de los hijos. Usted tiene la responsabilidad de no tranquilizar de alguna manera a su hijo, que no logra absolutamente nada, no proporciona crecimiento mental, ni desarrollo físico, ni habilidades sociales, ni desarrollo espiritual en absoluto. Este es el desafío de la crianza de los hijos, y en muchos, muchos casos está dejando de lado para la medicación, y como dije antes, eso debería ser criminal, debería ser rechazado junto con todos los horribles bloqueadores de la pubertad transgénero y las cirugías que son populares. Usted tiene una responsabilidad con sus hijos de verlos por lo que son, pecadores, pecaminosos, necesitados del Evangelio, necesitados de el desarrollo que la crianza de los hijos está diseñada para proporcionar. En el capítulo 30 de Proverbios, versículo 11, hay una especie de hombre que maldice a su padre y no bendice a su madre. Versículo 17. El ojo que escarnece al padre y desprecia a la madre, Los cuervos del valle lo sacarán, y los polluelos del águila se lo comerán. Eso es solo lenguaje vívido, hablando de un niño rebelde, un niño que se burla de sus padres. Usted tiene la responsabilidad de enseñarle a sus hijos a ser obedientes. Eso también está en Colosenses 3:20. Obediente porque es agradable al Señor. Esto es lo que es criar hijos. No es desarrollar su sentido de la moda. No es convertirlos en una especie de erudito altamente motivado. No es hacerlos algún tipo de gran atleta. Es elevarlos mentalmente, físicamente, socialmente y espiritualmente. Al entrenarlos con todas las facultades que usted tiene, confrontando todas las facultades que ellos tienen. Y usted es todas esas cosas. Usted es maduro físicamente, usted es maduro mentalmente, usted es maduro espiritualmente, usted es maduro físicamente, es el modelo, es el ejemplo, lo entiende, lo comprende, y su trabajo es transmitirle eso a sus hijos. Y comienza con enseñarles a obedecer. Upacuo, de donde obtenemos acústico, comienza con ellos escuchando. Enseña a sus hijos a escuchar y a someterse a lo que dice. Es un presente imperativo. Sigan haciendo esto, sigan obedeciendo. Obedeced a vuestros padres en todo momento, en todo. Y luego añaden el Señor. En otras palabras, porque esto es lo que agrada al Señor. Lo mismo se dice acerca de someterse al gobierno. En 1 Pedro 2:13. Háganlo como para el Señor. Lo mismo se dice de los esclavos en Colosenses 3 y de sus amos. Esclavos, sirvan a sus amos en el Señor. Esto se debe a que todo esto es el diseño de Dios para la vida más productiva. Y usted lo hace sin ninguna excepción. Simplemente obedezca todo el tiempo en el Señor. Y haces esto todo el tiempo. Y haces esto sin excepción. Simplemente obedeces todo el tiempo en el Señor. ¿Por qué? Esto es tan bueno porque esto es justo. ¿Puedo detenerme aquí por un momento y decir que sus hijos necesitan saber lo que es correcto? Esa es la mejor respuesta que le dará a su hijo cuando le pregunte, ¿por qué tengo que hacer esto? ¿Por qué tengo que hacer esto? ¿Por qué no puedo hacer esto? Está bien o está mal, eso es todo y eso es suficiente. Lo que usted está haciendo es mostrarle que en el mundo en el que ellos viven hay absolutos. Usted no necesita dar una defensa filosófica de cualquier comportamiento que requiera si es consistente con la palabra de Dios. Y hacer que sus hijos obedezcan es consistente con la palabra de Dios. Recuerdo que mi padre me decía muchas veces cuando decía, ¿por qué? Papá, ¿por qué? Él decía, porque yo estoy a cargo, porque es correcto, es correcto. Todo lo que necesitas saber es que esto es correcto. Toda esta cultura no acepta los absolutos. Y eso es lo que se les está enseñando a nuestros hijos mediante todos los medios de comunicación y puntos de venta educativos, que puedes creer lo que quieras, nada está bien y nada está mal, y puedes establecerlo desde el comienzo. La otra frase conocida que resonaba en mi mente de mi padre era, porque yo lo digo. Eso es muy importante, hablar así. Lo haces porque yo lo digo y sé que es correcto. Lo haces porque es correcto y Dios dice que es correcto. Y enseña a sus hijos que hay cosas que son absolutamente correctas porque son correctas e incorrectas porque son incorrectas, y Dios ha tomado esa determinación. La palabra justo, por cierto, ahí es la palabra para justicia, que habla de Dios y Cristo y la justicia que se nos imputa en la salvación. Así que hace lo que Dios dice porque es correcto. Permítanme darles una ilustración de eso en Nehemías. Estaba leyendo esto el otro día, Nehemías 9:13. No está en el contexto de la crianza de los hijos, pero es una declaración interesante. Este es un pequeño repaso de Egipto, sí, del éxodo de Israel de Egipto y su llegada al monte Sinaí, y en el versículo 13 leemos esto: entonces descendiste sobre el monte Sinaí. Esto es mirar la aparición de Dios en el monte Sinaí para dar la ley, y hablaste, esto es Nehemías 9:13, y hablaste con ellos, es decir, con el pueblo, desde el cielo. Les diste ordenanzas justas y leyes verdaderas, buenos estatutos y mandamientos. Y tú estableciste para ellos mandamientos, estatutos y la ley. Son buenos

en las Escrituras, establecido explícitamente en las palabras de Jesús. Escuche lo que él dijo, Lucas 14. Si no aborrecen a su padre y a su madre, no pueden ser mis discípulos. ¿En qué punto odias a tu padre y a tu madre? Cuando tu padre y tu madre te prohíben venir a Cristo. Durante siglos, a los niños judíos y a otros se les ha prohibido creer en Cristo. Se les ha pedido que maldigan a Cristo. Ahí es donde viene la ruptura. Mateo 10. Si no me amas a mí más que a padre o madre, no puedes ser mi discípulo. Entonces, la suposición es que los hijos deben obedecer a sus padres en el Señor porque sus padres están en el Señor. Tú no obedeces a padres que están desafiando los mandamientos de las Escrituras. Entonces, ¿cuál es la responsabilidad de un hijo? Obedecer, porque los padres están transmitiendo los mandamientos del Señor. Y luego en el versículo 2, honra a tu padre y a tu madre. Esa es la actitud que corresponde a la obediencia activa. No es reacia, no es rebelde, no es que no quiera, es con honor, timao. En realidad se puede usar para significar asombro, respeto. Se usa en Juan 5:23, de honrar a Dios y honrar a Cristo. Así que así es como obedeces, con honor. Esto significa la actitud y la acción. Y luego el apóstol Pablo dice, este es el primer mandamiento con promesa. Este es el quinto de los 10 mandamientos, pero este es el primero con una promesa, porque es único y es el primero en la sección de relaciones humanas. Los primeros 4 mandamientos tienen que ver con su relación con Dios. Los últimos 6 mandamientos tienen que ver con la relación unos con otros. El primero de esos mandamientos de relaciones humanas tiene una promesa. ¿Y cuál es la promesa? Versículo 3. Para que te vaya bien y seas de larga vida sobre la tierra. Eso se cita directamente de Éxodo 20, versículo 12, los 10 mandamientos. Eso Dios escribió en piedra en el monte Sinaí. Es absolutamente esencial que los hijos tanto obedezcan como honren a sus padres. Absolutamente esencial. Ahora, no es natural. No es natural. Nacen réprobos, nacen rebeldes, nacen con una naturaleza caída. Se les tiene que enseñar obediencia y honor. Y regrese a Proverbios conmigo por unos momentos y le voy a dar una idea rápida de cómo desarrolla usted eso. Proverbios 3:11. Hijo mío, no menosprecies la disciplina de Jehová, ni aborrezcas su reprensión, porque aquel a quien Jehová ama, reprende, como el padre corrige al hijo en quien se deleita. El Señor disciplina, el Señor reprende, y lo hace porque Él ama. Y lo mismo hace un padre, así que ahí ve usted disciplina y reprensión. Eso es parte del entrenamiento. Ampliaré eso en el capítulo 10 de Proverbios. Se vuelve muy específico. Versículo 13. La vara es para las espaldas del falto de entendimiento. ¿Alguien no tiene claro eso? La vara es para la espalda del falto de entendimiento. Capítulo 19 y versículo 18. Disciplina a tu hijo mientras haya esperanza y no desee su muerte. Tienes una opción. Usted tiene una opción. Puede disciplinar a su hijo o desear la muerte de su hijo. Si usted no disciplina a su hijo, él se dirige al desastre y a la muerte. Entonces usted tiene la opción. ¿Usted lo quiere muerto? ¿La quiere muerta o disciplinada? En el capítulo 22, versículo 15, la necedad está ligada al corazón del niño. Algo de eso es lindo, algo de eso no lo es. Pero es necedad. La necedad está ligada al corazón del muchacho, más la vara de la disciplina la
alejará de él. Esa es una promesa, amigos.

0: saque la vara. Ellos necesitan asociar el dolor con el mal comportamiento. ¿Por qué hace usted esto? Versículo 3. Porque usted quiere que les vaya bien y usted quiere que vivan mucho tiempo sobre la tierra. Los hijos piadosos van a vivir una vida bendecida, eso es calidad. Y van a vivir una vida larga, eso es cantidad. Usted quiere que sus hijos tengan una vida rica, plena, gozosa, feliz, pacífica y gratificante. Entonces disciplínelos para la obediencia y la honra. Y si usted quiere que tengan una vida larga y plena, sin atajos a causa de su pecado y transgresión y falta de dominio propio, entonces usted debe disciplinarlos. Y vemos eso explícitamente entonces en el versículo 4, ¿no es así? Padres, ¿cuál es su trabajo? No provoquéis a ir a vuestros hijos, sino criadlos en la disciplina y amonestación del Señor.
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2: En Dinámica 9 y 31 minutos.
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5: Pues bien, gracias por acompañarnos hoy. Hoy empezamos una nueva serie a la que he titulado Palabras de Aliento para Tiempos Desalentadores. Lo que oímos en las noticias o lo que vemos que sucede a nuestro alrededor o al otro lado del mundo parece que fuera razón suficiente para sentirse desalentado. Enfermedades, tragedias y cataclismos en la naturaleza parecen sucederse sin nada que los contenga. Tal parece que ninguna autoridad puede controlar el crimen, o reducir la inflación, o impedir que surja alguna revuelta en alguna parte del mundo. Son tiempos desalentadores, pero la palabra de Dios tiene abundantes palabras de aliento para tiempos desalentadores. Hoy empezamos con el mensaje, Dios camina con usted a través de las pruebas. En esta serie consideraré varias de estas palabras alentadoras. Espero que nos acompañe en todos estos mensajes. Espero que tenga su Biblia a mano y que la abra al pasaje que consideraremos hoy. Espero que también abra su corazón a la enseñanza del Espíritu Santo. Empecemos nuestro estudio de las palabras de aliento para tiempos desalentadores.

0: Era la segunda parte del sexto inning y el más temido bateador de los Expos de Montreal, Tim Raines, estaba al bate. El lanzador, levantando en alto la pierna, lanzó la pelota lo más fuerte que podía. Fue el último lanzamiento que jamás haría. Un crujido estruendoso, espantoso, se oyó en todo el estadio. Debilitado por un cáncer no detectado, el húmero del brazo con que Dave Dravecki lanzaba se partió en dos. Él sostuvo su brazo para impedir que saliera disparado hacia el plato mientras lanzaba un alarido y caía a tierra de cabeza. Después de muchos exámenes, los médicos le dijeron que tendrían que amputarle el brazo lanzador desde el hombro para asegurarse de que el cáncer no se esparcía a otras partes de su cuerpo. Dave Dravecki estaba en la cima de su carrera y debía haber esperado que jugaría béisbol por muchos años más. Era un excelente lanzador zurdo, pero ahora todo se había acabado. Varias semanas después de la cirugía, Dave Dravecki volvió al estadio Jack Murphy para agradecer a sus muchos amigos en San Diego. Hasta donde recuerdo, se agotaron las entradas y fue recibido con una ovación de pie. Como en toda otra ocasión en que hablaría desde que dejó la sala de recuperación sin su brazo izquierdo, Dave Dravecki glorificó a Dios y alabó el nombre de Jesús. Pero nunca olvidaré el día después de esa ocasión en el estadio. Estaba leyendo la sección deportiva del periódico de San Diego e informaron que Dave Dravecki había recibido más de 700 invitaciones para hablar durante el año siguiente. Lo que parecía ser tragedia en su vida había producido una plataforma y todo empezó a verse diferente de lo que parecía al principio. Esto nos recuerda a todos que a menudo Dios tiene propósitos ocultos en la adversidad que Él permite que nos venga. De hecho, la carta a los Filipenses es parte de las llamadas epístolas carcelarias, lo que significa que Pablo escribió estas palabras desde la prisión. El libro de Apocalipsis, que atesoramos, lo escribió el apóstol Juan mientras estaba en la isla de Patmos, exiliado, debido a su relación personal con Jesucristo. Y podría referir a los días más allá de la Biblia y contarles de muchos dones maravillosos que atesoramos y que surgieron bajo la presión de la adversidad. Fue lo mismo para el apóstol Pablo. Al empezar el pasaje seleccionado para este mensaje en el capítulo 1 y empezando en el versículo 12, leemos: «Quiero que sepan, hermanos, que las circunstancias en que me he visto han redundado en un mayor progreso del Evangelio. ¿Cuántos de ustedes saben que las cosas suceden? Las cosas nos suceden». Aquí tenemos a Pablo recordándoles a los creyentes de Filipos que él había atravesado unos cuantos días difíciles. Por 2 años había estado preso en Cesarea y ahora estaba preso en Roma. Y según su propio testimonio, sabemos que Roma era un lugar a donde Pablo aspiraba ir. Una de sus metas personales era que antes de morir pudiera predicar el Evangelio en Roma. Había orado al respecto y ahora está en Roma. Esto es lo que las Escrituras dicen en Hechos capítulo 23, versículo 11. A la noche siguiente, el Señor se le apareció a Pablo y le dijo: «Ten ánimo, porque como has testificado fielmente de mi causa en Jerusalén, así has de testificar también en Roma». Cuando Pablo oró por tener un viaje próspero a Roma y en la voluntad de Dios, en Romanos, capítulo 1, versículo 10, estoy seguro de que no tenía ni la menor idea de que su oración sería contestada como lo fue. Mi amigo Warren Wiersbe ha observado que Pablo quería ir como predicador y acabó yendo como prisionero. Lo que nos recuerda a todos que cuando oramos al Señor, debemos ser muy específicos, no solo en cuanto a lo que deseamos, sino en cómo queremos que eso suceda. Todo en cuanto al encarcelamiento de Pablo era una farsa. Lo insultaron y se mofaron de él. Y sin embargo, Pablo todavía estaba seguro de que su aflicción y sufrimiento era parte del plan de Dios para su vida. Escribiendo en su segunda carta a los Corintios, en el capítulo 12, versículo 10, dice: «Por eso me complazco en las debilidades, en insultos, en privaciones, en persecuciones y en angustias por amor a Cristo, porque cuando soy débil, entonces soy fuerte». Busqué lo que quiere decir la expresión «me gozo» y hallé que quiere decir «pensar bien de» o «tener la actitud correcta hacia». Al relatarles su situación a sus amigos en Filipos, claramente tenía la actitud correcta hacia sus problemas. Aquí vamos a aprender cómo se puede tener gozo en medio de la adversidad, al observar a Pablo procesar lo que le estaba sucediendo. Su explicación optimista ha sido fuente de estímulo para mí y también para todos los que leen esto y que están atravesando el valle de la adversidad. En este pasaje, Pablo nos da 7 principios probados en cuanto a por qué debemos ver la adversidad de una manera diferente a como la vemos normalmente. Nuestra respuesta normal es: Señor, quítame esto, o sácame de esto. Pero quiero que noten lo que Pablo hizo, puesto que tenía la actitud correcta al respecto. Hizo un inventario de dónde estaba y cómo eso le afectaba. Este es el primer principio. La adversidad promueve el progreso del Evangelio. Filipenses capítulo 1, versículo 12 dice: Quiero que sepan, hermanos, que las circunstancias en que me he visto han redundado en un mayor progreso del Evangelio. Cuando Pablo habla de la situación presente mientras estaba en la cárcel, note que no habla de lo mala que era la comida o lo frío que era de noche. No habla de ninguna de sus incomodidades personales. No se ocupaba por la inconveniencia que el encarcelamiento le causaba. Su preocupación era primordialmente por el Evangelio y su progreso. Veía todo en su vida por los lentes de ganar el mundo para Cristo. Les dijo a los creyentes de Filipos que lo respaldaban en oración, que su encarcelamiento en realidad había resultado en un mayor progreso del Evangelio de lo que se había esperado. Pablo usa una expresión que es muy interesante. Describe el progreso del Evangelio y lo hace usando un término militar que usaban los ingenieros que preparaban el camino para el avance del ejército al retirar los obstáculos que había, tales como piedras o árboles o cosas así. Pablo veía su encarcelamiento como la remoción de las barreras para que el Evangelio fuera a Roma, tal como David Dravecki nunca hubiera recibido 700 invitaciones para hablar de la obra de Cristo en su vida sin su encontrón con el cáncer. Así Pablo reconoció que sin su encarcelamiento, la influencia del Evangelio en Roma habría sido más lenta. Y aprendemos más al respecto cuando pasamos al segundo punto. La adversidad promueve el avance del Evangelio y también la adversidad provee oportunidades para testificar. En el versículo 13, Pablo escribe: Por eso me complazco en las debilidades, en insultos, en privaciones, en persecuciones y en angustias por amor a Cristo, porque cuando soy débil, entonces soy fuerte. Cuando Pablo habla de que sus prisiones habían llegado a ser evidentes a todos en el palacio, se refiere a la Guardia Pretoriana, que era un grupo de tropas escogidas imperiales, de choque, encargados de guardar a los que esperaban comparecer ante el César. Estos guardias habían estado expuestos al testimonio de Pablo que él les daba de manera personal, y también oían en cuanto él lo decía a otros, y no podían evitar su impacto. Sin su encarcelamiento, Pablo nunca habría tenido alguna manera de acercarse a los más altos dignatarios en el Palacio de Roma. Sabemos que unos cuantos de estos altos dignatarios entre las Fuerzas Armadas eran el escaño más alto en el gobierno romano. También sabemos que, debido a la presencia de Pablo, algunos de estos dignatarios se convirtieron a Cristo. ¿Cómo sabemos eso? Pues bien, en las últimas palabras de esta carta, Pablo habla de todos los santos de la casa de César, capítulo 4, versículo 22. Ahora, permítanme desmenuzar eso y decirles cómo funciona esto. Supongan que Pablo hubiera dicho: Voy a ir a Roma y voy a empezar a predicar el Evangelio desde los más encumbrados a los más humildes. ¿Cuántos saben que la influencia va de arriba para abajo y no de abajo para arriba? Él no podría haber hecho eso. Nadie sabía quién era. Era un judío desconocido que había tenido una experiencia que relataba y que parecía producir problemas dondequiera que fuese. ¿Cómo podría haber jamás podido empezar a predicar a los más altos dignatarios de la cultura de Roma? Pues bien, Dios se figuró eso, lo llevó como prisionero. Ahora, todos los días, 24 horas al día, estaba encadenado a un soldado romano. Cada 6 horas cambiaba el guardia, así que Pablo tenía 4 personas en perspectiva para oír el Evangelio cada día de la semana. Me puse a calcular esto y fueron como 2 años de encarcelamiento. Habría tenido algo así como 3.000 oportunidades de testificarle al escaño más alto del gobierno de Roma. Estaba encadenado a soldados romanos. Imaginémonos que eran ateos. ¿Piensan que querían oír el Evangelio? No importa. estás encadenado al testigo número uno por las próximas 6 horas. Te guste o no, vas a oír el Evangelio. Y mientras él predicaba el Evangelio a los soldados, todos los oían, y eso producía un revuelo. Fue el principio de la llegada del Evangelio a Roma. Yo no hubiera hecho eso. A mí no se me habría ocurrido ese plan. Pero Dios hace a un lado todas las cosas normales y siempre se le ocurre su propio plan. La Biblia dice en Hechos, capítulo 28, versículos 30 a 31. Pablo se quedó por 2 años enteros en la habitación que alquilaba y recibía a todos los que iban a verlo, predicando el reino de Dios y enseñando todo lo concerniente al Señor Jesucristo con toda libertad, sin estorbo. Tuvo un pase libre para predicarle el Evangelio a la aristocracia de Roma por 2 años enteros. Y cuando después de mencionar la guardia pretoriana añade y a todos los demás, revela el hecho de que su encarcelamiento estaba haciendo un impacto en todos los demás en el palacio. Tuvo la oportunidad de darle su testimonio a otros soldados, criados domésticos y funcionarios del gobierno. Recuerdo haber leído el primer libro de Corrie ten Boom, que relata su experiencia en Ravensbrück, encarcelada durante la Segunda Guerra Mundial. Al reflexionar sobre el dolor y sufrimiento que atravesaba, llegó a comprender que uno de los propósitos de Dios era que su sufrimiento beneficiara a otros. Esto es lo que dice: Dios me había llevado allá por una tarea específica. Estaba allí para llevar al Salvador a los afligidos y desalentados. Debía buscar cómo consolarnos. Debía señalar el camino al cielo a personas entre las cuales había muchas que pronto morirían. Como muchos otros que sufrieron después de él, Pablo utilizó su adversidad para que fuera una plataforma para el Evangelio. Lo que el enemigo había esperado que estorbaría el Evangelio, en realidad lo hizo progresar. Si acaso no por otra razón aparte de esta, debemos pensarlo 2 veces antes de quejarnos de nuestras situaciones difíciles. Bien puede ser que Dios se propone algo eterno. Tal vez usted esté en ese lugar debido a que alguien con quien usted se topará nunca lo hubiera encontrado si eso no le hubiera sucedido. Y Dios va a usarlo a usted, así como Él usó a Dave Dravecki y como utilizó al apóstol Pablo. La adversidad promueve el progreso del Evangelio y provee oportunidad para testificar. Número 3. La adversidad produce valentía en nuestros hermanos creyentes. Filipenses, capítulo 1, versículo 14. La mayoría de los hermanos confiando en el Señor por causa de mis prisiones tienen mucho más valor para hablar la palabra de Dios sin temor. Es evidente por esta declaración que cuando Pablo fue encarcelado, eso ejerció su efecto sobre todos sus asociados, todos sus colegas predicadores. Él se había dado cuenta de que muchos de ellos cobraron mayor confianza e intrepidez debido a que vieron el valor que él mostró. Amigos, la valentía es contagiosa, ¿lo saben? La persecución puede ser productiva, y uno tiene que preguntarse qué hubiera pasado con el Evangelio si no hubiera habido persecución. ¿No les parece interesante que Dios ha utilizado la persecución para hacer que las personas hagan lo que Él les dijo que hicieran y que no quisieron hacerlo de buena gana? Por ejemplo, en los primeros días de la Iglesia, cuando fue dada la Gran Comisión, la Gran Comisión indica de manera muy clara las prioridades. Pero recibirán poder cuando el Espíritu Santo venga sobre ustedes, y serán mis testigos en Jerusalén, en toda Judea y Samaria y hasta los confines de la tierra. Pero el problema fue que el Evangelio se atascó en Jerusalén. La iglesia empezó a crecer. Era una situación cómoda. Es como lo que sucede cuando uno está en un grupo pequeño y alguien dice: queremos empezar otro grupo. ¿Estás bromeando? Nunca he estado en otro grupo como este. De aquí no me muevo. Pienso que eso fue lo que sucedió en Jerusalén. La iglesia creció. Era emocionante. Todo parecía crecer como de manera explosiva. Pero lo que habían hecho es dar solo el primer paso de los muchos pasos que les fueron asignados. El Señor dijo: vayan a Jerusalén y comiencen, pero no se queden en Jerusalén. Pues bien, permítame leerles lo que sucedió. Hechos, capítulo 8, versículos 1 y 4. En aquel día se desató una gran persecución en contra de la iglesia en Jerusalén, y todos fueron esparcidos. Así que los que habían sido esparcidos iban predicando la palabra. Dios utilizó la persecución para lograr su propósito. Ellos no querían ir de buena gana. Él envió la persecución y ellos tuvieron que ir. Es como aquello de que hemos estado hablando en nuestra iglesia en cuanto a que el Señor nos ha dicho que vayamos por todo el mundo y llevemos el Evangelio a toda persona. No hemos hecho esto de la mejor manera en que deberíamos haberlo hecho. Así que Dios está trayendo el mundo a nuestras puertas. Ahora tenemos como vecinos a personas que vienen de todas partes del mundo y tenemos la oportunidad de anunciarles el Evangelio. Quiero decirles que en mi propia vida he presenciado el impacto contagioso del sufrimiento valiente. Recuerdo la muerte de un hombre llamado Paul Carlson, que fue misionero en el Congo. Recuerdo la experiencia, y pienso que ustedes también, de Jaime Elliot, quien fue misionero a los indígenas Aucas del Ecuador, y Chet Bitterman, misionera en Colombia. Debido a estas personas, probablemente se han reclutado más misioneros que debido a todos los demás programas de reclutamiento. Cuando las personas ven valentía, eso los atrae como un imán. La Biblia dice que cuando Pablo fue a la cárcel y sus colegas vieron sus cadenas, cobraron mayor intrepidez para predicar la palabra de Dios sin temor. Número 4. La adversidad demuestra el carácter de nuestra amistad. Esta es una sección algo confusa de este pasaje, pero pienso que si prestan atención, podemos desempacarlo y ustedes captarán lo que tiene lugar aquí. En Filipenses capítulo 1, versículos 15 al 18, Pablo dice que mientras él está en la cárcel, algunos, a la verdad, predican a Cristo aún por envidia y rivalidad, pero también otros lo hacen de buena voluntad. Estos lo hacen por amor, sabiendo que he sido designado para la defensa del Evangelio. Aquellos proclaman a Cristo por ambición personal, no con sinceridad, pensando causarme angustia en mis prisiones. Entonces, ¿qué? Que de todas maneras, ya sea fingidamente o en verdad, Cristo es proclamado, y en esto me regocijo, sí, y me regocijaré. Ahora, esto es lo que está sucediendo. Pablo desde la cárcel. Él mira y recibe información respecto a sus colegas, porque no está privado de esa información, y ellos le cuentan lo que está sucediendo en el cristianismo. Lo que le dicen es que algunos de sus asociados han utilizado el encarcelamiento de él para hacer progresar sus propias carreras. En realidad, estaban usando la adversidad que tenía lugar en la vida de Pablo para lograr ventaja para sí mismos. Sé que eso no sucede en el día de hoy, pero ocurrió en los tiempos bíblicos. Estas personas eran maestros falsos y predicaban el Evangelio, pero Pablo vio que estaban utilizando su encarcelamiento para propósitos que no eran santos, y describe a los que estaban predicando por razones equivocadas, y utiliza una expresión interesante. Dice que predican por contención, o como dice otra traducción, por ambición egoísta. La expresión significa hacer campaña por algún cargo a fin de lograr que la gente vote por uno. Lo que se proponían aquellos predicadores era lograr que la gente le siga. El objetivo de Pablo era que las personas sigan a Cristo. Esos predicadores estaban buscando seguidores y usaban el encarcelamiento de Pablo como plataforma para predicar ese mensaje. Pero observen lo que Pablo hizo. No despotricó contra ellos, no envió a alguien a que los corrigiera. Lo pensó y trató de hallar alguna resolución. Esto es lo que dice. Se regocija en que Cristo está siendo predicado, aunque no sea como él quisiera que lo sea. Sabía que, aunque Cristo tal vez no podría elogiar el motivo del mensajero, Cristo siempre haría honor al mensaje. ¿Sabían ustedes que a veces hay personas que son salvadas al escuchar un mensaje que predica a alguien que ni siquiera conoce personalmente al Señor Jesucristo? El poder no está en el mensajero, el poder está en el mensaje. Así que ponga en libertad el mensaje. Pablo dice, pues bien, no me gusta esto. En realidad, tengo una revelación de quiénes son estas personas. ¿Cuánto sabe que cuando uno atraviesa adversidad, descubre quiénes son realmente sus amigos? ¿Verdad? Y algunos de aquellos que usted pensaba que eran verdaderos amigos, la adversidad los deja al descubierto muy rápido. Pablo descubrió esto cuando fue a la cárcel. La cuestión de fondo es que allí estaba Pablo y se preocupaba de una sola cosa, el Evangelio. No me importa quién lo predica. No me gusta todo lo que están haciendo. Pienso que no está bien, pero gracias a Dios, la palabra de Dios está siendo predicada. Número 5. La adversidad impulsa el crecimiento en nuestras vidas. En Filipenses capítulo 1, versículos 19 al 20 leemos, «Porque sé que esto resultará en mi liberación mediante las oraciones de ustedes y la provisión del Espíritu de Jesucristo, conforme a mi anhelo y esperanza, de que en nada seré avergonzado, sino que con toda confianza, aun ahora, como siempre, Cristo será exaltado en mi cuerpo, ya sea por vida o por muerte». Pablo dice, al considerar su situación, «Voy a aprovechar esto y voy a ver cómo Dios hace en mi vida algo que no se podría haber hecho si yo no estuviera aquí en esa situación». ¿Cuántos saben que la adversidad separa a los hombres y mujeres? Hace a algunos de ellos mejores personas y hace que otros se amarguen. Hace más de 80 años, un psicólogo bien conocido llamado William James escribió estas palabras. Presten atención. Dice, la mayoría de las personas viven, sea física, intelectual o moralmente, en un círculo muy restringido de su ser potencial. Hacen uso de una porción muy pequeña de su conciencia posible, de los recursos de su alma, en general, muy parecido al hombre que de todo su organismo corporal cultiva el hábito de usar y mover solo su meñique. Las grandes emergencias y crisis nos muestran cuánto mayores son nuestros recursos vitales de lo que hemos supuesto. En otras palabras, cuando atravesamos adversidad, descubrimos una capacidad que está más allá de lo que sea que nosotros sabíamos que éramos capaces. Tal vez hayamos visto que alguien atraviesa una situación como aquella en que estamos y nos hemos dicho, yo nunca podría hacer eso, pero sucede. Y descubrimos que Dios ha plantado en nosotros recursos que nunca hemos usado. Nos ha dado valor que ni siquiera sabíamos que teníamos. Nos ha dado sabiduría a fin de que podamos sortear las cosas. La adversidad agudiza la atención. La adversidad remueve todas las cosas que no son esenciales y le ayuda a uno a ver con claridad cómo hacer lo que hay que hacer. Pablo pasa a hablar de algunas cosas que le habían ayudado durante ese tiempo. Habla de las oraciones de sus amigos. En el versículo 9 indica que estaba agradecido porque sus amigos en Filipos estaban orando por él. Dice, voy a salir de esto, voy a ser librado gracias a las oraciones de mis amigos. Pablo tenía algo que tenía lugar con sus iglesias. Se llama el acuerdo de mutualidad. Como saben, Pablo oraba por sus amigos. Pero, ¿alguna vez han notado que Pablo tenía cierta expectativa cuando oraba por sus amigos? Permítame mencionarles unos cuantos versículos. En Romanos capítulo 1, versículo 9 dice, pues Dios, ¿a quién sirvo en mi espíritu? En la predicación del Evangelio de su Hijo, me es testigo de cómo sin cesar hago mención de ustedes. Pablo dice, les ruego, hermanos, por nuestro Señor Jesucristo y por el amor del Espíritu. Espero que esta primera parte del primer mensaje de esta nueva serie, Palabras de Aliento para Tiempos Desalentadores, haya despertado su apetito y estimulado su decisión para acompañarnos durante toda esta serie. Tengo mucho más para decirle respecto a lo que dice la Biblia para alentarnos en estos tiempos. Lo haré cuando volvamos a reunirnos mañana para otra edición de Momento Decisivo.
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2: ¿Ha perdido usted las ganas de vivir? 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La lengua tiene el poder para dar vida o para quitarla. 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
2: El nivel de confianza que tengamos en nosotros mismos es probablemente uno de los factores que más determinará si vamos a obtener éxito en nuestra vida o si fracasaremos. Hay algunas personas que no pueden darse cuenta de las cualidades que poseen. No es sino hasta que otros la destacan que pueden reconocer que siempre han tenido estas cualidades. Les cuesta trabajo creer que tienen dones, talentos y habilidades que los hacen ser únicos y especiales. Y no es sino hasta que se dan cuenta de esto que pueden continuar avanzando en su vida. Es por eso que es tan importante que tengamos confianza en nosotros mismos y que sepamos que Dios nos ha dado grandes cualidades. Les invito a que busquemos en nuestra Biblia la epístola que Pablo les escribió a los filipenses para que leamos los versículos 10 al 13 del capítulo 4. Y debemos recordar que Pablo escribió esta corta epístola mientras se hallaba prisionero en Roma. En gran manera me gocé en el Señor de que ya al fin habéis revivido vuestro cuidado de mí, de lo cual también estabais solícitos, pero os faltaba la oportunidad. No lo digo porque tenga escasez, pues he aprendido a contentarme cualquiera que sea mi situación. Sé vivir humildemente y sé tener abundancia. En todo y por todo estoy enseñado, así para estar saciado como para tener hambre, así para tener abundancia como para padecer necesidad. Todo lo puedo en Cristo que me fortalece. Pablo tenía un gran nivel de confianza. Sin embargo, como bien sabemos, nunca llegó a ser orgulloso o egoísta, ni mucho menos arrogante. Busquemos el pasaje que se encuentra en Hechos 4, versículos 10 al 13, en donde se nos declara en qué consiste esta confianza que Pablo poseía. Sea notorio a todos vosotros y a todo el pueblo de Israel que en el nombre de Jesucristo de Nazaret, a quien vosotros crucificasteis y a quien Dios resucitó de los muertos, por él este hombre está en vuestra presencia sano. Este Jesús es la piedra reprobada por vosotros, los edificadores, la cual ha venido a ser cabeza del ángulo. Y en ningún otro hay salvación, porque no hay otro nombre bajo el cielo dado a los hombres en que podamos ser salvos. Entonces, viendo el denuedo de Pedro y de Juan, sabiendo que eran hombres sin letras y del vulgo, se maravillaban y les reconocían que habían estado con Jesús. La confianza de la cual hemos estado hablando está relacionada con la audacia y la seguridad que siempre debemos poseer. Es algo que solo podemos poseer cuando nos damos cuenta que nuestra vida tiene un propósito. De acuerdo a lo que leemos en este pasaje, Pedro y Juan estaban predicando el Evangelio ante el concilio en Jerusalén después de haber sanado a un hombre cojo, ¿Qué fue lo que más impresionó a los miembros de este concilio después de haber escuchado a estos cristianos? La confianza y la seguridad con la que expresaron sus creencias. Podían darse cuenta que habían estado siguiendo a Jesús, pues sólo así podían explicar la manera en la que hablaban. Sabían que tanto Pedro como Juan eran pescadores que no poseían la educación y el conocimiento para expresar estas palabras. Y debemos destacar que estos dos creyentes no estaban siendo arrogantes ni orgullosos, sino que sólo usaron la confianza que poseían para expresar la verdad que Dios había puesto en sus corazones. Busquemos lo que Juan nos explica en relación con esta confianza en 1 de Juan 5, versículos 14 y 15. Y esta es la confianza que tenemos en Él, que si pedimos alguna cosa conforme a su voluntad, Él nos oye. Y si sabemos que Él nos oye en cualquiera cosa que pidamos, sabemos que tenemos las peticiones que le hayamos hecho. No estamos siendo arrogantes y orgullosos al pedir de esta manera, sino que lo hacemos porque estamos persuadidos y confiados de que las promesas de Dios son reales. Si no creemos esto, estamos poniendo una barrera en nuestro crecimiento cristiano y no podremos disfrutar del éxito que el Señor nos ha dado. Leamos una vez más el pasaje de Filipenses 4:13. Todo lo puedo en Cristo que me fortalece. ¿Acaso estaba Pablo convencido de que esto era una realidad en su vida? Por supuesto que sí. Sin embargo, es importante destacar que algunas personas malinterpretan estas palabras, pues no comprenden todo lo que está involucrado en este asunto. Creen poder hacerlo todo por sí solos y dependiendo solamente de sus propias fuerzas. Esta sí es una actitud que demuestra arrogancia y orgullo. No es esto lo que Pablo está diciendo en este pasaje, pues destaca que su confianza descansaba totalmente en Cristo, quien le fortalecía en todo momento. Permítanme hacerles algunas preguntas relacionadas con este tema. ¿Consideramos que somos personas confiadas y seguras de nosotros mismos? ¿O será que carecemos de esa confianza que Pablo nos describe en la Biblia? ¿Somos capaces de distinguir entre tener confianza y ser arrogantes y orgullosos? Recordemos que no tiene nada de malo tener esta clase de confianza de la que hemos estado hablando, pues es saludable para nuestra vida. De hecho, creo que podemos afirmar que esta confianza y seguridad en nosotros mismos es una cualidad que todos deberíamos tener. Es una característica que Dios desea que poseamos y que nos ha dado para que podamos disfrutar esta vida que nos otorgó. Es de esta manera que podemos servirle tal y como ha planificado que lo hagamos, no creyendo que no podemos hacer nada, pues nos sentimos menos que los demás y pensamos que no somos capaces de completar la obra que ha puesto en nuestro camino. Esta confianza, esta convicción era la que Pablo poseía y la que demuestra al declarar las palabras que anteriormente leímos. Afirmaba que si Dios le había llamado a hacer algo, era porque podía hacerlo. Sin embargo, hay muchas personas que no dan lo que poseen porque piensan que no va a ser beneficioso para nadie. No creen que lo que tienen para ofrecer sea lo suficientemente valioso como para brindarlo a los demás. Piensan que serán rechazados y despreciados por lo que están dando. La confianza es una de las características que siempre debe estar presente en la vida del creyente. Deseamos que nuestros hijos crezcan seguros de sí mismos y que siempre tengan la confianza que necesitan para triunfar en todo lo que hagan. Es nuestro anhelo que puedan estar persuadidos de aquello que es bueno y correcto, para que siempre puedan vivir de acuerdo a la voluntad de nuestro Señor. Es por eso que deseo compartir con ustedes aquellas actitudes que no concuerdan con la confianza que debe estar siempre presente en la vida del creyente. Me gustaría que fueran lo suficientemente honestos como para reconocer aquellas que hoy son parte de sus vidas y que así puedan hacer lo que sea necesario para erradicarlas por completo. La primera de estas actitudes que deseo mencionar es la de hacer comentarios negativos de nosotros mismos. La Biblia nos enseña lo que debemos hacer cuando pecamos y la importancia que tiene esta confesión de pecados en la vida de los cristianos. Leamos lo que nos dice en 1 Juan 1:9. Si confesamos nuestros pecados, Él es fiel y justo para perdonar nuestros pecados y limpiarnos de toda maldad. ¿A qué se refiere Juan cuando nos habla de confesar nuestros pecados? La palabra confesar significa ponernos de acuerdo con alguien en relación a un aspecto específico. Así que podemos afirmar que cuando confesamos nuestros pecados ante Dios, nos estamos poniendo de acuerdo con Él en que lo que hemos hecho es un pecado y que no debe ser parte de nuestro estilo de vida. No solo lo estamos mencionando, sino que estamos reconociendo que lo que hemos hecho no ha sido de su agrado, pues le hemos desobedecido. Si comenzamos a declarar que no somos saludables, nuestra mente va a procesar esas palabras y empezaremos a sentirnos más enfermos que antes. Estamos enviando un mensaje a nuestro cuerpo para que actúe de acuerdo a estas palabras. Puede que ya nos sintamos enfermos, pero después de hacer esta afirmación negativa de nosotros mismos, vamos a sentirnos mucho peor. Cuando confesamos ante Dios aquello que hemos hecho mal, reconocemos que hemos pecado y estamos convencidos de esto. De igual manera, si decimos que no somos saludables, vamos a estar convencidos de que estamos más enfermos de lo que en realidad nos sentimos. Y lo mismo ocurre con cualquier otro comentario negativo que hagamos de nosotros mismos. También hay ocasiones en las que declaramos que no podemos hacer algo. ¿Saben qué es lo que sucede cuando nuestra mente recibe este mensaje negativo? Envía una señal a los demás miembros de nuestro cuerpo y nos convence de que en verdad no somos capaces de hacer esto. Si declaramos que no somos capaces de hacer algo, vamos a reducir nuestra energía y a detener nuestro progreso en el camino que Dios nos ha puesto por delante. Si afirmamos que vamos a fracasar, lo más probable es que así suceda. Al hacer esto, estamos reconociendo que somos unos fracasados y es de esta manera que vamos a comportarnos. Hay otros que creen no ser lo suficientemente buenos para lograr el desafío que tienen por delante. Es muy probable que posean las cualidades necesarias para realizar este trabajo, pero sin embargo, esto no es lo que sienten. No comprenden que si Dios los ha llamado para realizar un trabajo determinado, es porque sí son capaces de hacerlo con su ayuda. ¿Acaso puede alguien pensar que el Señor nos va a llamar para que fracasemos? Por supuesto que no, pues conoce las cualidades que ha puesto en nuestra vida y sabe lo que podremos hacer si nos dejamos guiar por Él. Algunas personas no tienen ninguno de estos problemas ya que hemos mencionado, pero sí declaran constantemente que no poseen un físico atractivo. Y es probable que algunos de ustedes estén pensando que no se trata solo de lo que creen de sí mismos, pues se han visto en el espejo y saben exactamente cómo lucen. Sin embargo, puedo decirles que están equivocados. Hay muchas personas que creen que no son atractivas y no se dan cuenta que no hay nada que deba ser cambiado de su aspecto físico, pues lucen muy bien. Es por eso que gastan mucho dinero para tratar de cambiar su apariencia, pues desean lucir mejor. No hay nada de malo en tratar de lucir lo mejor que podamos, pero debemos recordar que Dios nos ha creado tal y como quiere que seamos. También hay algunos que en todo momento están declarando que se están poniendo viejos. Si constantemente estamos repitiendo estas palabras, nuestro cuerpo va a convencerse de esto y a responder de acuerdo a lo que hemos estado pensando o diciendo. Todo esto que he mencionado son declaraciones negativas que en ocasiones escuchamos de las personas que viven a nuestro alrededor. Pero sería mucho mejor si sustituyeran todo ese negativismo por pensamientos positivos como los que voy a mencionar a continuación. Tenemos que pensar que si es la voluntad de Dios, podremos alcanzar nuestras metas, podremos triunfar, podremos ser saludables, perseveraremos en lo que estamos haciendo hasta llegar al fin, nos alcanzará con lo que hoy tenemos y podremos vivir en completa obediencia hacia Dios. ¿Pudieron notar la gran diferencia que existe entre estas expresiones y las otras que compartí con ustedes hace algunos momentos atrás? Los pensamientos negativos que tengamos van a hacernos sentir deprimidos y derrotados. Sin embargo, los positivos nos exhortarán a continuar adelante en nuestro diario vivir. No solo pueden afectar nuestro estado de ánimo, sino también nuestro cuerpo físico. Si solo nos estamos alimentando con pensamientos negativos, nos quedaremos sin fuerzas y no podremos avanzar con el mismo ímpetu que antes. Pablo sabía que separado de Cristo era totalmente incompetente para realizar la misión que se le había encomendado. Pero también estaba convencido de que podía enfrentar cualquier obstáculo o prueba, pues Cristo era quien le fortalecía. Leamos una vez más Filipenses 4:13. Todo lo puedo en Cristo, que me fortalece. Este hombre podía hacer esta declaración porque tenía una relación personal con Jesucristo. Había muerto a su viejo hombre y ahora en Cristo quien vivía en él. No tenía ninguna duda de que el Señor cumpliría todas sus promesas. Se daba cuenta de que todo lo que había alcanzado hasta ese punto de su vida y los logros que obtendría en el futuro no dependían de su capacidad, sino del poder de Cristo. Es en Él en quien podemos hallar las fuerzas que necesitamos para salir vencedores en todo momento. Sabemos que Dios va a capacitarnos de tal manera que podamos hacer todo lo que nos ha encomendado. No podemos depender de las habilidades, dones y talentos que tengamos, sino en la relación personal que hemos entablado con Jesucristo. Si solo dependemos de nuestras fuerzas, estamos siendo orgullosos, arrogantes, y nos estamos vanagloriando sin tener razón alguna. Pero si confiamos solo en el poder de Dios, podemos estar convencidos de que obtendremos éxito en todo lo que nos ha encomendado que hagamos. Si Dios nos ha llamado para hacer una labor específica, es porque también nos va a capacitar y a entrenar para que podamos tener éxito en esto. Pero si optamos por desobedecer su llamado, vamos a empezar a sentir que no hay mucho que podamos hacer. Es por eso que siempre debemos responder positivamente al llamado de Dios para que podamos ser útil en su obra y así disfrutar de las bendiciones que esto trae a nuestra vida. No podemos dudar de las promesas que hallamos en la Biblia. Si nos ha dicho que podemos hacerlo todo por medio de Jesucristo, quien nos fortalece con su poder, es porque esto es verdad. Pero al rechazar su llamado, le estamos diciendo que esta promesa era una realidad en la vida de Pablo, pero no en la nuestra. Dios puede hacer una obra maravillosa en nosotros. Y esta obra no está determinada por la edad que tengamos o por los recursos materiales que hoy poseamos. Lo único que tenemos que hacer es aceptar por fe que podemos lograrlo todo gracias a Cristo, quien nos fortalece en todo momento. Si hacemos nuestra esta declaración que Pablo hizo hace tantos años atrás, podremos vivir siendo vencedores. Oremos. para que el Señor nos ayude a tener esta confianza de la cual hemos estado hablando en este mensaje. Padre, te agradecemos por el amor que siempre has tenido para con nosotros. Gracias por las promesas que nos has dado en tu palabra. Te suplico que guíes a todos los que han escuchado este mensaje para que puedan apropiarse de esta promesa y que así puedan disfrutar de esa vida abundante que les has dado. Recuérdanos siempre que es gracias al poder de Cristo que mora en nosotros que podemos hacer todo lo que nos encomiendas. Todo esto te lo pedimos en el nombre de tu Hijo amado Jesucristo. Amén.
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alabanzas en el cielo. Después de esto, oí una gran voz de gran multitud en el cielo que decía: Aleluya, salvación y honra, y gloria, y poder son del Señor Dios nuestro, porque sus juicios son verdaderos y justos, pues ha juzgado a la gran ramera que ha corrompido a la tierra con su fornicación, y ha vengado la sangre de sus siervos de la mano de ella. Otra vez dijeron: Aleluya. Y el humo de ella sube por los siglos de los siglos, y los 24 ancianos y los 4 seres vivientes se postraron en tierra y adoraron a Dios, que estaba sentado en el trono, y decían: Amén, Aleluya. Y salió del trono una voz que decía: Alabad a vuestro Dios todos sus siervos, y los que le teméis, así pequeños como grandes. Y oí como la voz de una gran multitud, como el estruendo de muchas aguas, y como la voz de grandes truenos que decía: Aleluya, porque el Señor, nuestro Dios poderoso, reina. Gocémonos y alegrémonos, y démosles gloria, porque han llegado las bodas del Cordero, y su esposa se ha preparado. Y a ella se le ha concedido que se vista de lino fino, limpio y resplandeciente, porque el lino fino es las acciones justas de los santos. Apocalipsis capítulo 19.

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2: Ayer, mi amiga, mi amigo, hablábamos de ese gran nombre que Jesús recibió en herencia, el nombre de Salvador. No hay un solo personaje en la historia humana que tenga tanto mérito como Jesús para ser el Salvador de todos los seres humanos. Otros grandes maestros fundaron religiones, otros crearon filosofías, otros dictaron cátedra de moral, pero Jesús salva, y salva del poder del pecado, que es el poder más destructor que ha conocido este pobre ser cargado de problemas, que es el hombre. La obra perfecta de salvación que el Señor Jesucristo labró para nosotros se comprende en cuatro sentencias. Primero, Jesús salva de la culpa del pecado. Segundo, Jesús salva de la pena del pecado. Tercero, salva del poder o dominio del pecado. Y cuarto, cuando llegue el día final, nos librará de la presencia del pecado, y esto para siempre. Todas las personas a lo largo de más de 20 siglos que han puesto su fe y confianza en Cristo han experimentado en sus propias vidas ese poder salvador, y esa salvación que ellos han recibido, la han gustado y experimentado en la forma de una transformación del corazón y los pensamientos. Millones de personas a lo largo de todos los tiempos han hallado paz y vida nueva al comenzar a creer en Cristo, y han llevado una vida digna y recta, y han muerto gozando de paz y serenidad. Eso era parte de la gran salvación que Cristo ha hecho para todos. Millones de personas en el tiempo presente están experimentando ese poder salvador de Cristo y se están librando de las drogas, del licor, del rencor, el despecho, enfermedades físicas y mentales y del poder directo del infierno. Y esta salvación real y positiva que están experimentando es perfectamente gratuita. Se obtiene sin esfuerzo humano, sin dinero y sin exigencia religiosa. Es una salvación de gracia, porque Cristo la obtuvo por sí mismo, muriendo y resucitando, subiendo gloriosamente a los cielos y enviando desde allí el Espíritu Santo. Alguno dirá, yo no creo en esas cosas, ni tengo interés en la salvación. Yo sé que algunos hablan así, pero permíteme advertirte con estas palabras de Dios. ¿Cómo escaparemos si descuidamos una salvación tan grande? Podrás negar quizás la historia del pecado como está escrita en la Biblia, pero no puedes negar la existencia del pecado en el mundo y en tu vida. Se puede negar la historia de la salvación también, pero no se puede negar esa salvación como está escrita en millones de felices seres humanos que son creyentes en Cristo. Te conviene, mi amiga, mi amigo, arreglar cuentas con Dios. Él ya todo lo hizo posible a través de Cristo. Rechazarle es un verdadero suicidio. Amarle y seguirle es la mejor decisión de la vida.
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0: en Dinámica 10 y 44 minutos.
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0: En el reloj profético de Dios, las horas marchan vertiginosamente dando cumplimientos cada vez más relevantes y apuntando hacia el más trascendental evento transformador de la humanidad, la segunda venida de Cristo.
1: Soy Eduardo Palacio, con Pautas para Vivir. ¿Alguna vez se ha sentido espiritualmente atascado o perdido, o ha sentido una falta de conexión espiritual? Esto puede ser desalentador porque anhelamos tener de nuevo la sensación de armonía y crecimiento que hemos experimentado antes. Dios sabe que pasaremos por temporadas difíciles y nos brinda ánimo a lo largo de las Escrituras. Primero, nos dice que nos responderá. Clama a mí y yo te responderé. Me buscarás y me encontrarás cuando me busques de todo vuestro corazón. Y Él no está lejos de ninguno de nosotros, dice la Biblia. Segundo, Dios dice que dará refrigerio a los pobres y necesitados. Dios está interesado en nuestro bienestar físico, así como lo está en nuestra condición espiritual. El profeta Elías tuvo que huir para salvar su vida después de advertir a un rey malvado de una inminente sequía. Dios escondió a Elías de sus enemigos junto a un refrescante arroyo y envió cuervos con pan y carne para restaurar la fuerza de Elías. Tercero, Dios está obrando en nuestras pruebas, en parte para que podamos ser empáticos con los demás cuando están desanimados. En Corintios, Pablo dice, ¿quién está débil sin que yo no sienta esa misma debilidad? ¿Quién se ha dejado llevar por el mal camino sin que yo arda de enojo? Anímese, Dios no le ha olvidado. En lugar de eso, Él le ofrece el aliento de su palabra viva.
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1: En Dinámica son las 11 y 4 minutos.
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4: Voy a trabajar con ustedes, no con sus hijos, porque los adictos son ustedes. La familia y la tecnología, a quemarropa. ¿A qué me refiero? A que nosotros somos el espejo que nutre a su familia en el manejo de la tecnología. Cuando la tecnología comenzó a evolucionar y llegaron los celulares, todos queríamos un celular, y cuando tuvimos un celular, se lo dimos a nuestros hijos con la meta de comunicarnos. Pero en el siglo XXI nos pusieron todo aquí. Nos pusieron diversión, información, trabajo, y para lo que menos lo usamos es para llamar. ¿Sí? 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Y ahora nos metieron redes sociales. Todo diseñado para crear adicción. O sea, usted y yo tenemos que entenderlo. Esto está diseñado para capturarlo a usted, capturar su señal, capturar lo que usted dice, aún lo que usted habla. Usted dice, estamos hablando de un tema, abro mi celular y me dice, te sugiero tal este lugar. Y usted dice, pero ¿cómo supo? Bueno, nos oyen, nos miran. Y la inteligencia artificial está leyendo cómo usted navega, qué usted hace para poder fidelizarlo en los temas que a usted le interesan. Entonces, yo tengo que entender que el abordaje de la tecnología en el siglo XXI es diferente a cuando salieron los celulares. Y yo tengo que pararme fuerte frente a la tecnología para manejarlo sabiamente. Este tema no es solo para ustedes, para mí es para todos. Cuando usted y yo manejamos la tecnología bien, podemos instruir y guiar a nuestros hijos correctamente. En estos días, en la escuela de mis nietos, Emiliano tiene 6 años y mis hijos decidieron que sus hijos no tendrían el uso de pantallas. Mientras ellos van creciendo, no van a tener pantallas, no ven televisión, no usan celular, no usan tablet. Le hicieron la pregunta a Emiliano, ¿y cuál es tu película favorita? Y Emiliano dijo, no tengo, porque no tengo pantallas. ¿Usted piensa que los otros niños se han asustado frente a esta respuesta? No, no se asustaron. ¿Qué hace Emiliano? Pinta, dibuja, lee, se entretiene con su motora fina, con su motora gruesa. El otro día vi la letra de Emiliano, porque él pasa escribiendo, y escribiendo, y escribiendo. Y es una letra como si fuera una letra de molde. Es decir, como si lo hubiese hecho una máquina como letra de molde. Y le dije a Helen, cuando fui consciente, ¿cómo llega Emiliano a los 6 años a escribir bien? Practicando, escribiendo, se entretiene de esta manera. Yo le voy a llevar a 2 posturas que hay en la actualidad sobre el manejo de la tecnología. Una es más radical como esta que le estoy diciendo, y mi sugerencia al final es que usted llegue a un pacto con su familia, un pacto que lleva diferentes áreas, y una de las áreas es que todos nos comprometemos a manejar la tecnología con control, ¿sí? Primero yo tengo que tener un autocontrol y luego vamos a llegar a un pacto con nuestra familia. Voy a sugerirle, por ejemplo, no dar un celular a su hijo sino hasta los 15 años. Usted me dirá, eso es extremo. Escúcheme, Si usted no es extremo en las medidas que toma sobre el elemento de la tecnología, usted tiene adictos rápidamente. Yo he visto mamás con niños de coche y el niño con una tablet. Ese niño va a tener problemas de obesidad, va a tener problemas de conducta, va a tener problemas visuales, va a tener problemas de ansiedad y va a tener problemas sociales. Cuando yo hago la pregunta, ¿por qué los padres le dan un celular o una tablet a sus hijos? ¿Cuál es la respuesta honesta? Para justificar su adicción, la adicción de los padres. No es para entretener o educar a sus hijos. Eso no es cierto. Lo damos para yo poder mantenerme adicto primero y que mi niño no me moleste. Por eso se lo damos. ¿Me explico? O sea, usted y yo tenemos que ser honestos y tenemos que trabajar. Esto va a significar un proceso y vamos a trabajarlo. Proverbios 4:23. Sobre todas las cosas, cuida tu corazón. Ese cúmulo que está en tu mente, en tu espíritu y en tus emociones. Porque lo que usted mira, lo que usted lee, lo que usted oye, determina el rumbo de su vida. Lo que usted alimenta en su corazón, si usted cuida bien su corazón, usted tiene destino. Si usted abre una puerta en su corazón, usted va a tener un camino distorsionado. Por eso, la meta es cuidar nuestro corazón. Lo que veo, lo que leo, lo que escucho, determina cómo me comporto. Proverbios 4:26-27 dice: traza un sendero recto para tus pies, permanece en el camino seguro, no te desvíes, evita que tus pies sigan el mal.
1: Continuemos con el programa.
4: Hoy tenemos un problema de infidelidad virtual entre los adultos que comenzaron a jugar en determinados chats o a jugar en determinados sitios y se involucraron emocionalmente con personas, principio de infidelidad, siendo esta misma una infidelidad. Tenemos un problema. El otro día leía la noticia de que un par de gemelas, la mamá les castigó quitándoles el celular siendo preadolescentes. Ellas sintieron tal decepción y frustración que cuando la mamá estaba caminando para atrás, ellas montaron al auto, echaron el auto para atrás y le pasaron el auto por encima a la mamá. Usted me dirá, ¿de dónde vino la falta de control? ¿De dónde vino? De que ya había un problema adictivo donde yo me di cuenta que no podía trabajar el tema ya dentro de mí, si yo no puedo vivir sin mi celular, sin mi conexión. Son preadolescentes. El desarrollo cerebral de un hijo, de una persona, no se completa sino entre los 20 y los 25 años, donde desarrolla la capacidad de poner freno a sus impulsos. Aún así, los abuelos, hoy los adultos, no estamos teniendo la capacidad de poner freno al elemento tecnológico, porque esta es una industria que tiene como meta generar adicción. Las redes sociales nos conectan con otros, con los que están lejos, pero nos van a aislar de los que están cerca. Nosotros tenemos que entender que si yo no pongo límites, voy a generar adicción, va a afectar mi rendimiento académico, va a lastimar nuestras relaciones de familia. Entonces, yo tengo que entender que yo puedo estar conectado con el mundo, pero lejos de mi familia. En algún momento en casa, cuando íbamos a almorzar, en aquel momento dije, vamos a apagar el televisor. Era la época de los televisores, ¿no? Porque vamos a almorzar. Y dijo Daniel, pero papá, ¿de qué vamos a hablar? No importa, hacemos mudo. Pero no vamos a encenderlo. Vamos a estar aquí. Vamos a estar juntos. Al ratito ya estamos hablando. La pregunta es, ¿hablamos nosotros? ¿Nos comunicamos entre nosotros? El otro día estaba en la casa de unos amigos y ella tenía la comida lista, mandó mensaje a la familia, comida lista. No, yo tengo que subir y llamar, amor, la comida está lista. Tengo que ir y buscar. Tengo que comunicarme. Yo no puedo caer en la trampa de que esto que me facilita la comunicación me haga un adicto, donde ya no tenemos necesidad de hablar. Mándame un mensaje. Escribime un mensaje. No, Helen me dice, llámame. Hablemos. ¿Me explico? Los celulares emiten mucha radiación y los niños son especialmente sensibles a esta radiación. Esto aumenta el riesgo de desarrollo de enfermedades asociadas, entre ellas el cáncer. Entonces ya están, hoy hablábamos con un amigo que hay un dispositivo para disminuir la radiación de los celulares. Entonces no solamente es un elemento emocional, sino que es un elemento físico. Investigue usted sobre el tema. Nosotros todavía no estamos viendo las consecuencias de estar expuesto a todas las radiaciones, con mucho más razón los niños. Los celulares nos conectan con los que están lejos, con los que están allá, con los que están al otro lado, pero nos aíslan de los que están cerca. Estas son razones de por qué tener límites en casa sobre el uso del celular. Estoy hablando del celular porque es lo más accesible que todos tenemos, pero podemos estar hablando de la tablet. O sea, ¿has visto las tablets de todos los niños? Todas las figuras que tienen, todo lo que tienen. Y usted y yo se lo damos. Hágase la pregunta, ¿por qué se lo doy? ¿Porque me lo pidió? ¿Porque los amigos tienen? Si todos se tiran a un barranco, ¿usted se tira al barranco? Si todos comen veneno, ¿usted come veneno? Yo tengo que aprender a discernir y ayudar a que mis hijos crezcan saludablemente. Es fácil llegar a una casa y ver un adicto. Su mirada perdida, no socializa, no habla, nunca volvió a ver a nadie, todo el tiempo estuvo metido en el celular, no habló, no preguntó, no se sentó a la mesa, porque no puede desconectarse. Eso es lo que nos dice a nosotros que tenemos un principio de adicción. Cuando construí este tema, lo mandé a revisar con algunos miembros de nuestro equipo. Uno de los puntos es, si usted tiene ansiedad cuando apaga su celular, usted ya es un adicto. Y me contesta mi compañera, ¡ay, Dios mío! Hoy yo le voy a mandar a hacer ayuno. Apáguelo por un día. Desconéctese su celular por un día. Usted sentirá una ansiedad. Si usted siente que el celular le vibra en el pantalón y usted no lo tiene ahí, usted ya tiene un problema de adicción. Si yo no reconozco que hay un problema dentro de mí, yo no lo trabajo. Ya estoy teniendo sensaciones de cosas que no existen.
3: En el próximo programa, Sixto Porras continuará desarrollando este tema. No es fácil ponerle límites a la tecnología, pero es importante comprender cómo esta está diseñada de una forma para hacernos adictos, para involucrar a nuestros hijos aún más en el uso de aplicaciones que no necesariamente van a desarrollar su cerebro y sus habilidades sociales. Pero el cambio tiene que comenzar con nosotros. Vienen más consejos en el próximo episodio de Enfoque a la Familia. 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Se despide Esteban Porras de Enfoque a la Familia, donde ayudamos a las familias a mejorar en Cristo.

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1: En Dinámica son las 11:18 minutos.

Éxodo 15:2. El Señor es mi fortaleza y mi cántico. El Señor es mi salvación. Él es mi Dios y lo alabaré. Él es el Dios de mi Padre y lo enalteceré.

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2: Escuché alguna vez esta historia de José Antonio Meléndez, conocido como Tony Meléndez, nacido en enero de 1962 en Nicaragua. Es guitarrista, compositor y cantante, y su historia ha inspirado a miles alrededor del mundo. Tony nació sin brazos como consecuencia de la talidomida, un medicamento recetado a su madre durante el embarazo para aliviar las náuseas. Desde muy pequeño enfrentó grandes desafíos. Sin embargo, lejos de rendirse, decidió superar cada obstáculo con valentía. Aprendió a usar sus pies con increíble destreza, logrando hacer con ellos lo que otros hacen con las manos. Su pasión por la música lo llevó a aprender a tocar la guitarra usando únicamente los pies, convirtiéndose en un virtuoso. Fue su padre quien le dio las primeras lecciones con una vieja guitarra familiar. La música se convirtió en mucho más que un talento para Tony. Fue su refugio, su voz ante el mundo y el puente que lo unió profundamente con Dios. Junto a ello, el apoyo incondicional de su familia fue un pilar esencial para enfrentar la vida con optimismo pese a los prejuicios sociales. Tony nunca dudó de su dignidad, siempre creyó que era completo a los ojos de Dios. Le bastó comprender su gracia tal como lo expresa en 2 Corintios capítulo 12 verso 9, «Bástate mi gracia porque mi poder se perfecciona en la debilidad». La trayectoria de Tony nos inspira a creer que nuestras limitaciones no son el fin, sino el punto de partida para que Dios obre con poder. Lo que el mundo considera debilidad, Dios lo transforma en fortaleza. Cuando confiamos plenamente en Él y ponemos nuestra vida con todo lo que somos y tenemos en sus manos, Él puede hacer de nuestras cicatrices una canción y de nuestras luchas una fuente de esperanza para todos.
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Palabras de vida. Jehová es mi luz y mi salvación. ¿De quién temeré? Jehová es la fortaleza de mi vida. ¿De quién he de atemorizarme? Cuando se juntaron contra mí los malignos, mis angustiadores y mis enemigos, para comer mis carnes, ellos tropezaron y cayeron. Aunque un ejército acampe contra mí, no temerá mi corazón. Aunque contra mí se levante guerra, yo estaré confiado. Una cosa he demandado a Jehová, esta buscaré, que esté yo en la casa de Jehová todos los días de mi vida, para contemplar la hermosura de Jehová y para inquirir en su templo. Porque él me esconderá en su tabernáculo en el día del mal, me ocultará en lo reservado de su morada. Sobre una roca me pondrá en alto. Luego levantará mi cabeza sobre mis enemigos que me rodean, y yo sacrificaré en su tabernáculo sacrificios de júbilo. Cantaré y entonaré alabanzas a Jehová. Oye, oh Jehová, mi voz con la que a ti clamo. Ten misericordia de mí y respóndeme. Mi corazón ha dicho de ti, buscad mi rostro. Tu rostro buscaré, oh Jehová. No escondas tu rostro de mí, no apartes con ira a tu siervo. Mi ayuda ha sido, no me dejes ni me desampares, Dios de mi salvación. Aunque mi padre y mi madre me dejaran, con todo Jehová me recogerá. Enséñame, oh Jehová, tu camino, y guíame por senda de rectitud a causa de mis enemigos. No me entregues a la voluntad de mis enemigos, porque se han levantado contra mí testigos falsos y los que respiran crueldad. Hubiera yo desmayado si no creyere que veré la bondad de Jehová en la tierra de los vivientes. Aguarda a Jehová, esfuérzate y aliéntese tu corazón. Sí, espera a Jehová. Salmos 27.

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2: El temor de Dios y el amor por la verdad. Padres, enséñele eso a sus hijos y disciplínenlo en una relación de amor, consistencia y ejemplo, y los hijos serán un gozo, un deleite no solo para usted, sino para todos los demás.
3: 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Cada niño tiene su carácter y personalidad. Por eso, en cierto sentido, los hijos no vienen con un manual de instrucciones. Sin embargo, Dios ha revelado en su palabra todo lo que los padres necesitan para criarlos en obediencia. Y nos preguntamos, ¿cómo quiere Dios que los padres críen a sus hijos para que vivan en obediencia, los honren y reciban su bendición? El día de hoy, el pastor John MacArthur, en la voz del pastor Luis Contreras, nos enseñará lo que significa educar e instruir a los hijos en la enseñanza del Señor, en el sermón titulado Diseño Divino para la Familia, en gracia a vosotros.
2: Abra su Biblia en Efesios 6, y la Biblia nos da aquí la fórmula para criar a nuestros hijos. Ahora, cuando hablamos del diseño divino para la familia, realmente se resume en 4 versículos. Son realmente muy simples y directos. Hijos, obedeced al Señor a vuestros padres, porque esto es justo. Honra a tu padre y a tu madre, que es el primer mandamiento con promesa, para que te vaya bien y seas de larga vida sobre la tierra. Y vosotros, padres, no provoquéis a ir a vuestros hijos, sino creadlos en la disciplina y amonestación del Señor. Y tenemos que entender a lo que nos enfrentamos. Tienen que crecer mentalmente, físicamente, socialmente, espiritualmente, y tenemos que cuidarlos en las 4 categorías. Les enseñamos a pensar, les enseñamos a trabajar, les enseñamos a relacionarse con las personas y les enseñamos a relacionarse con Dios. Usted tiene la responsabilidad de enseñarle a sus hijos a ser obedientes. Eso también está en Colosenses 3:20. Obediente porque es agradable al Señor. Esto es lo que es criar hijos. No es desarrollar su sentido de la moda. No es convertirlos en una especie de erudito altamente motivado. No es hacerlos algún tipo de gran atleta. Es elevarlos mentalmente, físicamente, socialmente y espiritualmente. Al entrenarlos con todas las facultades que usted tiene, confrontando todas las facultades que ellos tienen. Y usted es todas esas cosas. Usted es maduro mentalmente, usted es maduro espiritualmente, usted es maduro físicamente, es el modelo, es el ejemplo, lo entiende, lo comprende, y su trabajo es transmitirle eso a sus hijos. Y comienza con enseñarles a obedecer. Entonces, ¿cuál es la responsabilidad de un hijo? Obedecer, porque los padres están transmitiendo los mandamientos del Señor. Y luego en el versículo 2, honra a tu padre y a tu madre. Esa es la actitud que corresponde a la obediencia activa. No es reacia, no es rebelde, no es que no quiera. Así que así es como obedeces con honor. Esto significa la actitud y la acción. Y luego el apóstol Pablo dice, este es el primer mandamiento con promesa. Este es el quinto de los 10 mandamientos, pero este es el primero con una promesa. ¿Y cuál es la promesa? Versículo 3, para que te vaya bien y seas de larga vida sobre la tierra. Es absolutamente esencial que los hijos tanto obedezcan como honren a sus padres. Absolutamente esencial. Ahora, no es natural. No es natural. Nacen réprobos, nacen rebeldes, nacen con una naturaleza caída, se les tiene que enseñar obediencia y honor. Y regrese a Proverbios conmigo por unos momentos y le voy a dar una idea rápida de cómo desarrolla usted eso. Capítulo 19 y versículo 18. Disciplina a tu hijo mientras haya esperanza y no desee su muerte. Tienes una opción. Usted tiene una opción. Puede disciplinar a su hijo o desear la muerte de su hijo. Si usted no disciplina a su hijo, él se dirige al desastre y a la muerte. Entonces usted tiene la opción. ¿Usted lo quiere muerto? ¿La quiere muerta o disciplinada? En el capítulo 22, versículo 15, la necedad está ligada al corazón del niño. La necedad está ligada al corazón del muchacho, mas la vara de la disciplina la alejará de él. Esa es una promesa, amigos. Saque la vara. Ellos necesitan asociar el dolor con el mal comportamiento. Capítulo 23, versículo 13. No retenga la disciplina del niño. ¿Qué quieres decir con eso? Aunque lo hieras con la vara, no morirá, lo herirás con vara y rescatarás su alma del Seol. ¿Entiende usted? Dele a sus hijos con la vara y sálvelos del infierno. ¡Hombre! Incluso en el capítulo 29, un par de versículos, versículos 15 y 17, 29 y 15, la vara y la corrección dan sabiduría. Pero el niño que se sale con la suya avergüenza a su madre. Versículo 17, corrige a tu hijo y él te consolará. Él también deleitará tu alma. Entonces, ¿qué hace usted? ¿Cómo entrena usted al niño para que obedezca y honre? Con disciplina. ¿Cómo se ve esa disciplina? Se ve al decirles lo que es correcto y obligarlos a conformarse con lo que es correcto, tanto en actitud como en acción, mediante una disciplina que es dolorosa. No es enviar a su hijo a su habitación para pensar en algo. Usted no debe prolongarlo. Unos cuantos varazos y se acabó, pero ellos se acuerdan. Si usted no disciplina a su hijo, y por cierto, aquí es donde nuevamente no debe medicar a un niño, porque jamás va a llegar usted al problema de poder corregirlo en sus momentos peores. Usted no debe hacer eso con un hijo, y Proverbios dice que el hijo desobediente y que deshonra a los padres es tristeza para su madre, un rebelde para su padre, tristeza para sus padres, un desastre para sus padres, una desgracia para sus padres, una humillación para sus padres y un abusador de sus padres. Eso es Proverbios 28:24. Él roba a su padre y a su madre. Los niños pueden abusar de sus padres. ¿Cómo? Al ser tolerada su rebelión y su deshonra. ¿Por qué hace usted esto? Versículo 3. Porque usted quiere que les vaya bien y usted quiere que vivan mucho tiempo sobre la tierra. Los hijos piadosos van a vivir una vida bendecida, eso es calidad. Y van a vivir una vida larga, eso es cantidad. Usted quiere que sus hijos tengan una vida rica, plena, gozosa, feliz, pacífica y gratificante. Entonces, disciplínelos para la obediencia y la honra. Y si usted quiere que tengan una vida larga y plena, sin atajos a causa de su pecado y transgresión y falta de dominio propio, entonces usted debe disciplinarlos. Y vemos eso explícitamente entonces en el versículo 4, ¿no es así? Padres, ¿cuál es su trabajo? No provoquéis a ir a vuestros hijos, sino criadlos en la disciplina y amonestación del Señor. Este es el deber de los padres. Es esencial crear un hijo con la verdad y la disciplina, la verdad y la disciplina, para que se vuelva una realidad la promesa de una vida bendecida, verdad y disciplina, para que los pecados de los padres no se transmitan para corromper a las generaciones siguientes. Y le da usted dos enfoques positivos, o dos, uno positivo y otro negativo. El primero es negativo. Pero veamos la palabra padres. Eso es pater en griego, y puede ser padres, como se traduce, pero también puede significar padres. Y exactamente la misma palabra se usa en Hebreos 11:23 para hablar de los padres de Moisés. Así que creo que podemos incluir a los padres en esto, padre y madre. Padres, aquí está el negativo. No provoquéis a ir a vuestros hijos. No haga enojar a sus hijos. No los haga, no los provoque a ira. Eso es un abuso. Eso es algo terrible que hacerle a un niño, hacer que un niño se enoje. Debe haber habido muchos hijos enojados en los tiempos bíblicos. En Roma, la ley romana se llamaba patria potestas. El padre tenía el derecho absoluto de la vida y la muerte sobre sus hijos. Él podía venderlos como esclavos, él podía hacerlos trabajar en los campos, él podía encadenarlos y convertirlos en esclavos, podía tomarse la justicia por su mano y castigarlos como quisiera, incluso podía matar a un hijo. Cuando el hijo nacía en el mundo romano, el hijo era puesto a los pies del padre. Si el padre se ponía de pie para levantar al hijo, significaba que reconocía que deseaba que el hijo viviera. Si se daba la vuelta y se alejaba, el hijo era matado. Los hijos no deseados a menudo se dejaban en el foro romano para convertirse en esclavos o prostitutas. Séneca, el antiguo filósofo estoico romano que vivió justo en la época de Cristo, escribió esto: matamos un buey feroz, estrangulamos un perro rabioso, clavamos el cuchillo en el ganado enfermo, los hijos que nacen débiles y deformes los ahogamos. Los hijos eran abusados de manera brutal en el mundo romano. Bueno, lo que Pablo está diciendo, justo en el mismo periodo de tiempo, es revolucionario. Padres, hay cuatro factores, creo yo, en la crianza de los hijos. Puedo entenderlo de esta manera: la dirección y la disciplina del padre, el amor y el cuidado de la madre, el cariño, el afecto entre el padre y la madre, que es evidente y se demuestra entre ellos, y la cercanía de la familia. Padres dirigiendo y disciplinando, madres amando y cuidando, ambos padres amándose el uno al otro para que el hijo vea eso, produce una seguridad inmensa y la cercanía de la familia. No deje que la familia se fragmente. Entonces, no provoquéis a ir a vuestros hijos. Eso debería ser obvio. Pero hay una gran cantidad de hijos muy enojados corriendo por el mundo. Están enojados con sus padres. Están enojados con la cultura. Están enojados con todo. Y se remonta a la crianza de hijos. ¿Cómo hace enojar a su hijo? Bueno, usted sabe las maneras en las que puede hacer eso. Pero déjeme recordarle. Usted puede hacer enojar a un hijo mediante la sobreprotección, cercándolo, confinándolo, desconfiando de él, nunca permitiéndole ninguna libertad, de modo que la relación se vuelve una especie de esclavitud que es irritante. Usted puede hacerlos enojar mediante el favoritismo. ¿Por qué no actúas como tu hermana? No los compare entre sí para defender una preferencia. Usted puede hacerlos enojar con expectativas poco realistas. Esto es enorme. No los aplaste bajo el peso de su propia soberbia y ambición, porque usted quiere que alguien sepa que tiene un erudito como hijo, o un gran músico como hijo, un buen atleta como hijo. Usted establece estándares tan altos que nunca sienten que pueden alcanzarlos, y eso se convierte en una amargura profunda y sentimientos de fracaso y rechazo. A lo largo de los años, tengo recuerdos vívidos de dos jóvenes en edad universitaria que se quitaron la vida para castigar a padres que eran poco realistas, injustos y nunca, nunca alentadores, que fijaban estándares que eran ridículamente altos. Estaban tan enojados que querían infligir un castigo a sus padres del que sus padres nunca se recuperarían, por lo que se quitaron la vida. Usted no se recupera de eso. Usted puede hacer que su hijo se enoje con el desánimo, el refuerzo negativo, el no agradecer, no recompensar, no aprobar, no honrar, destruye la motivación. Hacerle sentir que tienen que ganarse su amor es algo terrible. Se supone que usted debe amar con gracia como Dios lo ama a usted. Usted puede hacer enojar a un hijo por egoísmo al no sacrificarse por él. Los hijos pueden amargarse cuando sienten que son una intrusión en su vida, una molestia para sus padres.

el descuido se convierte en amargura e ira. Y usted puede hacer eso mediante el abuso verbal, el no controlar su vocabulario tan avanzado que usted utiliza para aplastar a un hijo con sarcasmo, burlas, decirle, usar nombres que lo ofenden, malas palabras. Hay muchas maneras de hacer esto. El remedio es no lo haga. El medio es ser lleno del Espíritu, ¿verdad? Regrese al capítulo 5, versículo 18. Lo que usted le dé a su hijo va a moldear a su hijo. Instruye al niño en su camino y aun cuando fuere viejo no se apartará de él. En otras palabras, usted entrena al hijo y usted obtiene el producto. Si un hijo vive con crítica, aprende a condenar. Si un hijo vive con hostilidad, aprende a pelear. Si un hijo vive con el ridículo, aprende a ser tímido. Si un hijo vive con la vergüenza, aprende a sentirse culpable. Si un hijo vive con tolerancia, aprende a ser paciente. Si un hijo vive con ánimo, aprende a tener confianza. Si un hijo vive con elogios, aprende a valorar. Si un hijo vive con equidad, aprende la justicia. Si un hijo vive con seguridad, aprende a confiar. Si un niño vive con aprobación, aprende a estar contento consigo mismo. Si un hijo vive con aceptación y amistad, aprende a amar. Así que este es el desafío que tienen los padres. No haga enojar a sus hijos, pero en el lado positivo, créalos en la disciplina y amonestación del Señor. No tengo mucho tiempo para desarrollar eso, debería ser obvio. Créalos, críelos, discipline. Hemos hablado de la disciplina. Esto significa que usted los forza a conformarse con lo que es correcto. Instrucción, claro, esa es la verdad que usted les transmite. Y la palabra tiene incorporada en la palabra instrucción. Es la idea de advertencia. Instrucción verbal con miras a las consecuencias si no obedeces. La meta es justicia, amor y obediencia a Dios. Y usted comienza temprano. Recuerda, Pablo en 2 Timoteo 3:15 le dijo a Timoteo que desde la niñez aprendiste las escrituras, las cuales te pueden hacer sabio para la salvación. Comienza el proceso de evangelizar a sus hijos desde su niñez. Timoteo estaba en el ministerio porque su madre y su abuela le habían enseñado el evangelio desde su niñez. Enseña a sus hijos el evangelio. ¿Quién es Dios? ¿Quién es Cristo? ¿Qué es el pecado? Enséñales a arrepentirse, a rechazar todo lo que deshonra a Dios, a amar y confiar en el Señor Jesús, a seguir a Cristo en obediencia fiel. Esta es la sabiduría que viene de lo alto. La necedad está ligada al corazón del niño, no hay duda de eso. Y usted tiene la responsabilidad de reemplazarla con sabiduría. Si pudiera darle rápidamente dos sugerencias para empezar. Uno, enseña a sus hijos a temer al Señor. Y con eso no me refiero solo a tener miedo, aunque hay un miedo saludable que lo hace usted respetar el juicio de Dios. Pero Proverbios 9:10 dice, el temor de Jehová es el principio de la sabiduría y el conocimiento del santo es la inteligencia. Comience con Dios, enséñales acerca de Dios. Proverbios dice que los que temen a Dios prolongan la vida, son bendecidos más allá de la riqueza, disfrutan de una vida abundante y se mantienen libres del mal. Los que temen a Dios duermen satisfechos, prevén confianza en el futuro, son alabados por los demás y sus oraciones son contestadas. ¿Querría todo eso para su hijo? Entonces enséñele a su hijo a temer a Dios. Temer a Dios es el cimiento de la adoración y por lo tanto el cimiento de la bendición. Y lo segundo que yo diría, enséñele a su hijo, y esto es realmente urgente, enséñele a su hijo a decir la verdad. Enséñele a su hijo a decir la verdad. Teme a Dios y habla la verdad. Proverbios dice que los que dicen la verdad ofrecen palabras que duran para siempre. Son una fuente de vida, un árbol de vida, como la plata escogida, que satisfacen el alma, alimentan a otros, traen sanidad, traen liberación, porque son verdaderos, bondadosos, sabios, honestos, puros, suaves, gentiles, lentos para la ira, tienen bocas que hablan por el Señor. Por otro lado, usted tiene otras bocas en Proverbios. De la boca de los necios brotan palabras torcidas, insensateces, violencias, odios, malicias, demasiadas palabras, contiendas, ruina, calumnias, menosprecios, chismes, deshonras,

0: fuego abrasador y perversidades y malos planes. La verdad no es importante en nuestro día, no lo es. Este es de todas las generaciones, una generación a la que se le debe enseñar a decir la verdad. Por cierto, el Salmo 58:3 dice, se apartaron los impíos desde la matriz, ellos se descarrían tan pronto como nacen, hablando mentiras. Tiene a un mentiroso nato en su hijo, y Dios odia la mentira. Y le voy a decir algo, si usted es buen mentiroso, va a cometer cualquier delito. Si usted ha sido disciplinado para no mentir, hay una restricción en usted. Porque si usted habla con la verdad y la mentira es ajena a este hijo, va a ser difícil para ese hijo admitir que hizo el mal. Y por lo tanto el hijo está restringido de hacer el mal. Usted busca tener un hijo que sea tan sincero que sepa en un instante, mirándolo en la cara cuando le está mintiendo usted porque es ajeno a ellos. Entonces, enseña a sus hijos a temer a Dios, enseña a sus hijos a amar y decir la verdad. De nuevo, cualquier crimen es posible para un mentiroso, sea un adorador verdadero de Dios y un amante de la verdad. El temor de Dios y el amor por la verdad, padres, enséñele eso a sus hijos y disciplínenlo en una relación de amor, consistencia y ejemplo, y los hijos serán un gozo y un deleite no solo para usted, sino para todos los demás. Así que quizás algunas ayudas prácticas. Le voy a dar esto. Este es un consejo. Ame más a su cónyuge. Ríase más con sus hijos. Escuche más a sus hijos. Ore más, juegue más, alabe más, preste más atención y predique más con la palabra y el ejemplo. Y sus hijos van a traerle gozo a usted y más que eso, traerán honor al Señor. Padre nuestro, nuevamente estamos tan agradecidos porque la palabra de Dios nos instruye de manera clara, sin confusión, en la simplicidad de la responsabilidad de los padres y madres. Pero entendemos que se necesita una madre llena del Espíritu y un padre lleno del Espíritu para vivir el tipo de vida que respalda el mandato de temer a Dios y decir la verdad. Así que, Señor, llénanos con tu Espíritu para que podamos comportarnos unos con otros y con nuestros hijos como lo haría Cristo, que seamos semejantes a Cristo, enseñándoles y formándolos, incluso disciplinándolos como tú lo haces con nosotros, por amor, para conformarnos a lo que es correcto para tu gloria y nuestro bien. Ayúdanos a alimentarlos consistentemente con la verdad divina, enseñada y vivida. Y que esto sea entendido, que este es nuestro alto llamado. Y nada más que una crianza de hijos piadosa y fiel logrará en la vida de nuestros hijos lo que tú deseas. Que todos nos comprometamos un pacto nuevo y fresco contigo, de asumir esta responsabilidad como el deber sagrado más grande que tenemos. Hablamos anteriormente acerca de que nuestra iglesia ha recibido todos estos hijos y ha dado un paso hacia adelante para desarrollar todas estas oportunidades educativas, y por críticas importantes que sean, y por muy dedicados a ellos que seamos nosotros, no podrán reemplazar a mamá y a papá. No van a vencer los fracasos de la crianza de hijos. Así que, Señor, ayúdanos a todos a ser llenos de tu Espíritu, a ser adoradores gozosos, a estar agradecidos y a ser sumisos a ti, incluso en esta responsabilidad de criar a nuestros hijos. y lo hacemos para el bien de ellos, para el bien nuestro, por el bien de todas las personas que alguna vez los conocerán, tanto ahora como a lo largo de sus vidas, para que puedan florecer y que puedan ser una bendición para todos. Y lo más importante, que puedan darte gloria. Que seamos padres, que criemos hijos con eso en mente. Perdónanos por nuestros fracasos y ayúdanos a poder restaurar lo que necesitamos restaurar, a controlar lo que necesitamos controlar, a comenzar a hacer las cosas que debemos hacer para que podamos ver tu mano de bendición. Pedimos esto en el nombre de Cristo. Amén.
1: Y de esta manera se nos ha recordado que una crianza fiel y centrada en Dios, caracterizada por la enseñanza, la disciplina y el amor, es esencial para formar el carácter y la vida de un niño según el diseño de Dios. Parte del sermón Diseño Divino para la Familia, aquí en Gracia a Vosotros. Queremos agradecerle su tiempo y sintonía en nombre del personal de este organismo e invitarle para que nos acompañe en la próxima edición y así juntos continuar desatando la verdad de Dios un versículo a la vez en Gracia a Vosotros.

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1: Buenas noticias. Porque como desciende de los cielos la lluvia y la nieve, y no vuelve allá, sino que riega la tierra y la hace germinar y producir, y da semilla al que siembra y pan al que come, así será mi palabra que sale de mi boca, no volverá a mí vacía, sino que hará lo que yo quiero y será prosperada con aquello para que la envié. Isaías 55, 10, 11.

El que en él cree no es condenado, pero el que no cree ya ha sido condenado, porque no ha creído en el nombre del unigénito Hijo de Dios. Y esta es la condenación, que la luz vino al mundo y los hombres amaron más las tinieblas que la luz, porque sus obras eran malas. Porque todo aquel que hace lo malo aborrece la luz y no viene a la luz, para que sus obras no sean reprendidas. Mas el que practica la verdad viene a la luz, para que sea manifiesto que sus obras son hechas en Dios. Evangelio según San Juan, capítulo 3, versículos 18 al 21.

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3: ¿Alguna vez ha pensado lo lindo que sería si nunca tuviéramos que enfrentar la adversidad? Sería lindo, desde luego, pero eso es nada más que una ilusión o un espejismo en el mundo en que vivimos. La verdad es que todo ser humano enfrenta la adversidad en mayor o menor grado, y con más frecuencia de lo que quisiéramos. Y el hecho de ser cristianos tampoco nos exime de enfrentarla. Parece que

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1: Nos entusiasma este mes de mayo la oportunidad de enseñar sobre el tema de esta serie, Palabras de Aliento para Tiempos Desalentadores. Quiero decirle que esta serie es una compilación de diversos mensajes que he predicado con el correr de los años y seleccionados de diversas series, pero todos tienen que ver con el tema de palabras de aliento para tiempos desalentadores. Ahora, continuemos con nuestro estudio. El mensaje de hoy es la segunda parte del tema. Dios camina con usted a través de las pruebas.

0: predicando el reino de Dios y enseñando todo lo concerniente al Señor Jesucristo con toda libertad, sin estorbo. Tuvo un pase libre para predicarle el Evangelio a la aristocracia de Roma por 2 años enteros, y cuando después de mencionar la guardia pretoriana añade «y a todos los demás», revela el hecho de que su encarcelamiento estaba haciendo un impacto en todos los demás en el palacio. Tuvo la oportunidad de darle su testimonio a otros soldados, criados domésticos y funcionarios del gobierno. Recuerdo haber leído el primer libro de Corrie ten Boom, que relata su experiencia en Ravensbrück, encarcelada durante la Segunda Guerra Mundial. Al reflexionar sobre el dolor y sufrimiento que atravesaba, llegó a comprender que uno de los propósitos de Dios era que su sufrimiento beneficiara a otros. Esto es lo que dice: Dios me había llevado allá por una tarea específica. Estaba allí para llevar al Salvador a los afligidos y desalentados. Debía buscar cómo consolarnos. Debía señalar el camino al cielo a personas entre las cuales había muchas que pronto morirían. Como muchos otros que sufrieron después de él, Pablo utilizó su adversidad para que fuera una plataforma para el Evangelio. Lo que el enemigo había esperado que estorbaría el Evangelio, en realidad lo hizo progresar. Si acaso no por otra razón aparte de esta, debemos pensarlo 2 veces antes de quejarnos de nuestras situaciones difíciles. Bien puede ser que Dios se propone algo eterno. Tal vez usted esté en ese lugar debido a que alguien con quien usted se topará nunca lo hubiera encontrado si eso no le hubiera sucedido. Y Dios va a usarlo a usted, así como Él usó a Dave Drabecki y como utilizó al apóstol Pablo. La adversidad promueve el progreso del Evangelio y provee oportunidad para testificar. Número 3. La adversidad produce valentía en nuestros hermanos creyentes. Filipenses capítulo 1, versículo 14. La mayoría de los hermanos confiando en el Señor por causa de mis prisiones tienen mucho más valor para hablar la palabra de Dios sin temor. Es evidente por esta declaración que cuando Pablo fue encarcelado, eso ejerció su efecto sobre todos sus asociados, todos sus colegas predicadores. Él se había dado cuenta de que muchos de ellos cobraron mayor confianza e intrepidez debido a que vieron el valor que él mostró. Amigos, la valentía es contagiosa, ¿lo saben? La persecución puede ser productiva, y uno tiene que preguntarse qué hubiera pasado con el Evangelio si no hubiera habido persecución. ¿No les parece interesante que Dios ha utilizado la persecución para hacer que las personas hagan lo que Él les dijo que hicieran y que no quisieron hacerlo de buena gana? Por ejemplo, en los primeros días de la iglesia, cuando fue dada la Gran Comisión indica de manera muy clara las prioridades. Pero recibirán poder cuando el Espíritu Santo venga sobre ustedes. Y serán mis testigos en Jerusalén, en toda Judea y Samaria y hasta los confines de la tierra. Pero el problema fue que el Evangelio se atascó en Jerusalén. La iglesia empezó a crecer. Era una situación cómoda. Es como lo que sucede cuando uno está en un grupo pequeño y alguien dice, queremos empezar otro grupo. ¿Estás bromeando? Nunca he estado en otro grupo como este. De aquí no me muevo. Pienso que eso fue lo que sucedió en Jerusalén. La iglesia creció. Era emocionante. Todo parecía crecer como de manera explosiva, pero lo que habían hecho es dar solo el primer paso de los muchos pasos que les fueron asignados. El Señor dijo, vayan a Jerusalén y comiencen, pero no se queden en Jerusalén. Pues bien, permítame leerles lo que sucedió. Hechos, capítulo 8, versículos 1 y 4. En aquel día se desató una gran persecución en contra de la iglesia en Jerusalén, y todos fueron esparcidos. Así que los que habían sido esparcidos iban predicando la palabra. Dios utilizó la persecución para lograr su propósito. Ellos no querían ir de buena gana. Él envió la persecución y ellos tuvieron que ir. Es como aquello de que hemos estado hablando en nuestra iglesia en cuanto a que el Señor nos ha dicho que vayamos por todo el mundo y llevemos el Evangelio a toda persona. No hemos hecho esto de la mejor manera en que deberíamos haberlo hecho. Así que Dios está trayendo el mundo a nuestras puertas. Ahora tenemos como vecinos a personas que vienen de todas partes del mundo y tenemos la oportunidad de anunciarles el Evangelio. Quiero decirles que en mi propia vida he presenciado el impacto contagioso del sufrimiento valiente. Recuerdo la muerte de un hombre llamado Paul Carlson, que fue misionero en el Congo. Recuerdo la experiencia, y pienso que ustedes también, de Jaime Elliot, quien fue misionero a los indígenas Aucas del Ecuador, y Chet Bitterman, misionera en Colombia. Debido a estas personas, probablemente se han reclutado más misioneros que debido a todos los demás programas de reclutamiento. Cuando las personas ven valentía, eso los atrae como un imán. La Biblia dice que cuando Pablo fue a la cárcel y sus colegas vieron sus cadenas, cobraron mayor intrepidez para predicar la palabra de Dios sin temor. Número 4. La adversidad demuestra el carácter de nuestra amistad. Esta es una sección algo confusa de este pasaje, pero pienso que si prestan atención, podemos desempacarlo y ustedes captarán lo que tiene lugar aquí. En Filipenses capítulo 1, versículos 15 al 18, Pablo dice que mientras él está en la cárcel, algunos, a la verdad, predican a Cristo aún por envidia y rivalidad, pero también otros lo hacen de buena voluntad. Estos lo hacen por amor, sabiendo que he sido designado para la defensa del Evangelio. Aquellos proclaman a Cristo por ambición personal, no con sinceridad, pensando causarme angustia en mis prisiones. Entonces, ¿qué? Que de todas maneras, ya sea fingidamente o en verdad, Cristo es proclamado, y en esto me regocijo, sí, y me regocijaré. Ahora, esto es lo que está sucediendo. Pablo desde la cárcel, él mira y recibe información respecto a sus colegas, porque no está privado de esa información, y ellos le cuentan lo que está sucediendo en el cristianismo. Lo que le dicen es que algunos de sus asociados han utilizado el encarcelamiento de él para hacer progresar sus propias carreras. En realidad, estaban usando la adversidad que tenía lugar en la vida de Pablo para lograr ventaja para sí mismos. Sé que eso no sucede en el día de hoy, pero ocurrió en los tiempos bíblicos. Estas personas eran maestros falsos y predicaban el Evangelio, pero Pablo vio que estaban utilizando su encarcelamiento para propósitos que no eran santos, y describe a los que estaban predicando por razones equivocadas, y utiliza una expresión interesante. Dice que predican por contención, o como dice otra traducción, por ambición egoísta. La expresión significa hacer campaña por algún cargo a fin de lograr que la gente vote por uno. Lo que se proponían aquellos predicadores era lograr que la gente le siga. El objetivo de Pablo era que las personas sigan a Cristo. Esos predicadores estaban buscando seguidores y usaban el encarcelamiento de Pablo como plataforma para predicar ese mensaje. Pero observen lo que Pablo hizo. No despotricó contra ellos, no envió a alguien a que los corrigiera. Lo pensó y trató de hallar alguna resolución. Esto es lo que dice. Se regocija en que Cristo está siendo predicado, aunque no sea como él quisiera que lo sea. Sabía que, aunque Cristo tal vez no podría elogiar el motivo del mensajero, Cristo siempre haría honor al mensaje. ¿Sabían ustedes que a veces hay personas que son salvadas al escuchar un mensaje que predica a alguien que ni siquiera conoce personalmente al Señor Jesucristo? El poder no está en el mensajero, el poder está en el mensaje. Así que ponga en libertad el mensaje. Pablo dice, pues bien, no me gusta esto. En realidad, tengo una revelación de quiénes son estas personas. ¿Cuánto sabe que cuando uno atraviesa adversidad, descubre quiénes son realmente sus amigos? ¿Verdad? Y algunos de aquellos que usted pensaba que eran verdaderos amigos, la adversidad los deja al descubierto muy rápido. Pablo descubrió esto cuando fue a la cárcel. La cuestión de fondo es que allí estaba Pablo y se preocupaba de una sola cosa, el Evangelio. No me importa quién lo predica. No me gusta todo lo que están haciendo. Pienso que no está bien, pero gracias a Dios, la palabra de Dios está siendo predicada. Número 5. La adversidad impulsa el crecimiento en nuestras vidas. En Filipenses capítulo 1, versículos 19 al 20 leemos, porque sé que esto resultará en mi liberación mediante las oraciones de ustedes y la provisión del Espíritu de Jesucristo, conforme a mi anhelo y esperanza de que en nada seré avergonzado, sino que con toda confianza, aun ahora, como siempre, Cristo será exaltado en mi cuerpo, ya sea por vida o por muerte. Pablo dice, al considerar su situación, voy a aprovechar esto y voy a ver cómo Dios hace en mi vida algo que no se podría haber hecho si yo no estuviera aquí, en esa situación. ¿Cuántos saben que la adversidad separa a los hombres y mujeres? Hace a algunos de ellos mejores personas y hace que otros se amarguen. Hace más de 80 años, un psicólogo bien conocido llamado William James escribió estas palabras. Presten atención. Dice, la mayoría de las personas viven, sea física, intelectual o moralmente, en un círculo muy restringido de su ser potencial. Hacen uso de una porción muy pequeña de su conciencia posible, de los recursos de su alma, en general, muy parecido al hombre que de todo su organismo corporal cultiva el hábito de usar y mover solo su meñique. Las grandes emergencias y crisis nos muestran cuánto mayores son nuestros recursos vitales de lo que hemos supuesto. En otras palabras, cuando atravesamos adversidad, descubrimos una capacidad que está más allá de lo que sea que nosotros sabíamos que éramos capaces. Tal vez hayamos visto que alguien atraviesa una situación como aquella en que estamos y nos hemos dicho, yo nunca podría hacer eso, pero sucede. Y descubrimos que Dios ha plantado en nosotros recursos que nunca hemos usado. Nos ha dado valor que ni siquiera sabíamos que teníamos. Nos ha dado sabiduría a fin de que podamos sortear las cosas. La adversidad agudiza la atención. La adversidad remueve todas las cosas que no son esenciales y le ayuda a uno a ver con claridad cómo hacer lo que hay que hacer. Pablo pasa a hablar de algunas cosas que le habían ayudado durante ese tiempo. Habla de las oraciones de sus amigos. En el versículo 9 indica que estaba agradecido porque sus amigos en Filipos estaban orando por él. Dice, voy a salir de esto, voy a ser librado gracias a las oraciones de mis amigos. Pablo tenía algo que tenía lugar con sus iglesias. Se llama el acuerdo de mutualidad. Como saben, Pablo oraba por sus amigos. Pero, ¿alguna vez han notado que Pablo tenía cierta expectativa cuando oraba por sus amigos? Permítame mencionarles unos cuantos versículos. En Romanos capítulo 1, versículo 9 dice, pues Dios, a quien sirvo en mi espíritu, en la predicación del Evangelio de su Hijo, me es testigo de cómo sin cesar hago mención de ustedes. Pablo dice, les ruego, hermanos, por nuestro Señor Jesucristo y por el amor del Espíritu, que se esfuercen juntamente conmigo en sus oraciones a Dios por mí. En Efesios capítulo 1, versículo 16 dice, no ceso de dar gracias por ustedes, mencionándolos en mis oraciones. En Efesios capítulo 6, versículo 10 dice, por lo demás, fortalézcanse en el Señor y en el poder de su fuerza. Y luego en los versículos 18 a 19, con toda oración y súplica, oren en todo tiempo en el Espíritu, y así velen con toda perseverancia y súplica por todos los santos. Oren también por mí, para que me sea dada palabra al abrir mi boca, a fin de dar a conocer sin temor el misterio del Evangelio. Primera a los Tesalonicenses, capítulo 1, versículo 2. Siempre damos gracias a Dios por todos ustedes, mencionándolos en nuestras oraciones. Capítulo 3, versículo 10. Según oramos intensamente de noche y de día, que podamos ver el rostro de ustedes y que completemos lo que falta a su fe. Capítulo 5, versículo 25. Hermanos, oren por nosotros. Segunda a los Tesalonicenses, capítulo 1, versículo 11. Con este fin también nosotros oramos siempre por ustedes, para que nuestro Dios los considere dignos de su llamamiento y cumpla todo deseo de bondad y la obra de fe con poder. Capítulo 3, versículo 1. Finalmente, hermanos, oren por nosotros, para que la palabra del Señor se extienda rápidamente y sea glorificada, así como sucedió también con ustedes. A menudo, al enfrentar problemas, debemos enfocar las oraciones del pueblo de Dios, y es mediante esas oraciones que podemos superar nuestra crisis y avanzar a la madurez. Así que Pablo básicamente dice, yo voy a orar por ustedes, pero espero que ustedes oren por mí. La oración es una responsabilidad que tenemos los unos por los otros en el cuerpo de Cristo, ¿verdad? Es algo casi cierto que cuando uno ora por otra persona, esa persona va a orar por uno. Es parte de la dinámica de lo que significa estar en el cuerpo de Cristo. Y luego Pablo dice que la segunda cosa que le había sucedido durante ese tiempo es que no solo tenía muchos que estaban orando por él, sino que también noten que recibió la provisión del Espíritu Santo. Su vocabulario es pintoresco. La frase literalmente significa la provisión completa del Espíritu Santo. No sé si alguna vez ustedes han notado esto, pero cuando uno atraviesa adversidad, y sé que esto no es verdad en realidad, pero parece como si Dios estuviera más cerca de uno. ¿Cuántos de ustedes saben que Dios siempre está presente en cualquier lugar como siempre lo ha estado y siempre lo estará, debido a que es omnipresente? ¿No es verdad que durante la comunión Dios esté más cerca de uno que lo está en un culto de adoración regular? Pero durante esos momentos de comunión y durante la adversidad, lo que sucede es que somos más sensibles a la presencia del Señor, ¿verdad? Es como si Dios hubiera tomado una silla y la hubiera puesto junto a la nuestra y pusiera su brazo sobre nuestros hombros durante esos días. No es que Dios se haya acercado a nosotros, es que, debido a la situación, nosotros nos hemos acercado a Él. Tuve una experiencia cuando atravesé el cáncer y ha sido una de mis cosas favoritas que aprendí de eso. Estaba predicando por radio y por todo el país cuando eso sucedió. Recibí cartas de muchas personas. Después de que me mejoré y volví al púlpito, recibí una carta de un individuo que decía esto: "Querido doctor Jeremiah, sé lo que usted ha estado pasando. Lo he observado al atravesar eso y he orado por usted. Y quiero decirle que desde que usted ha vuelto, usted predica mucho mejor". Ahora, ese es un comentario de doble sentido, por así decirlo, porque me pregunté si anteriormente yo estaba predicando mal, pero él dijo: "Después de que usted ha pasado el cáncer y lo he estado escuchando, usted es mucho mejor de lo que solía ser". Pensé que era algo comedido de decir, excepto que fue algo divertido. Lo que él estaba oyendo por radio eran mensajes que había grabado antes de enfermarme. Pero un día, cuando pensé al respecto, se me aclaró el asunto. Yo no estaba predicando mejor, él estaba escuchando mejor, porque, como ven, cuando las personas saben que uno está atravesando algo, lo escuchan de una manera muy diferente. ¿Alguna vez alguien hablando con usted le ha dicho: "Ah, yo sé lo que estás pasando"? Y usted sabe de corazón que no tiene ni idea de qué es lo que usted está atravesando. Pero cuando ellos saben lo que uno está atravesando, escuchan con mayor sensibilidad. Eso es a lo que Pablo se refiere aquí. Y entonces habla de su propia determinación personal. Dice: "Estoy superando esto debido a las oraciones de los santos, gracias a la provisión del Espíritu Santo, y estoy atravesándolo también debido a mi propia determinación personal". Tenía confianza de que saldría adelante de aquella odisea. Describe su actitud como "mi anhelo y esperanza". "Mi anhelo y esperanza", dice. La palabra que usa es muy relevante. Lleva la idea de observar algo con tanta concentración que la cabeza se aparta de todos los demás. Uno no ve ninguna otra cosa, sino solo esa cosa. Número 6. La adversidad purifica nuestros motivos. Pablo sabía lo que estaba atravesando en esos momentos. Su encarcelamiento, su adversidad. Era su propósito en ese tiempo mantener su testimonio. Escribe: "Que en nada seré avergonzado". Dice: "Quiero ser intrépido, como siempre". En otras palabras, no quiero que esta experiencia en la prisión cambie lo que yo soy. Nunca debemos permitir que la adversidad defina lo que somos. Somos lo que somos. La adversidad es simplemente una nota al pie de página en nuestra jornada por la vida. Pablo estaba decidido a usar su adversidad como una oportunidad para proclamar más fuertemente a Cristo. En tanto que a muchos la adversidad reduce al silencio, Pablo subió el volumen. Estaba decidido a que será magnificado Cristo en su cuerpo, o por vida o por muerte. Es decir, para Pablo en ese momento, su cuerpo era de cierta manera inútil para él. Estaba encadenado a un soldado romano las 24 horas del día, pero él veía más allá de eso. Estaba decidido que su cuerpo sería un vehículo para magnificar a Cristo. En la segunda carta a Timoteo, capítulo 2, versículo 9, describe su situación de esta manera: "Por el cual sufro penalidades, hasta el encarcelamiento como un malhechor". Pero la palabra de Dios no está presa. Pablo sabía que mientras estaba encadenado, la palabra de Dios a la cual había dedicado su vida estaba libre para marchar por el testimonio que él daba durante esos días. Cuando Pablo dice que quería que Cristo sea magnificado, tenemos que entender que cuando magnificamos a Cristo, no lo hacemos microscópicamente. Un microscopio toma lo que es pequeño y hace que se vea grande. Nuestro Dios no es pequeño, ni necesita que se lo agrande. Lo que debemos es magnificarlo telescópicamente. Debemos tomar al Señor que está muy distante para tantos y hacer que lo vean más cerca. Muy a menudo, el Señor usa la adversidad en nuestras vidas como lente por lo cual se lo puede ver. Hay quienes han hablado conmigo y me han dicho que sus vecinos, que asistieron a algún funeral, o amigos que salieron del hospital, han hecho el comentario de que hay algo muy diferente en ustedes en cuanto a la manera en que ustedes enfrentan las cosas. No lo entienden y preguntan una razón para la fe. Solo al experimentar las pruebas y sufrimiento puede el alma ser fortalecida. Las maravillosas riquezas de la experiencia humana perderían algo de recompensa si no hubiera limitaciones que hay que superar. Damas y caballeros, la hora en la cumbre de la montaña no sería ni la mitad de maravillosa si no hubiera valles oscuros que atravesar. Es cuando atravesamos tiempos arduos que Dios nos ayuda a entender los tiempos mejores, ¿verdad? Hemos estado allí. Ahora estamos aquí. Miramos hacia atrás por sobre nuestro hombro y damos gracias a Dios por los tiempos arduos, pero le agradecemos también por el gozo que Él nos dio. Tengo que decirles que la adversidad es un estudio interesante, y aunque no tenemos tiempo para revisar todo lo que nos dice este pasaje de las Escrituras, sí quiero recordarles que la adversidad nos ayuda a ver la vida y la muerte en perspectiva. Y ese es el séptimo principio que aprendemos en este pasaje. La adversidad nos prepara para ver la vida y muerte en perspectiva. Pablo veía la vida y la muerte en perspectiva. Más adelante en este pasaje dice, o por vida o por muerte. Porque para mí el vivir es Cristo y el morir es ganancia. ¿Alguna vez le ha oído a alguien decir eso? No sé si quiero ir al cielo o quedarme aquí. Pablo amaba tanto a Jesucristo que su pensamiento de pasar tiempo con el Señor en el cielo hacía sombra a todo lo que él pensaba de esta tierra. Por supuesto, Pablo pasó mucho de su tiempo en esta tierra en la cárcel, así que puedo captar eso, pero vivía todos los días en la dicotomía de esa alternativa. Dice, no sé si deba ir al cielo o quedarme aquí. Obviamente llegó a la conclusión de que las iglesias y los filipenses lo necesitaban. Así que tomó la decisión y dijo, voy a quedarme aquí y estar con ustedes por la gracia del Señor. Esa es una gran actitud. Cuando uno se convierte a Cristo, algo sucede en la vida y en la relación a la vida y la muerte. Nadie que yo conozca quiere morir, pero no tienen miedo de morir. Y cuando conocemos al Señor Jesucristo, la muerte ya no es algo ominoso en nuestro futuro, porque sabemos que el Señor Jesucristo ha puesto su pie sobre la muerte y le ha quitado su poder. Pablo veía la vida y la muerte como igualmente deseables. Si continuaba con vida, llegaría a conocer, amar y servir más plenamente al Señor. Si moría, conocería al Señor de manera final y perfecta y completa. Se veía entre su deseo de estar con Cristo y su sentido de deber para ayudar a los filipenses. Su corazón desprendido de siervo no tiene igual aparte de Jesucristo. Así que en esta última parte de este pasaje, Pablo nos dice que la adversidad atiza el crecimiento en su vida, purifica sus motivos y le prepara para ver la vida y la muerte en perspectiva. El día de mañana empezaremos la consideración del mensaje titulado Dios no le ha abandonado. De nuevo, esta es una serie flamante para el mes de mayo y se titula Palabras de aliento para tiempos desalentadores. Volveremos a vernos el día de mañana.
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2: Gloria, entiéndeme. Yo te amo. Reconozco que en el pasado te fui infiel, te hice infeliz usando drogas, licor y viviendo en total desorden. Yo sé que te hice pasar hambre a ti, a nuestros hijos, pero tú lo has visto, tú lo has dicho una y otra vez. Yo soy un hombre nuevo, mi vida ha cambiado, mi corazón es otro, mis planes te incluyen a ti, a los niños también. ¿Por qué eres tan indiferente conmigo? Empecemos este año nuevo caminando juntos. Gloria, ni siquiera levantaba la cabeza, tampoco miraba a José a los ojos. Su mirada estaba perdida en el pasado, un pasado de mucho dolor, de mucha humillación, de pesadillas cotidianas, de gritos, de golpes, de trabajos pesados. Ella no podía olvidar a sus niños pasando hambre mientras José gastaba su miserable sueldo con mujeres en cantinas y con drogas. Pero en efecto, José era un hombre nuevo en todo el sentido de la palabra. Este hombre era un verdadero milagro. Los que lo conocieron después de su gran cambio no podían creer el testimonio que daba acerca de su pasado y de la manera de cómo fue arrebatado literalmente de las garras del mismísimo infierno. Pobre Gloria, ella despreció a aquel que había cambiado a su esposo. En el nombre de un estilo de vida religioso, rutinario, sin vida y sin poder para transformar a seres humanos, ella prefirió las enseñanzas vacías de su niñez al testimonio vivo que su esposo le estaba dando ahora. Por eso no podía olvidar, no sabía perdonar, y una y otra vez, como las vacas, rumiaba la misma queja, el mismo recuerdo, lloraba las mismas lágrimas. Tenía tanta lástima de sí misma que se había hecho incapaz de ver el poder de Dios en la vida de su compañero. Mi amiga, mi amigo, puede ser que tú conozcas alguna Gloria como esta. Puede ser que esta sea la historia de tu propia vida. Pero yo sé algo con toda seguridad. El nuevo estilo de vida de José traerá fruto en el corazón de Gloria y de sus hijos. Tarde o temprano, esta mujer abrirá los ojos, mirará al cielo, dará gracias a Dios por el hombre nuevo que le ha devuelto. Es que la Biblia dice que si alguno está en Cristo, nueva criatura es. Las cosas viejas pasaron, he aquí todas son hechas nuevas. ¿Cómo puede uno estar en Cristo? Te lo explico. ¿Puede un pez vivir fuera del agua? Pues de la misma manera, un hombre no puede vivir una vida victoriosa, abundante, de paz, de poder, de integridad, de seguridad, fuera del ambiente natural donde fue creado. Todo ser humano fue creado en Dios y por Dios. Cristo es al ser humano como el agua es al pez. Jesucristo es la vida verdadera.
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0: 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Aunque la higuera no florezca, ni en las vides haya frutos, aunque falte el producto del olivo, y los labrados no den mantenimiento, y las ovejas sean quitadas de la majada, y no haya vacas en los corrales, con todo, yo me alegraré en Jehová, y me gozaré en el Dios de mi salvación. Jehová, el Señor, es mi fortaleza, el cual hace mis pies como de ciervas, y en mis alturas me hace andar.
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2: 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Es fácil llegar a una casa y ver un adicto, su mirada perdida. No socializa, no habla, nunca volvió a ver a nadie, todo el tiempo estuvo metido en el celular, no habló, no preguntó, no se sentó a la mesa, porque no puede desconectarse. Eso es lo que nos dice a nosotros que tenemos un principio de adicción.
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2: Algunas investigaciones demuestran que quienes desarrollan una adicción a las redes sociales y al celular aumentan el riesgo de depresión, ansiedad y sentimientos de soledad. ¿Por qué estamos en redes sociales? Para conectarnos con la gente, para interactuar con la gente, para informarnos. No nos acerca a la gente. Eso es fantasía, eso es virtual, eso no es real. Cuando esto comenzó a salir en oficina me dijeron, hay que estar en redes sociales, hay que estar en... Bueno, está bien, pero ¿qué hacemos? Y le digo, yo no voy a poner dónde estoy, yo puedo poner pensamientos. Me dice, si nosotros lo manejamos, usted díganos qué ponemos. Y alguien me topa un día acá y me dice, ay, gracias por aceptarme como su amiga. Entonces yo vuelvo a ver a mi hijo ya cuando la persona se va y le digo, ¿qué quiso decir? Dice, papá, que ahora nos sigue en redes sociales. Ah, ok, pero no es mi amiga. Yo no sé quién es. Tu amiga es quien come contigo, quien habla contigo, quien está en los momentos difíciles. Cuando yo tuve COVID y yo estaba predicando en Orlando, le digo a Helen, Helen, tengo COVID. Y dice, pues venite, dice, ya, te espero en el otro cuarto, tú y yo aquí. Sí, la comida te pongo y vamos a tomar esto y vamos a... Esta es mi amiga, esta es mi compañera, esta es mi realidad. Lo otro no es real, esto no es real. Y usted tiene que entenderlo. Tú puedes tener 1,000 o 10,000 personas que siguen sus publicaciones. Son contactos, nos ayudan a estar informado. Pero yo tengo que entender qué es eso, no más. Voy y salgo conscientemente. Pero si yo me quedo adicto horas y horas y horas, yo voy a estar expuesto a depresión, ansiedad y a sentimientos de soledad. Escuche, más del 30% de la población en Iberoamérica pasan en redes sociales más de 4 horas diarias. Pero se estima que los adolescentes pueden pasar hasta 8 horas diarias en línea y la mayoría del tiempo en redes sociales. Todos tenemos un problema que tenemos que trabajar con nosotros mismos. Varios estudios han demostrado que mientras más tiempo pasa una persona en redes sociales, el sentimiento que surge es un sentimiento de sentirse aislado socialmente. Entonces no comprendo si el objetivo era conectarnos, era estar en contacto. ¿Qué pasó? El mundo virtual no es real. el ser humano no está hecho para vivir en el mundo virtual. El ser humano está hecho para tener relaciones reales, de carne y hueso, de mirarnos a los ojos, de hablar entre nosotros. Todo este tema se aumentó en la pandemia porque nos metieron a la casa y tuvimos que aprender a trabajar más virtualmente, y desarrolló un sentimiento de soledad. Cuando salimos de la pandemia, todos los estudios nos han dicho que tuvimos problemas de relaciones sociales. Tuvimos que volvernos a dar la mano, nos volvimos a besar, nos volvimos a acercar, nos volvimos a hablar. Pero algunos se quedaron en la virtualidad porque lo vieron más fácil, más aislado, más personal. Pero personas que perdieron su habilidad de socializar. Escucha a sus jóvenes cuando se enamoran. Cuando te gusta a alguien, vas, le invitas a salir, conversan. ¿De qué hablan? ¿Logran conversar? Observen los restaurantes, cuando llegamos a un restaurante, a una cafetería. ¿Por qué fuimos? Para charlar. ¿Y en qué estamos? Cuando los niños utilizan demasiado el celular desde pequeños, esto interfiere en su crecimiento integral. Van a tener problemas visuales, van a tener problemas de obesidad, porque todo es más fácil ahí. Y eso hace que nosotros dejamos de utilizar lo que son todos nuestros músculos. Lo que no se utiliza se atrofia. Otra vez, lo que no se utiliza se atrofia. Se atrofia la habilidad de socializar, la habilidad de mirar a los ojos, la habilidad de conversar. Se atrofia si yo no utilizo mis músculos. Se atrofia si yo no aprendo a desarrollar actividades creativas. Tenemos que volver a leer. Si la persona pasa más de 2 horas al día en redes sociales, sentirá un profundo aislamiento social y síntomas de ansiedad. 2 horas. Si usted quiere guiar a sus hijos, usted tiene que autocontrolarse. Si usted quiere inspirar a sus hijos, tiene que ser un buen ejemplo. Por eso el contrato, el pacto de familia que vamos a hacer es que todos vamos a hablar el mismo lenguaje y vamos a poner las reglas.
4: Continuemos con el programa.
2: Se ha comprobado que 1 de cada 11 chicos de 8 a 18 años se vuelven adicto a las nuevas tecnologías, lo que puede ocasionar que se alejen de sus amigos y familiares. Tenemos que hacer que nuestros hijos vayan a deporte, practiquen actividades culturales, visiten amigos, tengan amigos, vengan a casa, vayan a casa. Tenemos que ejercer, ayudar a que todos apaguemos el celular cuando estamos socializando entre nosotros. Sigamos con las investigaciones. Si usted dedica más de 30 horas semanales a navegar por internet, descuidará sus relaciones. No descansará lo suficiente. Hoy tenemos un problema de rendimiento profesional y académico. ¿Por qué? Porque no estamos durmiendo las 7 y las 8 horas que necesitamos. ¿Quiere bajar de peso? Duerma 8 horas diarias. Y usted baja de peso porque descansa. Su organismo funciona mejor. Eso nos lleva nuevamente a una tendencia. Las investigaciones siguen diciendo a una tendencia a deprimirse. Entonces, tenemos una sociedad con dinero deprimida. Usted vive en una casa más grande, pero podría estar experimentando una sensación de depresión y de aislamiento más fuerte, porque ya no necesito salir para oír, para estar, pero sí lo necesito. Si sufre de ansiedad, como ya lo dije, al apagar su celular o su computadora, algo está mal. Nuevamente, yo tengo que preguntarme a mí mismo cosas. ¿Por qué estoy en redes sociales? ¿Qué quiero satisfacer? ¿Para conectarme con los demás? ¿Para informarme? Está bien. ¿Por qué yo tengo la necesidad de contar todo lo que hago y dónde voy? ¿Qué quiero? ¿La aprobación de los demás? ¿Que vean dónde estoy? Este mundo es real, ninguna foto es fea. Entonces no es real. Usted se lleva un gran susto cuando ve la foto y ve la realidad. Usted se lleva un gran susto. Usted dice, a mí me estafaron. Esta no es la persona que yo vi. Porque ahora con todos los filtros que hay, usted ya no conoce a las personas. Por eso, ¿qué quiero mostrar? Quiero mostrarme a mí mismo. Quiero socializar. Tengo que pagar el precio de ir y visitar. Tengo que pagar el precio de preparar una comida y que vengan a casa. Tengo que pagar el precio de salir a jugar al patio, que nuestros niños puedan tocar la tierra, jugar con la tierra, caminar descalzos, que puedan sentir, que puedan correr, que puedan divertirse, que puedan disfrutar el atardecer, el amanecer, que podamos hacer un campamento en el patio. Usted tiene que hacer campamento en el patio y dormir ahí, afuera, y comer afuera. Que eso nos acerca. Que volvamos a hacer juegos de mesa, que volvamos a hacer juegos que nos permitan conectarnos, reír entre nosotros. El otro día hacíamos la pregunta a un grupo de expertos: ¿quiénes son más inteligentes, los que aprenden en el área de internet o los que aprenden desarrollando sus habilidades sin acceso a internet? ¿Quiénes llegarán a ser como Daniel y sus amigos más inteligentes? Todos los estudios dicen que son los que están activos en las áreas integrales. Así como nos disciplinamos a la hora de comer, todos tenemos una adicción al azúcar. Todos tenemos una adicción a la comida rápida. Todos. Es fácil, es lo más fácil. Pero cuando nosotros aprendemos a comer saludablemente, tenemos mejores niveles de salud. Bueno, así como nos disciplinamos en comer bien, podemos hacerlo en controlar la adicción a redes sociales y al celular. Vamos a la parte propositiva. Usted tiene que profundizar este tema, y mi propuesta para usted es: llegue a casa a llegar a un acuerdo de familia. Y aquí vienen las propuestas para que usted vuelva a casa. Uno, desactive las notificaciones. Si usted no desactiva las notificaciones, cada vez que le entra una notificación, usted y yo tendemos a ver quién escribió, y siempre tiene la categoría de urgente, y es una idiotez. Desactive las notificaciones. Defina un horario. ¿En qué horario voy a verlo? Defina un horario. Usted mismo diga en qué horario. O todo el tiempo voy a estar conectado, aun cuando se baña. Programe sus actividades importantes sin interrupción. Apáguelo. Si no, usted tendrá problemas de concentración. Y tendremos a descuidarnos. El rendimiento en los trabajos ha disminuido porque los empleadores están pagando para que los empleados pasen metidos en redes sociales. Hoy tenemos un problema de productividad, aún escolar. Elimine el uso de audífonos cuando esté caminando en la calle. Es peligroso. Usted tiene que estar atento. Si viene un auto, si viene una bicicleta, si viene alguien, vuelve a escuchar los sonidos de la calle. Vuelve a escuchar a los animales trayendo música. Dese la oportunidad de observar, de saludar. Cuando yo veo a alguien con audífonos, me está diciendo: quiero ignorar el mundo entero, quiero estar en mi mundo. Es decir, aún caminando en la calle, quiero permanecer en mi mundo interior digital.
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quizás el Señor no pueda obrar más en cuanto al avivamiento por la falta de unidad de su cuerpo. Un cuerpo dividido es un contrasentido. Una iglesia dividida es una contradicción.

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1: En Dinámica 3, 33 minutos.
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4: Charles Griffith, de Miami, Florida, necesitó bastante tiempo para tomar su decisión, pero la tomó. Fue una decisión bien pensada, bien estudiada y bien razonada. Cuando la tomó, su voluntad ya estaba comprometida. Nada ni nadie le impediría hacer lo que había decidido. Así que Charles Griffith tomó una pistola, se acercó a la camita donde dormía su hijita de 3 años y le disparó 2 tiros. La niña llevaba 9 meses en irreversible estado de coma debido a un accidente automovilístico que había sufrido. El padre explicó en tono melancólico: «Mi hijita estaba atrapada en un cuerpo muerto y yo la liberé». En cierto sentido, un sentido sin duda trágico, aquel hombre tenía razón. Su hijita, esa hijita adorable que había sido su encanto y mayor felicidad durante 3 años, había estado atrapada en un cuerpo muerto. Un fatal accidente de tránsito le había dañado totalmente el cerebro el 23 de octubre de 1984. El estado comatoso de la niña era irreversible. Jamás saldría de ese estado de semimuerte en que se encontraba. Su alma, esa alma de niña vivaz y alegre que había sido, había quedado encarcelada en un cuerpo físico irremediablemente estropeado. Morir era una liberación. En el sentido de liberar el alma de su hijita para que se fuera al cielo, la tremenda decisión de Charles Griffith estaba bien pensada. ¿Para qué seguir reteniéndola sin razón alguna en un cuerpo inservible? Liberarla era lo mejor. Sin embargo, el acto de la muerte, la decisión de separar definitivamente el alma de su cuerpo, es una decisión que le compete a Dios y no a los hombres. Por mucho que nos duela, nos confunda y nos deje perplejos, la muerte de un ser humano solo debe determinarla Dios. Bien lo dijo el poeta español Gabriel y Galán al expresar que todos estamos sujetos de la vida a la cadena y nadie romperla debe, que a Dios le toca romperla. En la actualidad, el aborto y la eutanasia se levantan como 2 formidables problemas morales. ¿Cómo resolverlos? En esto, como en todos los demás problemas del alma y del espíritu, de la voluntad y de la conciencia, debemos volvernos a Dios y buscar la respuesta en su Hijo Jesucristo y en su palabra. La vida ha llegado a ser muy compleja. Ese es nuestro dilema. Pero la solución sigue siendo tan sencilla como siempre. Está en Cristo, que tomó la decisión de salvarnos al morir en nuestro lugar y así liberarnos de la esclavitud y la muerte del pecado.
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3: ¿Quién no tiene algún recuerdo o anécdota con sus abuelos? Es cierto que por diversas razones algunas personas no han tenido el privilegio de compartir con ellos. Sin embargo, podríamos dedicar varios programas a las experiencias vividas con los abuelos. Algunos dicen que los abuelos tienden a consentir a los nietos, y puede ser cierto, pero los momentos de alegría y desafíos vividos con ellos son invaluables. Nuestra invitada de hoy compartirá su experiencia con sus abuelos. Ella nos contará: me crié con ellos porque mi mamá tuvo que mudarse a otro país en busca de un futuro mejor para la familia. En breve escucharemos su historia. Bienvenidos al encuentro de hoy, soy su amigo Heriberto Ayala y tengo el privilegio de compartir con ustedes la historia de nuestra invitada. Hoy nos trasladamos a México para escuchar la historia de Itzel. Itzel, bienvenida, por favor, preséntate a nuestros oyentes.
4: Mi nombre es Itzel Pérez, tengo solamente un hermano y mis padres, pues lamentablemente, pues ya uno ya no vive. Tengo aún todavía a mi mamá, gracias a Dios. Y pues mi familia es muy pequeña. Estoy casada y tengo tres hermosos hijos.
5: ¿Cómo era esa etapa de la niñez? ¿Se recuerda de algunas cosas que marcó su vida?
4: Sí, prácticamente yo desde niña pues crecí en una familia cristiana. Y pues mis abuelos fueron los que me criaron pues bastantes años, ya debido a que mi mamá tuvo que trabajar en Estados Unidos, pero fue una etapa muy bonita en mi vida.
5: ¿Cómo es esa vida de criarse con los abuelos y mamá lejos de la casa, no tener ese amor tan cercano de mamá?
4: Sí puede ser un poco difícil la situación, porque pues al final sí extrañas a tus papás y aprendes a vivir como con esa distancia, y pues al final pues sí duele, pero también en algún momento de mi vida llegué a entender que pues era por nuestro bien, para estar mejor tanto económicamente y tener más cosas. Pues sí es muy difícil, porque pues al final extrañas a tu familia, pero pues también es muy bonito convivir con los abuelos, porque así los disfrutas mucho más tiempo y aprendes muchas cosas que ellos enseñan.
5: Se dice que los abuelos malcrían a los nietos, ¿es cierto?
4: Sí, la mera verdad sí es cierto, pero también aprenden a poner límites. Y yo desde pequeña pues tanto también fui muy consentida, pero también supe tener muchos límites y también muchos valores. Pues me crié en un ambiente pues muy educado y muy como en familia también, y pues es muy bonito.
5: ¿Tienes buenos recuerdos de los abuelos?
4: Sí, tengo buenos recuerdos de mis abuelos, y cada uno de ellos pues me enseñaron cosas diferentes. Y pues sí, es muy bonito tener muchos recuerdos con ellos, porque ya sí se los puedo contar a mis hijos.
5: ¿Cómo ha sido esa Itzel de niña cuando mamá no estaba presente en los cumpleaños, en las fiestas especiales de las escuelas? ¿Sentiste esa ausencia de mamá?
4: Sí, sentí la ausencia de mi mamá, pero mis abuelos me hacían fuerte, porque recuerdo mucho algo de mi abuela. Ella, cuando no teníamos dinero para comprar pastel, ella siempre compraba leche y compraba una rosquilla que era de chocolate, parecida al pastel, pero era más barata. Y cada año, aunque no me festejara cumpleaños, siempre mi rosquilla y mi leche estaba siempre en la mesa. No había ningún año donde no hubiera. y eso me causaba mucha felicidad.

0: Gracias por acompañarnos en el encuentro de hoy. Estamos compartiendo con ustedes la historia de Itzel, a quien tuvimos el placer de conocer en México. La visitamos en su lugar de trabajo y realizamos esta entrevista. Itzel nos contó que creció con sus abuelos lejos de su madre y que actualmente sirve en un ministerio de la iglesia donde venden ropas y otros productos para la comunidad. A través de esta actividad establecen contactos con las personas y pueden ofrecerles apoyo en sus necesidades, tanto espirituales como emocionales. Continuemos escuchando su historia.
1: Pues aquí yo estoy ayudando a Punto Vida con ventas. Nos ayudamos a mantener la iglesia a base de ventas, a ayudar a la comunidad en lo que más nosotros podemos. Y pues es muy bonito porque pues aquí se acerca mucha gente que a veces trae problemas y pues darles la palabra de aliento, porque a veces muchas personas aquí pues llegan y se desahogan por todos los problemas que traen, y es muy bonito como que regalarles ese tiempo a las personas, porque siento que pues así calman un poco pues los problemas, su dolor, y también pues te platican como que un poco y recuerdan a Dios también.
0: Háblanos de esas ventas que tienen aquí también.
1: Pues aquí vendemos un poquito de todo: ropa, zapatos, pañales. Es muy bonito también pues vender a veces a los niños, que son más que nada los que se acercan cuando hay juguetes.
0: ¿Cómo fue que llegaste a Punto Vida?
1: Pues yo llegué aquí a Punto Vida porque pues yo estaba pasando por una situación muy difícil. Pues solamente Dios sabe el por qué te acerca a las buenas personas y te brinda...
0: Perdón, ¿qué pasó para que cuando dijiste un punto difícil, una situación muy complicada, a qué te refieres?
1: Pues en mi momento difícil fue porque tenía a mis bebés hospitalizados. Habían nacido prematuros, tenían muchos problemas de salud. Y en ese tiempo cuando yo me acerqué aquí a Punto Vida, pues me brindaron pues mi atención, me preguntaron qué pasaba. Y pues yo la mera verdad me encontraba en un momento pues como en un hoyo, sentía yo que no veía la salida. Y mis bebés poco a poco, pues gracias a Dios, fueron mejorando de salud. Fueron 3 meses que estuvieron en el hospital y nosotros pues luchando, pues más que nada también tanto en lo económico como también en lo emocional. Y pues también el estrés, porque pues de saber que si tu bebé va a vivir o no va a vivir. Y pues sí fue como muy traumante para mí. Y fue cuando más yo me aferré a Dios.
0: Tus bebés son gemelos y hoy día están grandecitos.
1: Sí, son gemelos y hoy están grandecitos, gracias a Dios. Y aún pues siguen en su seguimiento médico, pero Dios es tan grande que pues los ha mejorado mucho de salud.
0: ¿Qué sentiste en ese momento de recibir esa noticia de que ibas a tener esos bebés prematuros?
1: Mucha tristeza y también mucha angustia al mismo tiempo, porque es una situación muy difícil, porque yo venía sola, no venía acompañada de nadie. Me hicieron un ultrasonido y pues se dieron cuenta que algo no andaba bien. Y me dijeron que mis bebés pues estaban entre la vida y la muerte. Y los tenían que sacar de emergencia. Prácticamente la cirugía duró 15 minutos y fueron de 30 semanas. Son milagros de Dios ellos.

0: Seguimos con la historia de Itzel y cómo se sintió al enterarse de que sus gemelos nacerían prematuramente. Le preguntamos qué le dijo a Dios en el momento en que recibió el diagnóstico médico. Escuchemos su respuesta.
1: Pues yo lo primero que le dije a Dios es que tuvieras misericordia de mí y que pues salvara a mis bebés, porque pues al final ellos ya habían sufrido mucho. Y pues que si Él los salvaba, pues era por una muy grande razón que los iba a dejar.
0: ¿Y usted sintió que Dios escuchó esa oración?
1: Sí, prácticamente sí sentí que me escuchó y me ayudó mucho, porque pues las cosas empezaron a mejorar día con día y pues yo todos los días le agradecía a Dios por el nuevo día que nos daba y la oportunidad que nos estaba dando, porque pues sí era muy difícil para nosotros el pensar que pues no fueran a seguir aquí en este mundo, y pues también pues difícil para mi familia, no tanto para mí como mamá, sino pues también para mi esposo, para pues mi familia, mi mamá, mi hermano, mi suegra, mis cuñados, porque pues sí, cada día, todo el tiempo, toda la familia nos llamaba para preguntar cómo era la salud de nuestros bebés.
0: ¿Usted cree que sin Dios esta situación iba a ser diferente?
1: Pues yo siento que sí, porque pues sin Dios yo siento que uno pensará como sin sentimientos. Uno pensará con la cabeza pues como muy fría y pues pensar que pues lo que hubiera pasado hubiera sido pues bueno. Fuera pues el que estuvieran bien o el que de plano pues no vivieran. Y pues para mí fue pues muy bonito apegarme, aferrarme a Dios y pedirle, porque pues yo no quería que mis bebés murieran. Y pues gracias a Dios y por Él, yo siempre agradezco y digo que ellos son unos

0: la tengan en su corazón y en su mente y no se dejen caer, no se dejen ahogar, no sientan que el mundo se les viene encima, porque al final no es así. Y pues es mejor estar con la mano de Dios y confiar en que Él es amor y que Él todo lo arregla en tus momentos más difíciles y más oscuros. Y cuando uno siente que no puede más, Él ahí está.
1: Itzel, muchas gracias por su tiempo, por compartir con nosotros su historia. Dios te bendiga.
0: Igualmente, que Dios los bendiga a todos, que siempre, siempre tengan a Dios presente en sus vidas y pues amen mucho a sus familias.
2: 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En Dinámica 4, con 29 minutos. 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
4: Mandamientos de Jesús. La norma de la oración. Mas tú cuando ores, entra en tu aposento y cerrada la puerta, ora a tu Padre que está en secreto, y tu Padre que ve en lo secreto te recompensará en público. Mateo, capítulo 6, versículo 6.
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8: ¿Pone usted reglas en su vida para disciplinarse, pero luego se da cuenta que ha quebrantado sus propias reglas? ¿Acaso se critica a usted mismo al no vivir de acuerdo a las normas que se ha impuesto? ¿Se siente distante de Dios cuando no le sirve o al no hacer algo que considera espiritual? Si esto es una realidad en su vida, puedo asegurarle que aún lleva ese antiguo estilo de vida que Dios no desea ver en ninguno de sus hijos. ¿Por qué? Porque el mismo Jesucristo nos habla de una vida nueva, es decir, un nuevo pacto. Y es acerca de este tema que deseo que hablemos en este mensaje, el cual se titula La gracia, el nuevo estilo de vida de Dios. Les invito a que busquen en su Biblia el pasaje que se encuentra en el Evangelio de Lucas para que leamos los versículos 19 y 20 del capítulo 22. Y tomó el pan y dio gracias y lo partió y les dio diciendo: Esto es mi cuerpo que por vosotros es dado, haced esto en memoria de mí. De igual manera, después que hubo cenado, tomó la copa diciendo: Esta copa es el nuevo pacto en mi sangre que por vosotros se derrama. Nos dice que este nuevo pacto fue hecho en su sangre, la cual derramó por toda la humanidad. Y en esencia nos declara que algo diferente estaba a punto de suceder. Un pacto es un contrato que dos personas hacen entre ellas. En el caso de un pacto divino, se refiere a la iniciativa que Dios toma de prometer hacer algo que cumplirá sin lugar a dudas. En el Antiguo Testamento encontramos varios pasajes donde Dios hace pactos de promesas a diferentes personas. Algunos ejemplos de esto son los pactos que realizó con Noé, David, Abraham y con la nación de Israel. Ahora bien, podemos afirmar que Dios hizo dos tipos de pactos. Están los pactos sujetos a una o más condiciones, es decir, aquellos en los que nos dice que haría algo siempre y cuando esas personas cumplieran con su parte del acuerdo. Y si optaban por no hacer su parte, también les mencionaba lo que haría al respecto. Otro tipo de pacto fue el que realizó con Abraham y sus descendientes al hablarles de lo que hoy se conoce como la tierra de Palestina. Les dijo que les daría para siempre esa tierra a ellos y a sus descendientes. Les dio una promesa que no estaba basada en ninguna condición a cumplir. Fue un acuerdo, un pacto incondicional que hizo con su siervo Abraham. Así que podemos afirmar que existen dos tipos de pactos. Usualmente el Señor establecía estos pactos con sangre, es decir, que los sellaba con el derramamiento de sangre. Esa era la manera en la que establecía sus pactos, como cuando lo hizo con Abraham o con la nación de Israel. Cuando llegaron al monte Sinaí, les dio la ley y también les reveló los rituales de sacrificio que vinieron a ser parte de esa ley. Y todo eso lo estableció al sellar su pacto con sangre. Es a eso a lo que se refiere en el pasaje que leímos de Lucas 22, en el cual Jesús les dice a sus discípulos que un nuevo pacto sería hecho, el cual sería instituido con su propia sangre. Les habla de algo nuevo que comenzaría después de su sacrificio en la cruz del Calvario. Estas personas habían crecido bajo la antigua ley del viejo pacto, y en eso incluimos todos los rituales de sacrificios a los que estaban sujetos. Pero Jesús les declara que algo nuevo y diferente estaba a punto de ocurrir. Se refiere al nuevo pacto, el cual sería establecido con su sangre. Esto fue lo que sucedió al día siguiente, después de que Jesús tuviera la última cena con sus discípulos en el aposento alto. Al día siguiente, el Señor fue crucificado, y al derramar su sangre estableció un nuevo pacto con los seres humanos. Fue de esa manera que nos dio la oportunidad de llegar a tener una relación personal con nuestro Padre Celestial por medio de la fe en Él. Nuestros pecados fueron perdonados para siempre, gracias al sacrificio que hizo en la cruz, pues vino a ser el Cordero inmolado del cual se profetizó en varias ocasiones en el Antiguo Testamento. Todos los demás sacrificios de animales solo eran un anuncio del sacrificio final que Jesucristo realizaría al entregar su cuerpo y derramar su sangre en la cruz del Calvario. Así que al decir que establecía un nuevo pacto, se refería que estaba a punto de instituir un nuevo estilo de vida para los que creyeran en él. Es decir, que muchos de los que vivieron ese momento histórico no prestaron atención a ese detalle, ni se dieron cuenta de lo que en realidad había sucedido. No pudieron comprender cuán trascendental había sido el sacrificio de Cristo en la cruz. Y es por eso que muchos siguieron adelante con el antiguo estilo de vida que siempre habían llevado. Jesús nos dice que vino a establecer un nuevo pacto. Fue con su muerte y con la sangre que derramó en la cruz que Dios instituyó este nuevo pacto para darnos la oportunidad de llevar un nuevo estilo de vida. Antes de que esto fuese hecho, el pueblo de Dios vivía regido por la ley que se les había dado y por las muchas regulaciones que los mismos hombres les habían impuesto. Trataban de comportarse bien con tal de ser hechos aceptos ante la presencia de Dios. Sus pecados eran perdonados en base a los sacrificios que ofrecían, y esa era la manera en la que se relacionaban con su Creador. Hay muchas personas que aún viven guiados por esa misma actitud en nuestros días. Muchos creyentes sienten miedo de Dios. No me refiero a un temor reverente hacia Él, sino a sentir miedo de lo que puede llegar a realizar en sus vidas. No se sienten seguros de lo que ha preparado para ellos. Viven con una gran carencia de confianza en las promesas que nuestro Padre Celestial nos ha dado en su palabra. Es decir, aún viven atados y en esclavitud a esa antigua manera de pensar de que debemos hacer algo para agradar a Dios. Ese es el estilo de vida que llevaba Israel en el Antiguo Testamento. Pero Jesús nos declara que vino a liberarnos, a establecer un nuevo pacto, el cual no es igual que el anterior. Y ese pacto fue instituido con la sangre que el Señor derramó por nosotros en la cruz del Calvario. En el momento en el que Jesús estableció este nuevo pacto, abrió la puerta para que pudiéramos recibir la oportunidad de tener una nueva relación con Dios. Es una relación personal basada en una nueva perspectiva, es decir, en la crucifixión de Jesucristo. Y permítanme decirles algo. La palabra más importante y trascendental del Nuevo Testamento es cruz. Sin la obra redentora que Jesucristo realizó en la cruz del Calvario, no tenemos nada. Pero gracias al sacrificio que estuvo dispuesto a realizar por nosotros, lo tenemos todo. ¿Por qué? Porque fue al derramar su sangre para redimir a la humanidad que instituyó este nuevo pacto y nos dio la oportunidad de llevar un nuevo estilo de vida en él. Me gustaría compartir con ustedes algunas palabras que describen en qué consiste esta nueva vida de gracia que nos ha dado el Señor. La primera de esas palabras es aceptación. En la época del Antiguo Testamento, el ser aceptado por Dios estaba basado en las obras que las personas realizaban. En otras palabras, su aceptación dependía de que vivieran de acuerdo a las normas y regulaciones que se les había dado en la ley. Aquellos que no seguían esas reglas no se sentían aceptados por el Señor. Es por eso que decimos que vivían bajo la esclavitud de la ley. Los sacrificios que realizaban eran esenciales para sentirse aceptados por Dios. Pero cuando Jesucristo entregó su vida en la cruz del Calvario, instituyó de una vez y por todas cuál era la verdadera base para ser acepto por el Creador. Nos enseñó que nuestra aceptación ante sus ojos no depende de tener una buena conducta o de realizar muchas buenas obras, sino que solo depende de una condición. Y esa condición consiste en que recibamos a Jesucristo como nuestro Salvador personal y aceptemos que su sacrificio en la cruz pagó la deuda que teníamos como consecuencia de nuestros pecados. Es al recibirlo por fe que venimos a ser hechos aceptos ante los ojos de nuestro Padre Celestial. No tiene entonces nada que ver con nuestra conducta o con las obras que realicemos. La segunda palabra es seguridad. ¿En qué está basada nuestra confianza? Está basada en la gracia de Dios. La seguridad de nuestra salvación está basada en el amor incondicional y en el favor inmerecido de nuestro Señor hacia nosotros. Su perdón no está basado en lo que merecemos recibir, sino que nos declara que hemos sido salvos por su gracia por medio de la fe en Jesucristo. No es algo que obtenemos por nuestras obras, pues de ser así tendríamos razón para gloriarnos y jactarnos de nosotros mismos. En la época del Antiguo Testamento, las personas vivían sin poder disfrutar de la seguridad de la salvación y no estaban seguros de haber sido aceptados por el Señor. Basaban su relación con Dios en los rituales de sacrificios y en las muchas leyes y reglas que debían guardar. Pero no hay necesidad de que vivamos de esa manera en nuestros tiempos. Si usted ya ha recibido a Jesucristo en su corazón, pero no está seguro de ser salvo, es porque basa la redención y la salvación que el Señor le ha dado en sus propias obras y no en el sacrificio que Cristo hizo en la cruz. Puede que algunos, al escucharme decir esto, piensen que esto no tiene nada que ver con ellos, pues consideran que sí confían en Dios. Pero piensen en esto por unos instantes. Si Jesús ya pagó nuestra deuda al sacrificar su vida en la cruz, y usted aún trata de hacer algo más para ganarse su aceptación y para estar convencido de que es salvo, ¿en qué basa su relación con Dios? ¿Acaso trata de basar la seguridad de su salvación en la obra que el Señor ya hizo en el Calvario junto con lo que usted pueda añadirle? No, eso nunca funcionará de esa manera. Lo más importante que Dios ha hecho es el haber permitido que su único Hijo entregara su vida con tal de darnos la oportunidad de ser salvos. Así que, si ya le hemos recibido en nuestro corazón, podemos vivir confiados y con la seguridad de la salvación que nos ha dado. La tercera palabra es accesibilidad. Piense en esto. En el Antiguo Testamento, solo el sumo sacerdote podía entrar al lugar santísimo y estar en presencia del Arca de la Alianza. La misma presencia de Dios fue simbolizada allí, y algunos otros sacerdotes podían entrar a otras áreas. Pero solo piense en la gente de afuera, los cientos y miles y millones de ellos no podían acercarse a eso. Sin embargo, Jesús dijo: «Vengo a establecer un nuevo pacto». Y al día siguiente, cuando ese velo se dividió de arriba abajo, era como si Dios abriera la puerta y dijera: «Oye, esta es una nueva relación. Escuche bien esto». Una relación personal cálida e íntima con Dios Todopoderoso, no sólo con Jehová Dios, el Omnipotente, que se hizo sentir en el Sinaí, que envía relámpagos, nubes, truenos, rugidos y poder, sino que también es Padre amoroso, gentil y celestial. No tenemos que ir a un templo en algún lugar específico y adorar a Dios. No tenemos que ofrecer algún sacrificio. Él ha hecho posible que en cualquier momento, en cualquier lugar, bajo cualquier condición, podamos hablar personalmente con Él, ser escuchados y ser respondidos. Eso es gracia. Estas son las opciones que tenemos. O elegimos vivir regidos por las reglas y normas que, en muchas ocasiones, nosotros mismos nos hemos impuesto, o escogemos disfrutar de este nuevo estilo de vida que el Señor nos ha dado por su gracia. Podemos escoger seguir ese estilo de vida antiguo de legalismo, incertidumbre y temor, en el cual nunca sabremos si hemos logrado agradar a Dios, o sencillamente podemos disfrutar de la salvación y la aceptación que están basadas en el sacrificio que Jesucristo realizó en la cruz del Calvario. Se nos da la opción de vivir en la maravillosa seguridad que fue obtenida por la obra redentora de Jesús. No tenemos por qué continuar con el antiguo estilo de vida que llevábamos antes de conocerle, sino que podemos optar por aceptar esta nueva vida y abundante que ofrece a todos por igual. Permítanme hacerles una pregunta. ¿Acaso no ha habido alguna ocasión en su vida en la que reconoció que había pecado y se dio cuenta que sus desobediencias le habían separado de Dios? ¿Acaso no se dio cuenta de lo mucho que necesitaba del Señor? Quizás no sabía lo que tenía que hacer en ese instante. Puede que haya clamado a Dios y le haya pedido que tuviera compasión de su vida, pero eso no es suficiente, pues para ser perdonado primero debe reconocer que ha pecado contra Dios y aceptar que no hay nada que podamos hacer en nuestras fuerzas para obtener su perdón. Es al recibirle en nuestro corazón por medio de la fe, que le reconocemos como nuestro Salvador personal. Al hacer eso, declaramos ante nuestro Padre Celestial que creemos que envió a su único Hijo para que muriera en la cruz por nosotros, y le aceptamos como Señor y Salvador de nuestra vida. Estamos convencidos de que, desde ese instante, nuestros pecados son perdonados. No hemos recibido su perdón en base a lo que hemos hecho o a lo que haremos en el futuro, sino por lo que el Señor ya hizo por nosotros en la cruz. Y es de esa manera que venimos a ser hijos de Dios, no por nuestras obras, sino por su gracia, por medio de la fe en Cristo. No tenemos entonces que continuar con el antiguo estilo de vida que llevábamos antes de conocer a Jesús. El Señor nos ha salvado por su gracia y nos ha dado un nuevo estilo de vida. Esa es la vida de gracia a la que nos ha llamado, y de acuerdo al nuevo pacto que ha hecho con nosotros, es algo que todos los que reciben a Jesucristo como su Salvador personal pueden llegar a disfrutar. Oremos. Padre, venimos delante de tu presencia para decirte que te amamos, te adoramos, te alabamos y te honramos. Gracias por permitir que no tengamos que vivir bajo la esclavitud de las leyes y normas en las que se vivía en los tiempos del Antiguo Testamento. Sabemos que nos has dado un nuevo pacto y deseamos obedecerte, seguirte y vivir de acuerdo al amor que nos has dado. Hoy te suplico que muchos puedan recibir este mensaje y llegar a ser salvos por tu gracia al depositar su confianza en Jesucristo. Gracias por permitirnos tener acceso a tu palabra. Gracias por darnos tu verdad. Sabemos que cumplirás cada una de las promesas que nos has dado. Gracias por instituir el nuevo pacto por medio de la sangre de tu Hijo Jesucristo y por darnos la oportunidad de tener un nuevo estilo de vida. En tu santo nombre oramos, Señor Jesús. Amén.
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1: Reflexiones para la vida. Supongamos que un profeta lleno de mentiras les dice: les predicaré las delicias del vino y del alcohol. Esa es la clase de profeta que a ustedes les

0: gustaría. Miqueas 2:11. A lo largo del Antiguo Testamento hubo muchos profetas certeros que realmente eran boca de Dios. Solían ser personas que no gozaban del aprecio de los gobernantes y la clase opulenta, ya que el que anda en pecado no quiere que le mencionen sus desaciertos. A muchos les gustará más el profeta acomodado que enseña una palabra suave que no los comprometa. En el episodio del rey Acab, el rey Josafat y el profeta Micaías, podemos ver con claridad lo molesto que es un profeta verdadero. Había 400 profetas falsos que le habían dicho al rey Acab que Dios le daría la victoria para tomar la ciudad de Ramot de Galaad. Realmente eran hombres que habían hablado en su nombre, ya que el Eterno no había dicho nada. Es allí donde el rey Josafat le pide al rey Acab que sondee otra opinión. Llama la atención la frase del rey Acab: hay un profeta, pero yo lo detesto porque nunca me profetiza nada bueno. Hay personas que piensan que las profecías del Señor siempre serán gratas y cuando escuchan palabras complacientes se gozan. Entre tanto, cuando Dios trae corrección y exhortación, muchos dicen: ese no es Elohim el que está hablando allí. Siempre pensamos que el Padre vive para complacer nuestros deseos y no es así. En la porción de hoy, Miqueas afirma que el pueblo de Israel anhela las profecías que hablan de bendición y prosperidad, porque es lo que muchas personas tienen en el corazón y desean que Dios los complazca. En ocasiones el mensaje del Eterno no será para complacer nuestros caprichos, sino para que enderecemos nuestro camino. El Eterno no puede pasar por alto lo que está mal, y por eso normalmente los profetas verdaderos solían ser guías y correctores que mostraban el camino adecuado por donde transitar. Evidentemente todos quieren escuchar profecías gratas que hablen de prosperidad y bienestar. Muchas veces esas declaraciones están ajustadas a mensajes amañados que buscan adular al que invita al profeta, y el mensajero buscando que lo inviten nuevamente suele ser muy complaciente. No nos equivoquemos. Dios habla hoy por su palabra y la misma es certera, idónea para corregirnos y edificarnos. No busquemos el mensaje complaciente del pseudo profeta cuando tenemos la palabra más segura en las páginas de la Biblia. Acudamos a ella para que nos dirija en todo. Te deseamos un día lleno de la gloria de Dios. Que el Señor te bendiga.
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2: En Dinámica son las 5:36 minutos.

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Un nuevo día, una lluvia de gracias a Dios, nuestro Padre. Gracias, Señor, por conservarnos la vida. Gracias por la luz, el aire, el pan y todos los beneficios materiales que nos concederás hoy. Gracias por haber conocido la verdad salvadora, por ser hijos tuyos, hermanos entre nosotros. Gracias por ser portadores de tu mensaje en la señal YXD Dinámica. Gracias por la fortaleza que nos das para vencer la tentación del dinero, la vanidad y el egoísmo, y sacar experiencia de los errores. Te ofrecemos nuestra memoria, entendimiento y voluntad, todo nuestro cuerpo con sus sentidos, toda nuestra actividad en el día de hoy. Que tu gracia nos guíe para que no fracase tu plan sobre nosotros. Cada día que se inicia una nueva etapa de trabajo, acuérdate de agradecer al Padre la oportunidad que te concede y prepárate para ejecutar las tareas que tienes entre las manos con alegría y buena voluntad. Agradece además el trabajo que te proporciona el pan de cada día y trata de hacerlo lo mejor que puedas. El trabajo bien realizado nos trae la alegría del deber cumplido. Buenos días. 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
1: Hola amigos, los cristianos podemos declarar las verdades gloriosas del Evangelio reveladas a nosotros, como lo hizo Pedro en Pentecostés, cuando se puso de pie y alzando la voz exclamó: y en los postreros días, dice Dios, derramaré de mi espíritu sobre toda carne, y vuestros hijos y vuestras hijas profetizarán, vuestros jóvenes verán visiones, y vuestros ancianos soñarán sueños. No pongamos en boca de Dios lo que Él no ha dicho. Jamás nuestras demandas ni nuestros deseos caprichosos y carnales tendrán el poder de alterar los designios del Señor. El no que a veces recibimos del cielo como respuesta debe ser recibido sin altivez. Podemos decirle al Señor que no entendemos lo que nos está pasando o que no nos gusta, tal como se registra muchas veces en los Salmos. Su respuesta será siempre paciente y dulce. La historia ha demostrado que la opinión de Dios es la mejor. Oigamos orar a David. Pacientemente esperé a Jehová y se inclinó a mí y oyó mi clamor. Puso luego en mi boca cántico nuevo, alabanza a nuestro Dios. Verán esto muchos y temerán y confiarán en el Señor. No hay en esa oración declaraciones arrogantes ni deseos de que Dios haga nuestra voluntad, solo hay humillación. El único lenguaje con el que podemos acercarnos al Altísimo. Entremos ahora mismo, pero sin olvidarnos de que en el reino de Dios no hay ofertas.
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1: 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El Señor nos dice: He aquí que yo les traeré sanidad y medicina, y los curaré, y les revelaré abundancia de paz y de verdad.

0: en Dinámica 6 con 17 minutos.
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3: Hola amigos. Ningún creyente, por más preparación que tenga, podrá ser victorioso si no dedica tiempo para orar. No sabemos la razón por la cual Cornelio, un centurión romano, se conectó con Dios a través de la oración. El Señor lo escogió para provocar el más colosal cambio que la iglesia iba a experimentar en el siglo I. Es decir, que la salvación era para toda la humanidad, no solo para Israel. Tremenda revelación. Pedro, el líder principal de la iglesia, tuvo que reconocer asombrado que ese personaje por quien no debía sentir aprecio se había convertido en la punta de lanza para que el mundo entendiera que la gracia de Dios no estaba reservada para un pueblo, sino para toda la humanidad. Todo ese milagro fue posible gracias a la vida de oración de Cornelio, un hombre que no parecía cristiano, pero lo reconoció. Que Dios no hace acepción de personas, sino que en toda nación se agrada del que le teme y hace justicia. El éxito de la oración está en decidir dejar lo otro, lo que nos quita tiempo, lo que parece más importante, lo que nos distrae, lo que nos preocupa. El tiempo para orar hay que asaltarlo, porque la vida humana conspira naturalmente contra la oración. Orar se hace difícil porque hay un ejército enemigo de la iglesia que está activamente trabajando con todo su arsenal para que no vengas al altar o para que salgas de él. La iglesia jamás podrá ser vencedora sin oración.
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0: en Dinámica 6 y 25 minutos.
1: Segundo libro de Samuel 7:22. Cuán grande eres, Señor y Dios. No hay nadie como tú. Tal y como lo hemos sabido, no hay más Dios que tú.

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El Señor nos dice en Jeremías 33:6, pero les traeré salud y medicamentos, y los sanaré, y les haré experimentar una paz abundante y duradera. 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

0: en Dinámica 6, 36 minutos.
1: Es tiempo de levantarse. Dice la palabra de Dios en el libro del profeta Isaías en el capítulo 60, levántate, resplandece, porque ha venido tu luz y la gloria de Jehová ha nacido sobre ti, porque he aquí que tinieblas cubrirán la tierra y oscuridad las naciones, mas sobre ti amanecerá Jehová y sobre ti será vista su gloria. Ya es tiempo de levantarse. La fe no niega la realidad. Sí, hay tinieblas, hay oscuridad en las naciones, hay conflictos, pero sobre ti amanecerá Jehová. Aunque la tierra esté llena de tinieblas y oscuridad a las naciones, dice el Señor que es tiempo de levantarse. No esperes más. Este es el mejor tiempo. He entendido que los tiempos de crisis, los tiempos difíciles, son los tiempos de oportunidades. Las mejores oportunidades son en los momentos más difíciles. Las estrellas brillan mejor y se ven más hermosas cuando la noche está muy oscura. Quizás hay oscuridad en las naciones, hay tinieblas en la tierra, pero si te levantas, sobre ti amanecerá Jehová, y sobre lo que hagas, sobre lo que emprendas, será vista su gloria. Digan amén a eso.

0: en Dinámica 6:44.
1: Primer libro de Samuel 2:2. Nadie es santo como tú, Señor. Fuera de ti no hay nada más. No hay mejor refugio que tú, Dios nuestro.

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2: Hola amigos. La mayor parte de las oraciones que hacemos están dominadas por un sentido que valora exageradamente la utilidad. Por eso, al hacer oraciones, generalmente buscamos un beneficio de cualquier naturaleza. Es como si creyéramos que Dios está en el cielo solo para complacernos. La oración tiene buena fama. Muchos de nuestros amigos no creyentes nos piden oración por sus necesidades y Dios es tan bueno que las suple. Dios no lo hace porque la gente es buena, sino porque Él es bueno. Sin embargo, algunos creyentes se sienten frustrados cuando no reciben lo que desean. La manera como lo expresan es que el Señor no me responde. Hace tiempo que le estoy orando por esto y no me ha contestado. Se asombrarían si Dios le dijera, hijo, claro que te respondí hace mucho tiempo. Te dije que no. ¿De dónde sacamos la idea de que Dios siempre responde con un sí? Acerquémonos a las Sagradas Escrituras y oigamos hablar al Señor. Pedís y no recibís porque pedís mal para gastar en vuestros deleites. Dios nos está diciendo que muchas veces hacemos peticiones infantiles que obviamente, como el Padre amoroso que es, no puede complacernos, porque nos harían daño y ni siquiera nos damos cuenta de que no nos convienen. Sería injusto decir entonces que Dios no nos respondió. El no de Dios también es una respuesta y créalo, es su mejor respuesta. Así como los niños no entienden siempre el no de los padres, tampoco los padres entendemos siempre el no de Dios.
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0: Muy buenos días, tengan todos los amigos y amigas del Devocional Diario. En esta mañana te saludamos en el nombre poderoso de Jesús y seguimos con esta serie de devocionales, El Poder de la Oración. Y hoy estamos en el quinto devocional y hoy quiero hablarte de llamar. El primer nivel es pedir de la oración. La promesa declara que si pedimos, Dios nos responde. Es el nivel más básico de la oración. Es como un niño que pide para sus necesidades. El segundo es buscar. Es el nivel de esfuerzo donde pongo en práctica mi responsabilidad de orar todos los días. El tercero es llamar. Y es el nivel avanzado, el de confianza, aquel donde ya no oro por mis necesidades solamente, sino a favor de otros. La medianoche es el momento más oscuro de la noche y es el símbolo de las pruebas. Todos tendremos una medianoche en la vida, un instante en el que no sabremos qué hacer, pero es entonces cuando podremos experimentar el nivel de llamar. Esto es, yo tengo dónde ir, es la oración de confianza. Frente a lo que nos pasa, muchas veces nos afanamos, nos afligimos y en muchos casos nos enfermamos. Pero Dios espera que confiemos, porque fiel es Dios para cumplir sus promesas. La oración se hace efectiva cuando se lleva adelante con perseverancia. No abandones la oración, no dejes de llamar. Tu respuesta está a la distancia de una oración. Nosotros vamos a confiar en Dios. Nosotros sabemos a quién recurrir. En este tercer nivel, no solo pides por ti, sino también por otros. Es el nivel más alto de oración en el que ya no pienso en mis necesidades, sino en interceder a favor de otras personas. Es la intercesión por las almas perdidas. Ama a tu prójimo como a ti mismo. Implica también orar por los demás como por nosotros. Qué importante es tomar un tiempo cada día para presentar nuestras necesidades delante de Dios y ejercitar la fe y la confianza de poder ver las respuestas concedidas en la oración. Te desafío, vencedor, vencedora, a buscar al Señor con persistencia, a llamar y las puertas se abrirán.
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0: en Dinámica 6 y 59 minutos.
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Señor, después de haberte alabado, queremos entrar a tu lugar santísimo. Queremos contemplar tu rostro, Señor, habitar en tu presencia. Purifícanos, Señor. Límpianos. Renuévanos.

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El Señor nos dice: He aquí que yo les traeré sanidad y medicina, y los curaré, y les revelaré abundancia de paz y de verdad.

0: En Dinámica 7, 38 minutos.
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3: Hola amigos. Tenga la absoluta convicción de que la vida de oración será, sin lugar a dudas, la disciplina que producirá más y mayores transformaciones en su vida. Cuando alguien descubre esa verdad, está a punto de asistir al escenario donde va a experimentar los más importantes cambios. Orar ciertamente nunca ha sido, no es y jamás será algo ligero o fácil. En la práctica de la oración siempre habrá: 1. Un hombre finito que se acerca al trono de la gracia. 2. Un Dios infinito que ama al hombre y siempre le responde. 3. Un enemigo de Dios y del hombre cuyo esfuerzo fundamental es anular la oración como sistema. Tenemos muchas dudas acerca de la oración. Nos sorprenderíamos cómo ellas serían resueltas simplemente si oráramos. Así de simple. Porque lo más difícil de la oración es orar. Es curioso que la mayoría de las dudas que la gente manifiesta acerca de este tema tengan que ver con las formas externas, que son justamente las que a Dios menos le interesan. Cuando hablamos de la esencia de la oración, nos referimos a lo que la tradición cristiana ha denominado el Padre Nuestro, que no es otra cosa que un bosquejo para orar concebido en el corazón de Jesús. El valor esencial del Padre Nuestro no radica en repetirlo simplemente porque eso no fue su diseño. Si examinamos con detenimiento ese bosquejo de Jesús, descubriremos que es una verdadera revisión de nuestra vida.
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0: en Dinámica 7 con 45 minutos.
1: Isaías 12:5. Canten salmos al Señor, porque sus obras son magníficas. Que toda la tierra lo sepa.

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El Señor nos dice en Jeremías 33:6, pero les traeré salud y medicamentos, y los sanaré, y les haré experimentar una paz abundante y duradera. 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

0: en Dinámica 7 con 54 minutos.
1: Si estás pasando muchas pruebas, si tienes muchas batallas, si han llegado como un torbellino situaciones difíciles a tu vida, para ti es esta palabra. Santiago capítulo 1 versículo 2 dice: hermanos míos, tened por sumo gozo cuando os halléis en diversas pruebas, sabiendo que la prueba de vuestra fe produce paciencia, mas tenga la paciencia su obra completa, para que seáis perfectos y cabales, sin que os falte cosa alguna. ¡Qué poderosa palabra, qué recomendación tan importante la que nos da Santiago! Dice: hermanos míos, tened por sumo gozo cuando os halléis en diversas pruebas. Muchas son las aflicciones del justo, pero de todas ellas le librará Jehová, dice su palabra. Así que las pruebas van a venir, las adversidades van a venir, los desafíos van a venir. Seremos probados como el oro fino. Seremos procesados, pero qué bueno es tener fe en medio de las pruebas, tener el gozo del Señor en medio de la situación difícil, tener el dominio propio en medio de las adversidades. Por eso Santiago dice: hermanos míos, tengan el gozo completo cuando se encuentren en muchas pruebas, sabiendo que la prueba de vuestra fe producirá paciencia. Paciencia es el consejo de esta palabra. Tengan paciencia en las pruebas, tengan tranquilidad en las pruebas, porque sabiendo que en medio de las pruebas tendremos la salvación y tendremos la paz que sobrepasa todo entendimiento. Así que tengan alegría o tengan gozo, tengan confianza, mantengan la fe, porque tu prueba te llevará a otro nivel. En el nombre de Jesús de Nazaret, digan amén a eso.

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1: En Dinámica son las 8:00.
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0: En Dinámica son las 8 con 14 minutos.
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3: Hola amigos. Un día Jesús escuchó de uno de sus discípulos una petición: Señor, enséñanos a orar. Esa solicitud solapaba una queja hacia la institución religiosa que los había educado en la liturgia del judaísmo, pero que adolecía de la carencia de una enseñanza en una categoría espiritual que tenía que ver con relación íntima con Dios. Es preocupante que, a pesar de la enseñanza de Cristo y después de más de 2 milenios de cristianismo, la Iglesia tenga hoy el mismo desconocimiento como para que un doctor en teología como Wagner y un ministro que nació en las faldas del templo sientan que la oración y su enseñanza han estado engavetadas, oxidándose en los archivos de la Iglesia. A nadie se le ocurre enseñar lo que se supone que todo el mundo sabe. Sin embargo, la verdad es que francamente no sabemos orar. No porque sea complicado aprender, sino porque tradicionalmente hemos manejado conceptos equivocados de lo que es oración. Hay millones de personas en la Iglesia que quieren orar sin tener relación con Dios. El Señor habló de eso. Ay de vosotros, escribas y fariseos hipócritas, porque devoráis las casas de las viudas, y como pretexto hacéis largas oraciones, por esto recibiréis mayor condenación. La gente sencilla sentía respeto inocente por estos líderes, pero el Señor los fustigó. El pueblo no percibía las motivaciones de unos dirigentes espirituales que se habían agotado en las formas religiosas y estaban usando la oración con intenciones perversas. Hoy es necesario reformular la enseñanza de la oración y dejar de asumir que sabemos lo que ciertamente no sabemos, y por ello lo debemos aprender.
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4: Te damos la gloria. Yo le invito a que llenemos este lugar de adoración por lo que Él es para nosotros.

0: En Dinámica son las 8, 21 minutos.
1: Salmos 47:7. Porque Dios es el Rey de toda la tierra. Canten con entendimiento.

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El Señor nos dice en Jeremías 33:6, pero les traeré salud y medicamentos, y los sanaré, y les haré experimentar una paz abundante y duradera. 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
2: En Dinámica son las 8 con 32 minutos.
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3: En Dinámica son las 8:36.
4: Jehová sana las heridas. Jehová es sanador de heridas. Y dice la palabra de Dios en el libro del profeta Jeremías, en el capítulo 30, versículo 17: Mas yo haré venir sanidad para ti y sanaré tus heridas, dice Jehová. Qué palabra tan hermosa, tan poderosa y gloriosa, palabra profética, palabra que transforma, que anima, que levanta al que está afligido, al que está enfermo. Hay una promesa para ustedes. Si están pasando por un proceso y se sienten heridos del alma, del espíritu, del corazón, o una herida física, un golpe, un accidente, pues les tengo esta palabra para ustedes: mas yo haré venir sanidad para ti. Oigan bien, es una promesa de Dios. Así que esa herida, ese dolor, ese sufrimiento, esa angustia, en el nombre de Jesús de Nazaret, será eliminada por completo. Así que quiero dar gracias a Dios por ustedes, por esta palabra de fe y de esperanza para sus vidas. Señor, gracias, porque usted va a levantar al herido, aquel que se siente herido, afligido, triste y angustiado. Dice esta promesa suya, Jehová: mas yo haré venir sanidad para ti y sanaré tus heridas, dice Jehová. Es palabra suya, mi Dios. Así que todos los afligidos, todos los que están tristes, los que se sienten abatidos, reciban esta palabra que Jehová les dice: mas yo haré venir sanidad para ti y te sanaré, dice Jehová.

0: En Dinámica son las 8 con 42 minutos.
1: Segundo libro de Samuel 7:22. Cuán grande eres, Señor y Dios. No hay nadie como tú. Tal y como lo hemos sabido, no hay más Dios que tú.

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2: Hola amigos, en lecciones anteriores mencionamos estos tres lados de la oración: pedid, buscad y llamad, de los cuales habló Jesús. Es necesario profundizar en la diferencia de estas tres acciones que deben formar parte de la oración. La invitación del Señor es muy directa. Parece que no hubiera condición alguna entre Dios y el hombre en la ocasión de pedir, buscar y llamar. Para analizarlos mejor, estudiaremos cada uno de los tres verbos por separado. Comencemos por pedir. Hemos creído equivocadamente que orar es sinónimo de pedir. Cuando nos acercamos a Dios, lo más natural es que le pidamos algo, que por cierto casi nunca tiene que ver con nuestro desarrollo espiritual, sino con la satisfacción de necesidades centradas en la otra parte de nuestro yo. Por supuesto que la oferta de Dios se refiere a esas cosas, pero no únicamente a ellas, y es ahí justamente donde está nuestra desviación. Por ejemplo, hay una diferencia sustancial entre pedir una casa para vivir y pedir un corazón limpio. ¿Por qué son diferentes? Pues porque en un caso una casa suple una necesidad en esencia pasajera, y un corazón limpio, lo cual casi nadie pide, se focaliza en la necesidad de agradar a Dios. Cuando pedimos cosas y no las recibimos, entramos en crisis porque no hemos leído el contrato completo, en el cual Dios nos enseña que pedir algunas cosas tiene tres variables: pedir sin considerar la voluntad de Dios, pedir para gastar en deleites, pedir algo que no nos conviene. ¿Qué estás pidiendo? ¿Y cómo lo estás pidiendo?
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0: En Dinámica son las 8 y 59 minutos.
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2: Los seres humanos somos creados a imagen de Dios, lo que nos confiere un valor inherente y un propósito por el cual vivir. Sin embargo, la humanidad ha caído debido al pecado original, al pecado de nuestros primeros padres, y esto ha afectado nuestra relación con Dios, ha afectado nuestro entendimiento de nosotros mismos, ha afectado nuestra relación con los demás seres humanos y con la creación. La cosmovisión cristiana nos invita a explorar la profundidad de nuestra existencia y a buscar una relación restaurada con Dios, que es visto como el camino hacia la verdadera comprensión de nosotros mismos y del mundo que nos rodea. Y es el tema que estaremos tratando en este día, una visión del hombre. Sujel, siempre los temas son muy interesantes en entendiendo los tiempos, porque
3: al menos eso esperamos.
2: Una vez íbamos a introducir un programa y íbamos a decir, hoy vamos a tratar un tema muy importante, y tú me dijiste, Eduardo, pero todos los temas son importantes, y es verdad. Hemos hablado de cosmovisión, hemos hablado de Dios, hemos hablado de ética, hemos hablado de la verdad, del conocimiento del hombre. Pero hoy vamos a tratar un tema central y fundamental, al igual que todos los otros, que es una visión de nosotros mismos.
3: Vamos a decirlo de otra manera. Sí, todos los temas son importantes,
2: pero arréglalo,
3: no te preocupes. La misma relevancia en el sentido de que hay algunos temas que por la posición tan central que ocupan, impactan muchísimas cosas. Y eso es lo que vamos a hacer hoy. Al hablar acerca de la naturaleza humana, si tú no entiendes lo que es un ser humano, tú no sabes cómo guiar tu vida, ni mucho menos cómo lidiar con otra persona, porque tú no sabes lo que es ser humano.
2: Sujel, ¿y qué es un ser humano?
3: Bueno, tenemos que aquí de nuevo comenzar por el principio. ¿Qué dice en Génesis capítulo 1? Dios nos creó a su imagen y semejanza. En otras palabras, nosotros de varias maneras reflejamos algo del ser de Dios. Por ejemplo, Dios es un ser personal, nosotros también. Dios tiene intelecto infinito, obviamente, pero nosotros también tenemos intelecto porque fuimos creados a su imagen.
2: Limitado, pero tenemos intelecto.
3: Exactamente. Dios es un ser que tiene emociones, Dios es un ser que tiene voluntad, Dios es un ser que tiene autoconciencia de sí mismo y por eso puede revelarse a nosotros. De manera que en todas esas cosas nosotros reflejamos algo del ser de Dios. No perfectamente, pero sí genuinamente. Dios es creador, nosotros también. Entonces, limitadamente, otra vez, porque Dios crea de la nada, pero nosotros a través de su palabra, pero nosotros creamos con lo que ya está hecho, pero somos creadores. ¿Qué es lo que le da dignidad a un ser humano? El hecho de que sea útil, el hecho de que todavía sea productivo. Si una persona tiene síndrome de Down o nace con un defecto congénito que no le permite desarrollarse completamente, ¿significa acaso que esa persona tiene menos valor que aquel que sí es productivo? Obviamente no, porque lo que le da valor, dignidad a un ser humano es el hecho de haber sido creados a la imagen de Dios. En otras palabras, Eduardo, el ser humano no es autónomo y por lo tanto no puede explicarse a sí mismo solo con referencia a sí mismo. O sea, yo no puedo ser mi propio punto de apoyo.
2: Pues tiene una naturaleza caída, Sujel.
3: Pero no solamente porque tengo una naturaleza caída, obviamente, sino también porque yo reflejo a otro. Y por lo tanto, si yo quito del medio a ese otro, ya yo no sé cómo mirarme a mí mismo de una forma objetiva y decir, esto es lo que yo soy como ser humano.
2: Sí, ¿cuál es el espejo donde debo reflejar?
3: Exactamente.
2: Suel, ¿y qué ha pasado entonces con el hombre que ha tenido esa desfiguración tan grande?
3: Mira, definitivamente, yo creo que uno de los pasajes que más citamos en Entendiendo los Tiempos, o por lo menos últimamente, ha sido Romanos 1. Y tenemos que volver una y otra vez a Romanos 1, porque Romanos 1 es una especie de explicación ampliada de lo que ocurrió en Génesis 3, cuando el hombre decide echar a un lado a Dios, seguir su propio razonamiento autónomo, y el hombre cae en pecado. Y lo que hace Pablo en Romanos 1 es explicar la consecuencia que eso ha tenido para el ser humano y la consecuencia que eso ha tenido para la humanidad en general, porque no es solamente que me afecta a mí como individuo, es que me afecta a mí como parte de una sociedad en la que yo me desenvuelvo. Entonces Pablo dice, ¿qué pasó con el hombre? Bueno, que el hombre decidió suprimir la verdad que Dios le revela a través de la creación. Es evidente a través de la creación que Dios existe, pero el hombre prefiere vivir o pretender que él realmente no existe. Ahora, la consecuencia que eso trae es astronómica, porque el hombre ha cambiado la gloria de Dios por la criatura y ha cambiado la verdad de Dios por la mentira. Así que ha habido un intercambio. El hombre se ha vuelto un idólatra. Ahora, ¿cuál es el problema de los ídolos? Ya nosotros hablamos un poco de eso la semana pasada, el impacto que tienen los ídolos, pero vamos a verlo ahora desde la perspectiva de cómo el hombre se define a sí mismo. Si yo tomo un aspecto de la creación y hago un reduccionismo, como dicen los filósofos, es decir, yo tomo esa parte de la creación como si fuera el todo, ya yo no tengo un parámetro para poder definirme concretamente a mí mismo. Te voy a dar un ejemplo que yo creo que va a ser fácil de entender. ¿Qué hace el materialista? Lo vimos la semana pasada. El materialista toma la materia, que fue creada por Dios, pero nos dice que la materia es todo lo que hay. Ahora, ¿qué consecuencia tiene eso para el ser humano? Bueno, que resulta que ahora yo no soy una persona que ama, que piensa, que tiene conciencia, que toma decisiones, que es responsable. Yo soy una máquina compleja que tengo la ilusión de que yo pienso, amo, etcétera, etcétera. Me llamó la atención, Eduardo, en el Wall Street Journal, salió un artículo hablando acerca de este tema, de las consecuencias del materialismo, y decía que las tarjetas de San Valentín ya no deberían tener un corazón, sino que deberían poner una masa gris afuera, es decir, el cerebro, y que lo que diga adentro de la tarjeta de San Valentín debe ser algo como esto: en lugar de decir te amo, dice que el amante debe decirle al objeto de su amor, cariño, la dopamina inunda mi núcleo caudado cada vez que te miro. Porque yo no puedo decir que amo a nadie, es un asunto de dopamina. Son conexiones cerebrales. Ahora, Eduardo,
2: déjame una pregunta. Ok, yo soy una máquina, tengo reacciones químicas, pero la ilusión de que yo pienso, tengo emociones y sentimientos, entonces, ¿de dónde viene si yo soy una máquina? ¿Eso es una reacción química o algo?
3: Sí, ellos dicen, muchos de filósofos materialistas dicen que eso es un misterio. De hecho, déjame buscarte algo aquí. Algo que me llamó la atención. Daniel Wegner es un psicólogo de Harvard, y él dice que el libre albedrío es una ilusión, pero el problema con esa ilusión, él escribió un libro que se llama The Illusion of Conscious Will. Él dice, es una ilusión muy persistente, porque tú no tienes conciencia, no puede ser, porque la máquina no tiene conciencia. Pero es persistente en el ser humano creer, que él tiene conciencia. Y dice, y eso vuelve y vuelve y vuelve, aunque tú suprimas eso, porque no lo tienes. Una máquina no tiene conciencia. Francis Crick, que como tú recordarás, ganó el premio Nobel porque junto con Watson decodificaron el ADN, descifraron el código del ADN. Él dice, tus alegrías, tus penas, tus recuerdos, tus ambiciones, tu sentido de identidad, tu libre albedrío, no son más que el comportamiento de un vasto conjunto de células nerviosas y sus moléculas asociadas.
4: Wow.
3: O sea, todo eso es una ilusión. Y Eduardo, eso lo está diciendo no un loco, eso lo está diciendo un individuo muy inteligente, pero que a pesar de ser inteligente sigue siendo un pecador. Y es un pecador que quiere suprimir la verdad de Dios y cambiarla por la mentira. Permíteme que te cite otra vez.
4: Él está buscando una explicación humana a todas esas cosas complejas, Ojer.
3: Oye lo que dice, este es otro filósofo, Evan Fels, dice que esto es un misterio. ¿Cómo es que el hombre cree que piensa? ¿Cómo es que el hombre cree que ama? ¿Cómo es que el hombre tiene la ilusión de que tiene una conciencia? Dice, la evolución darwiniana implica que los seres humanos surgieron a través de la operación ciega de las fuerzas naturales. Es misterioso cómo tales fuerzas podrían generar algo no físico. ¿Qué es ese algo no físico? La mente, la conciencia. Otro filósofo, Colin McGinn, dice que eso es casi un milagro. Claro, él no lo ve como una cosa divina. Sí. Dice, no sabemos cómo la conciencia pudo haber surgido por procesos naturales a partir de cosas materiales que existían con anterioridad. Uno se siente tentado, aunque sea a regañadientes, a recurrir a la ayuda divina. Oye esto. Porque se necesitaría un mago sobrenatural para extraer la conciencia de la materia.
4: Pero Eduardo, él no cree en Dios, él es ateo.
3: Claro,
4: es
3: un ateo.
4: Pero, pero ellos tienen más fe que nosotros para creer todas esas cosas.
3: Realmente se necesita mucha fe para ser ateo. Ok, vamos a dejar esta mesa aquí por 50 mil millones de años. Y yo te aseguro que de esta mesa no va a salir un ser humano.
4: Así.
3: No puede salir un ser humano. Eso es absolutamente imposible. Sin embargo, ¿qué dicen ellos? Bueno, esto es un misterio, no lo podemos explicar, pero lo que no podemos aceptar de ninguna manera es que existe Dios. Entonces, al final, de nuevo, estamos con lo que dicen...
4: Se envanecieron en su propio razonamiento.
3: En Romanos capítulo 1. Ahora, ¿cuál es la consecuencia de eso? Porque mira, Eduardo, yo puedo ponerme a filosofar escribiendo libros y tratando de convencer a los demás de que la forma que yo pienso acerca del ser humano es la correcta, pero eso no se queda en los libros, eso no se queda en las universidades. Las ideas tienen consecuencias. Y eso es precisamente lo que Pablo nos dice en Romanos capítulo 1. Escucha, dice, por esa razón Dios los entregó a pasiones degradantes. Déjame explicar ese Dios los entregó. ¿Qué es lo que eso significa? Bueno, eso significa que Dios ha dejado que el hombre coseche los resultados de su locura. ¿Con qué propósito? Bueno, con un doble propósito. Por un lado, dice Pablo, la ira de Dios se revela desde el cielo contra toda impiedad e injusticia de los hombres que detienen con injusticia la verdad. Eso es parte del juicio de Dios sobre una humanidad que conscientemente ha decidido suprimir la verdad de su existencia. Pero ¿sabes que detrás de esto hay una misericordia? Porque Dios a muchos seres humanos les permite cosechar las consecuencias de su locura para hacerlos reaccionar. Es como la parábola del hijo pródigo. Hasta que este muchacho no se vio en un chiquero comiendo las algarrobas que le daban a los cerdos, él no volvió en sí. No podía volver en sí. Estaba en una locura. Bueno, Dios, en su bondad y en su misericordia, muchas veces permite que nos estrellemos contra una pared para que podamos reaccionar y dar y que nos demos cuenta que todo lo que estamos pensando es una locura y que yo necesito volverme a Dios. Ahora sigue diciendo Pablo, porque sus mujeres cambiaron la función natural por la que es contra la naturaleza. Él está diciendo aquí, el lesbianismo, la homosexualidad, son parte de las consecuencias del hombre desechar a aquel que es el parámetro para yo entender quién soy. Porque dice en Génesis 1 que Dios nos creó varón y hembra. Punto. Esos son los dos sexos creados por Dios. Pero cuando yo quito a Dios del panorama, Eduardo, ya yo tengo un abanico infinito de posibilidades, decía Simone de Beauvoir, la alter ego de Sartre, que el ser humano, su libertad consiste en autoinventarse a sí mismo. O sea, yo no puedo permitir que otros definan quién soy, ni siquiera un supuesto Dios, porque ya no creen en Dios. Por lo tanto, como yo no tengo a nadie que me defina, yo puedo autodefinirme como a mí me da la gana.
4: Pero hay un punto con esa autodefinición, Sujel, ¿ha ido de mal en peor?
3: Ok, ahora sigue, vamos a seguir leyendo Romanos 1, porque el tema no se queda con la homosexualidad. Dice, como ellos no tuvieron a bien reconocer a Dios, Dios los entregó otra vez a una mente reprobada, para que hicieran las cosas que no convienen, estando llenos de toda injusticia, maldad, avaricia, malicia, colmados de envidia, homicidios, pleitos, engaños, malignidad, son chismosos, detractores, aborrecedores de Dios, insolentes, soberbios, jactanciosos, inventores de males, desobedientes a los padres, sin entendimientos, indignos de confianza, sin amor, despiadados. ¡Wow! ¡Qué cuadro!
4: Es tremenda definición y análisis de la sociedad que vivimos hoy, Sujel.
3: Vamos a explicarlo ahora desde Pablo, ¿verdad? A lo que hablábamos ahorita de todos estos filósofos modernos. Yo te decía hace un momento que cuando el hombre desecha a Dios, termina en un reduccionismo porque toma una parte de la creación y la vuelve el todo. Pero ¿qué sucede cuando yo le quito al hombre la dignidad que proviene del hecho de haber sido creado a la imagen de Dios? Que ahora no solamente yo voy a llegar a la conclusión de que mi vida no tiene sentido, de que mi vida no tiene propósito, sino que también voy a llegar a la conclusión de que yo puedo maltratar a otro ser humano porque ha perdido todo su valor. El reduccionismo reduce también al ser humano. Sartre decía, el hombre es una pasión inútil. Una pasión inútil.
4: Explícame eso, una pasión inútil.
5: Nosotros este edificio que van a llevar a cabo un protocolo de búsqueda con un perro
3: queremos
5: de rastreo
3: para sentido a una vida sin sentido, queremos encontrar propósito a una vida sin propósito, y eso es lo que produce lo que Sartre le llamaba la náusea. Uh-huh. Esa sensación de que tú existes y te das cuenta de repente que tu vida no vale más que la de una cucaracha y que no tiene absolutamente ningún sentido.
4: Es el punto de vista de ellos.
3: Claro, pero eso es precisamente lo que estamos tratando aquí. Sí. O sea, ¿qué es lo que pasa con la naturaleza humana cuando tú quitas a Dios del panorama? Que la naturaleza humana queda desvalorizada y queda desdibujada. Se trastorna la visión que yo tengo de mí mismo y la visión que yo tengo del otro.
4: Ahí quiero hacerte una pregunta. ¿Y a qué se debe que en esa visión yo me valoro tanto a mí mismo y menosprecio tanto al otro?
3: Oh, Eduardo, otra vez, vamos a tomar el tema de cómo yo reduzco la creación y hago algo del
4: todo. Yo soy lo máximo, entonces.
3: No solamente eso. ¿Cómo tú explicas que una persona como Stalin haya matado millones y millones de seres humanos? Porque siempre pensamos en Hitler matando a los judíos, y no solamente a los judíos, Hitler mató muchísimas otras personas, pero vamos a tomar a Stalin, porque si no hay Dios, tampoco hay parámetro para definir el progreso. O sea, ¿cómo yo puedo determinar que yo estoy avanzando o que estoy retrocediendo si yo no tengo un punto de un punto de referencia? Entonces, ¿qué es lo que hacen estos individuos? Que ellos se convierten a sí mismos en el punto de referencia.
4: Ellos son sus propios dioses.
3: A la larga, sí, pero el ser humano es un dios muy cruel. Y cuando un hombre se endiosa y llega a un estado de poder, a un estatus de poder, hay de aquellos que se le opongan, porque ellos creen, ¿verdad?, en su maldad y en su distorsión mental, que acabando con toda esa gente, ellos van a purificar la raza humana. Eso es lo que pretendía Hitler, crear, ¿verdad?, la raza aria, la raza superior. Y por lo tanto, ¿qué debemos hacer? bueno, vamos a matar a todos los seres humanos que son débiles, vamos a matar
4: a los ancianos,
3: a
4: los enfermos,
3: vamos a matar a todos aquellos que no son de la raza aria, porque nosotros tenemos que purificar. Eso es lo que se llama eugenesis. Nosotros tenemos que purificar la raza. Mira dónde nos lleva esto, porque las ideas tienen consecuencias.
4: Sujeli, no hay que ser muy observador ni muy sabio para ver lo que está pasando en el mundo entero. Es una crisis detrás de otra. Y como hablamos en programas anteriores, no es más que una proyección de lo que existe dentro del hombre, que se refleja en la sociedad.
3: Entonces, ¿qué tenemos que hacer?
4: Esa es la pregunta que yo te iba a hacer. ¿Qué tenemos que hacer? Imagínate, hay alguien escuchando nuestro programa, o mirando nuestro programa, oye todos esos conceptos que tú has dicho, se da cuenta que no tiene un propósito en la vida, no tiene sentido, de que ha sido creado a la imagen de Dios, que está buscando ese algo porque tiene ese vacío en su corazón, pero ese vacío solo lo puede llenar Dios. Entonces, ¿qué debe hacer esa persona para verse en el espejo de Dios? En ese espejo que vemos a través de su palabra también.
3: Tú has dicho algo interesante, lo dijiste rápidamente de pasada. Está buscando algo. Está buscando algo, pero no es a Dios. Más adelante, en Romanos capítulo 3.
4: Algo que le dé sentido y propósito,
3: exacto,
4: a su vida.
3: Pablo dice, no hay justo ni aún uno, no hay quien entienda, no hay quien busque a Dios. No hay. No hay quien haga lo bueno, no hay ni siquiera uno. Lo que pasa es que a veces yo oigo aún a cristianos que dicen, ¿sabes que fulano está buscando de Dios? No. Él está buscando cosas que uno normalmente asocia con Dios. Nosotros los cristianos asociamos la felicidad con Dios. Los cristianos asociamos el sentido de la vida con Dios. Asociamos la paz de espíritu con Dios. Entonces, cuando vemos a una persona que está buscando esas cosas, podemos pensar equivocadamente que está buscando de Dios. Y de hecho, puede ser incluso que esa persona esté buscando la felicidad, la paz, bienestar, sentido, en algo religioso que él puede llamar Dios.
4: Sí, él lo está buscando con su propio esfuerzo.
3: Pero no, y no es el Dios de la Biblia.
4: Así es.
3: Es un Dios de su propia invención. De ahí tú ves que personas que dicen, mi Dios no envía a nadie al infierno, mi Dios no castiga el pecado, pero ese es tu Dios. Pero resulta que tu Dios solo existe en tu cabeza, tu Dios solo existe en tu imaginación, porque el Dios vivo y verdadero se ha revelado en la creación, se ha revelado en su palabra y se ha revelado en su Hijo Jesucristo. Porque la creación me dice que hay un creador. Hay un gran apologista del siglo XVIII, apellido Paley, que lanzó un reto interesante. Yo no estoy completamente de acuerdo con todo lo que Paley dijo, pero él decía, si tú vas caminando por el bosque y te encuentras de repente con una piedra entre muchas,
4: sí,
3: tú no te pones a pensar, ¿y cómo habrá llegado esta piedra aquí? No, porque, bueno, piedra hay por todas partes. Pero ¿qué tal si tú vas caminando, imagínate que vas escalando el Pico Duarte y de repente te encuentras un reloj? Ya ahí tu mente comienza a decir, uy, a alguien se le perdió
4: este reloj.
3: Y tú no vas a llegar a la conclusión de que ese reloj evolucionó igual que las piedras que están ahí a través de millones y millones de años, que las piezas se fueron conformando hasta llegar a formar un reloj camino y todo, que da la hora. No, porque tú sabes que detrás de ese reloj hay un creador, y eso es lo que decía Paley. Sí. O sea, Paley dice, oye, mira el reloj del universo. Sí. Y tienes que llegar a la conclusión de que tiene que haber un diseñador que lo hizo, ¿verdad? Pero esa creación que me revela que existe Dios no me dice cómo Él es. O sea, yo puedo saber que es poderoso por la creación, yo puedo saber que es infinitamente sabio por la creación, pero yo no puedo saber por la creación que es infinitamente santo, yo no puedo saber por la creación que es infinitamente justo, yo no puedo saber por la creación que va a haber un juicio final, y que en ese juicio todos estamos condenados porque hemos violado la ley moral de Dios. Yo no puedo saber por la creación cómo yo puedo escapar del juicio venidero. Yo necesito un libro que me lo diga.
4: Así.
3: Y es precisamente en este libro donde Dios se ha revelado al hombre. Y Dios nos dice, mira, este soy yo. Y esta es la manera como tú deberías vivir, pero no puedes. Porque tú eres pecador. Desde que el pecado entró en el mundo, tú puedes tener buenas intenciones, tú puedes tener buenos deseos. De hecho, Eduardo, decía C.S. Lewis que los seres humanos, todos los seres humanos, tienen algo curioso. Y es que todos los seres humanos creen que hay una forma en que la gente debería comportarse y al mismo tiempo saben que ellos no llenan el estándar que ellos exigen para los demás. Y Lewis lo pone con un ejemplo tan sencillo como: esa es mi silla porque yo estaba ahí primero. O estás en el banco haciendo fila y de repente una gente se te mete y dice: señor, perdone, usted tiene que volver atrás porque yo estaba aquí primero. Ahora, ¿quién estableció las reglas de juego que dice que porque tú llegaste primero al banco hay que atenderte a ti primero? ¿Por qué si hay una persona más fuerte que tú y te puede dar un trompón y someterte y decirte: excúseme, pero usted va para atrás ahora, a la fila? ¿Quién te dice a ti que un ser humano no puede hacer eso? ¿Quién estableció las leyes de juego? Entonces Dios nos dice en su palabra: yo fui que establecí las leyes de juego, y aunque tú lo sabes en tu conciencia, la realidad es que tú no puedes vivir a la altura de lo que tu propia conciencia te exige. Y precisamente por eso tú necesitas un Salvador. Y ese Salvador se llama Jesús. Dios, la segunda persona de la Trinidad, Dios el Hijo, se hizo hombre no solamente para redimirnos del pecado, no solamente para salvarnos, para concedernos el perdón, porque Él cumplió la ley en nuestro lugar y al mismo tiempo Él pagó nuestra deuda muriendo también en nuestro lugar, sino que Cristo, tan pronto nosotros nos convertimos a Él y venimos a Él en arrepentimiento y fe, comienza a restaurar en nosotros la imagen de Dios que quedó distorsionada por causa del pecado. Y es en Cristo que yo entiendo ahora el valor de un ser humano. Es en Cristo que yo entiendo ahora lo que es ser humano, a diferencia de un gato, de un chivo, de un perro. Es en Cristo que yo entiendo ahora cómo debo comportarme como ser humano que soy, y además tengo al Espíritu Santo morando en mí para poder ahora comenzar a caminar en el riel de la voluntad de Dios.
4: Empiezo a entenderme a mí mismo a la luz de que soy un ser creado y a verme en el espejo de lo que Dios quiere para mí. Veo a los demás también en ese contexto, Subel, y me relaciono conforme a lo que Dios dice en su palabra. Y con relación a la creación, Subel.
3: Es lo mismo. Qué buen tema tú has traído. Mira, definitivamente hay muchos movimientos ecologistas que han hecho de la creación un ídolo. Y eso también es un problema. La madre tierra, ¿verdad? O qué sabia es. ¿Cómo que dicen? La madre, yo no sé ahora.
4: La madre naturaleza.
3: La madre naturaleza. No, la naturaleza no es una madre. La naturaleza la creó Dios y es una cosa creada. Cuando los ecologistas deifican la naturaleza y dicen que Dios es todo, todo de Dios, eso es el panteísmo, ya están otra vez en el reduccionismo. Están tomando una parte del todo y lo están convirtiendo en el todo. Pero lo cierto es que yo debo cuidar la creación. Lo cierto es que el hombre tiene una mayordomía dada por Dios en Génesis 1:26 al 28. Dios le dijo al hombre: tú te tienes que enseñorear sobre la tierra y tú debes cuidar la tierra. Tú debes hacer que la tierra produzca, que sacar de la tierra su potencial. Entonces, el hombre no puede ser un depredador. Cuando yo veo la creación como una cosa, pero creada por Dios, que se me ha dado para que yo la administre sabiamente, yo no voy a ser un depredador. Yo voy a hacer un uso sabio de la naturaleza. Así que no solamente es que yo voy a tratar al otro con valor, es que yo le voy a dar a la creación el valor que tiene como cosa creada, no como una cosa divina.
4: Nosotros empezamos diciendo que los hombres somos creados a imagen de Dios. Esto nos confiere un valor intrínseco, inherente, nos confiere un propósito, nos da un propósito para el cual vivir. Me imagino que, como yo decía hace un rato en la entrevista, muchas personas quieren tener un propósito en la vida, quieren llenar ese vacío. Tú lo has explicado de una manera muy clara. Pero a mí me gustaría que tú hicieras una exhortación final. Tú hablaste del problema del hombre, de cómo se apartó de Dios, cómo le dio la espalda para seguir sus propios deseos, sus propias creencias, y esto lo afectó. A mí me gustaría que tú me citaras de Romanos, cómo ese hombre puede volver al Señor.
3: Mira, yo te diría, Pablo dice en Romanos capítulo 1, versículo 21, pues aunque conocían a Dios, no le honraron como a Dios ni le dieron gracias, sino que se hicieron vanos en sus razonamientos y su necio corazón fue entenebrecido. ¿Cómo volver ahora? Primero, reconociendo nuestra deshonestidad intelectual. Eduardo, tú y yo no nacimos siendo cristianos, nadie nace siendo cristiano, pero ni siquiera nacimos en un hogar cristiano. Y tú y yo, porque conozco tu vida cuando tú no eras creyente, tú y yo también buscamos muchísimas explicaciones filosóficas de las cosas que existen y no sé qué, y terminamos siempre encharcados y en un callejón sin salida.
4: Con el mismo vacío y la falta de propósito en la vida.
3: Exactamente, con el mismo vacío. ¿Qué debemos hacer ahora? Reconocer nuestra deshonestidad intelectual, que hemos estado suprimiendo la verdad que Dios claramente nos revela en la creación y que claramente nos revela en su palabra, volvernos a Él en arrepentimiento y fe y abrazar a Cristo como el Salvador que necesitamos. De esa manera, las cosas comenzarán a caer en su sitio y este rompecabezas que es el hombre y la creación del universo, las piezas de este rompecabezas van a comenzar a caer en su lugar, siempre y cuando yo reconozca a Cristo como el centro de ese rompecabezas. Él es el eje de donde salen

0: Mira, una de las cosas que hicieron los nazis en su crueldad era que ponían a los judíos a cavar una zanja, y cuando terminaban de cavar, les decían, ahora llénala de otra vez, y ahora ven aquí y cava otra zanja. En otras palabras, los obligaban a hacer trabajos sin sentidos, y dicen los historiadores que muchos llegaron a suicidarse porque no aguantaban eso. O sea, ¿cómo tú me vas a decir a mí que yo me voy a pasar la vida abriendo zanjas sin ningún propósito? Tristemente, Eduardo, hay un montón de seres humanos allá afuera que están cavando zanjas sin propósito. Se esfuerzan para llegar a ningún lado.
1: Pero en Cristo está la perla de gran precio.
0: Él es el camino, la verdad y la vida. Y Él es el camino al Padre. Nadie viene al Padre sino por mí, dice el Señor.
1: Amén. Sujel, gracias.
0: No, la verdad es que yo creo que estos temas que hemos estado tratando últimamente, espero en el Señor y en nuestra oración que muchos puedan verlo y que no se queden simplemente con algo que escucharon y dijeron, qué interesante, sino que den un paso de arrepentimiento y fe al escuchar estas cosas.
1: Amén, amén. Y gracias a todos ustedes por habernos acompañado en su programa Entendiendo los Tiempos.
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0: en Dinámica 9, con 45 minutos.
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3: Hola amigos. Orar nunca ha sido fácil. Hay muchos creyentes que desean tener un tiempo de intimidad con Dios porque intuyen que eso es bueno y agrada al Señor. Sin embargo, se les hace difícil orar. Así que pronto se desaniman y abandonan porque descubren que la práctica de la oración tiene evidentes dificultades naturales que no se experimentan en ninguna otra de las disciplinas devocionales. Cuando alguien pretende tener un encuentro en oración íntima y personal, surgen de inmediato algunas de las siguientes dificultades: sueño, cansancio, falta de concentración, llaman a la puerta, timbre el teléfono, un bebé llora, hay miedo, aparecen dolores, llegan visitas inesperadas. Pero si usted decide ver una película, leer la prensa o disfrutar de su programa favorito en televisión o descansar en una playa, ninguna de esas situaciones aparece. ¿Se ha preguntado alguna vez cuál es la razón de todos esos acontecimientos? Se lo diré en términos coloquiales. Eso ocurre porque su oración causa terror en el mundo de las tinieblas. Un gran hombre de oración, el puritano Samuel Chauvin, lo expresó de esta manera: la preocupación principal del diablo es impedir la oración de los cristianos. Él no le teme gran cosa a los estudios. Tampoco hace caso a nuestros programas ni a la religión que se caracteriza por la falta de oración. Él se ríe de nuestro trabajo, se burla de nuestra sabiduría, pero tiembla cuando oramos.
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4: Eres precioso, Señor. Nos acercamos por la gracia de Jesucristo.

0: en Dinámica 9, 52 minutos.
1: Isaías 12:5. Canten salmos al Señor, porque sus obras son magníficas. Que toda la tierra lo sepa.

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2: En Dinámica 9 y 59 minutos.
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0: En dinámica 10, 21 minutos.
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2: En Dinámica 10, 24 minutos.
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0: en Dinámica 10, con 35 minutos.
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3: Hola amigos. La santidad ciertamente es un tema muy importante, poco estudiado y menos entendido, porque la cultura cristiana le da más importancia a la doctrina que a la conducta. Es más fácil hablar de visión, de liderazgo, guerra espiritual, crecimiento, liberación, adoración, finanzas, etc. La santidad pues no aparece como prioritaria en la iglesia de hoy. El Padre Nuestro incluye la santidad porque la pureza es, y debe ser, la consecuencia natural y obligada de nuestra condición de ser cristiano. En otras palabras, si no somos santos, pues tampoco somos cristianos. Ser santo es consustancial con la condición de ser cristiano, porque la razón fundamental de la vida cristiana es que seamos transformados. Si alguno está en Cristo, nueva criatura es. Para entender con propiedad qué es ser santo, tenemos que definir el término a la luz de la Biblia, la palabra de Dios. En el hebreo se usa el vocablo kadosh, que significa puro en el orden físico, moral y espiritual, y separado, puesto aparte o consagrado. En el griego koiné neotestamentario, el término usado es agios, con los mismos significados que en el hebreo. Es entendido que, cuando hablamos de la santidad de Dios, nos referimos a una dimensión absoluta y por lo tanto perfecta. No así

0: cuando tratamos la santidad de los hombres, pues esta nunca podrá ser absoluta sino relativa. Nuestra santidad está referida a una decisión unilateral y personal de separar nuestra vida de los valores perversos del mundo para agradar a Dios.
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2: En Dinámica son las 11 y 59 minutos.
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El Señor nos dice: He aquí que yo les traeré sanidad y medicina, y los curaré, y les revelaré abundancia de paz y de verdad.

Bendiciones para cada uno de ustedes. Ya damos inicio a nuestro programa Dulce Oración. Ya son las 12 y 9 minutos de la tarde. Hoy es jueves 25 de junio del 2026. Y puedes comunicarte con nosotros para tu petición de oración a través del 0424-239-4878. 0424-239-4878. También enviamos nuestro saludo a nuestro director Manuel Felipe García, y en los controles de la musicalización tenemos a nuestro hermano Damason Montero, quien habla para ustedes, su hermana en Cristo, Elenín Peña, y somos la Iglesia Cristiana Redimida de Dios. Vuelvo a repetir los números telefónicos: 0424-239-4878. Y por acá, solamente mensajes de textos o mensajes de WhatsApp. Bueno, Padre, en el nombre poderoso de Jesús, Señor, te honramos, te bendecimos, te damos gloria. Tú eres el Alfa, eres la Omega, el principio, el fin, Señor. Gracias te damos por regalarnos un día más de vida, por permitirnos, Señor, poder abrir nuestros ojos y estar vivo, Señor, estar respirando, que ya es bastante, que ya es ganancia, Señor. Queremos poner, Señor, en tus manos a nuestra nación de Venezuela, Señor. En el nombre poderoso de Jesús de Nazaret, Señor, queremos ponerte, Señor, en tus manos a cada uno de los habitantes, sobre todo, Señor, a aquellas personas que en estos momentos están pasando por una situación, Señor, de gravedad, Señor, que están en los hospitales, quizás por la situación ocurrida, Señor, del sismo en el día de ayer. Oramos por aquellas personas, Señor, que están aún en los escombros. Te pedimos que envíes tus santos ángeles a resguardar, Señor, sus vidas. En el nombre poderoso de Jesús de Nazaret, Señor, que todas esas almas, Señor, son tuyas y te pertenecen, Padre de la Gloria. Dale fuerza, Señor, a los familiares. Dale fuerzas, Padre de la Gloria, Señor, a nuestros niños, a nuestros ancianos, Señor. Tú eres el pastor de Venezuela. Tú estás con Venezuela, Señor, en este momento, Señor. Oramos también, Señor, por la situación del estado Vargas, que ha sido uno de los estados, Señor, más afectados. Pero tu misericordia y tu favor, Señor, está con cada uno de ellos. Te pedimos, Señor, la protección, Padre de la Gloria, que puedan venir, Señor, los recursos financieros, los recursos médicos, los recursos, Señor, personales, Padre de la Gloria, la maquinaria, Señor, en el nombre poderoso de Jesús de Nazaret. Sé tú, Señor, dándonos la fortaleza que necesitamos. Llénanos de mucha fe, llénanos de mucha confianza. Oramos para que este pueblo de Venezuela, Señor, pueda venir en pos de ti, Señor. Ahora más de nunca, Señor, te necesitamos. Ahora, Padre de la Gloria, Señor, abraza por tu Santo Espíritu, consuela, Señor, a esas personas, Padre, que han perdido, Señor, sus hogares, en el nombre poderoso de Jesús de Nazaret, Señor. Amén y amén.

Así es, pidámoslo, pidámosle a nuestro Padre que sane nuestra tierra. Estamos en un momento para estar más que nunca en su búsqueda, orando, porque solo Él es el que puede ayudarnos, darnos esa fuerza, darnos esperanza. Él es nuestro Hacedor. La palabra dice que por nada estemos afanosos. Tratemos, a pesar de las circunstancias, colocar nuestros temores en sus manos, toda angustia en sus manos. Te mantengamos la calma, pidamos en oración delante de Dios, delante de los ruegos que su iglesia, que sus hijos puedan estar haciendo en este momento. Primera de Tesalonicenses 5:18 dice que debemos dar gracias en todo tiempo, aún en estos tiempos de dificultades. Vayamos ante su presencia y pidamos gracia y démosle gracias a Dios por lo bueno, por todas las cosas, por los malos, porque bueno, estamos vivos. Apoyémonos los unos a los otros y pidámosle a Dios que nos dé mucha sabiduría, mucho conocimiento para razonar sabiamente, para clamar, mis hermanos, para ayudarnos. Este es el momento de ayudar al prójimo, de desprendernos de quizás de cosas que tenemos allí guardaditas, que puedan servirles a otra persona, de amparar un familiar, un amigo, un vecino, quizás en estos momentos. La palabra dice en Proverbios 3:5, fíjate de Jehová de todo tu corazón y no te apoyes en tu propia prudencia. Te reconocemos, Señor, en nuestros caminos. Endereza nuestras vidas, endereza a Venezuela, Señor, ayúdanos, apártanos, Señor, del mal, de la angustia. Sé tú, Señor, librando nuestras batallas. Tú eres, Señor, el Dios Hacedor, Señor, de todas las cosas, Padre. Ordena nuestros pasos, Señor. Ayúdanos, clamamos a ti, hermoso y amado Rey de gloria, Señor. En el nombre poderoso de Jesús, repito nuevamente los números para la mensajería: 0424-239-4878. Oramos por Gregoria Carrasco, por su sanidad y por sus finanzas. Señor, en el nombre de Jesús, te ponemos la vida de Gregoria en tus manos, tus propósitos, sus caminos, Señor, tú los conoces. Tú eres el Hacedor, Señor, de todas las cosas visibles e invisibles. Tú eres el pastor, Señor, de mi hermana Gregoria. Y te pedimos que nada le falte, que ella tenga mucho más abundantemente, aún de lo que ella pueda, Señor, imaginarse o pedirte. Dale fuerza y dale vigor, Señor, a su cuerpo, en el nombre poderoso de Jesús, Señor. Oramos también por Cristian Vilches, por fortaleza, por liberación y por restauración, Señor. Tú eres el Dios de la salvación. Oramos, Señor, para que estas personas puedan aceptar a Cristo como su único y verdadero Salvador, para que ellos puedan alcanzar, Señor, liberación, puedan alcanzar la sanidad y la medicina. Señor, ayúdalo a ser una nueva criatura, a ser un nuevo hombre, Señor, a cambiar su estilo de vida, su vieja manera de vivir. Señor, trae la restauración, la liberación, fortalece su hombre interior, Señor, por medio de Jesucristo, para que Él sea el camino, para que Él sea la verdad y para que Él sea la vida, Señor, en el nombre poderoso de Jesús. Que la dirección, Señor, que tú puedas darle esté llena siempre de disciplina, Señor, esté llena siempre de
buenas costumbres, Señor, que el Espíritu Santo de Dios lo guíe a toda verdad y a toda buena obra. Amén. También oramos por Adrián Requena, por convertimiento y por liberación y por un empleo. Señor, aquí está Adrián, Señor. Tú eres el que puedes hacer, Señor, todas las cosas. Tú puedes traer un de repente a su vida. Oramos, Señor, para que Él pueda arrepentirse y convertirse y pueda, Señor, ir en pos de ti. Oramos en el nombre poderoso de Jesús de Nazaret, Señor, por su alma, por su vida, Señor, para que tu propósito se cumpla. En Él trae liberación, Señor. Libértalo del mundo, libértalo de la carne, libértalo de sus pasiones y deseos, Señor. Conviértelo de sus caminos, Señor. Trasládalo del mundo, Señor, de la oscuridad y de las tinieblas al reino de tu Hijo amado Jesucristo, en el cual hay liberación. Declaramos, Señor, que se rompe todo yugo, que se rompe, Señor, todo mal hábito en su vida, en el nombre poderoso de Jesús de Nazaret, Señor, y que Él viene en pos de ti, que su alma te pertenece, Señor. Ayúdalo también a conseguir un empleo, Señor, para que pueda tener una vida digna, Señor, para que sea el proveedor de su casa y de su familia. Amén. También oramos por Douglas Contreras, por sus estudios, Señor. Oramos para que tú le des sabiduría, para que tú le des revelación. Cuando tuviste ese contacto, Señor, con el Hijo, Señor, de nuestro David, con Salomón, Padre de la Gloria, tú le diste, Señor, sabiduría, le diste una doble porción de la misma. Oramos para que Douglas viva quieta y reposadamente, Señor, en la sabiduría que proviene de lo alto y no en la sabiduría, Señor, de los hombres. Oramos para que sea excelente en sus estudios, Señor, y ahora, Padre de la Gloria, que estamos próximos, Señor, a tener, Padre Santo, ya el cumplimiento de un nuevo año escolar, Señor, te pedimos que salga con excelencia en el nombre poderoso de Jesús de Nazaret, que también, Señor, pueda ser un hijo que honre a su padre y a su madre, Señor, para que obtenga larga vida, mi Dios amado, para que sea un sacerdote tuyo, Señor, un hombre, Señor, correcto, en el nombre poderoso de Jesús. Hemos orado, amén y amén. Seguimos por acá revisando los mensajes. En el nombre poderoso de Jesús. Oramos también, Señor, por Nicole Peña, que debido al temblor en el día de ayer, bajando las escaleras del edificio de su casa, se cayó y tiene un fuerte dolor en el cuerpo y en sus rodillas y tobillos. Padre, en el nombre poderoso de Jesús, Señor, gracias porque resguardaste su vida, porque la cuidaste. Gracias, Señor, porque está bien, Señor. Ayúdala ahora en este momento a sanar, Señor, esos golpes, Padre, que cuando le vayan a hacer la placa, Señor, en su pies, no sea más que una leve contusión y un leve golpe, Señor, en el nombre de Jesús. Declaramos, Señor, que tú fortaleces sus huesos, que fortaleces su cuerpo, Señor, que también sacas todo temor de su corazón y de su mente. Dale fortaleza, ayúdala a ser valiente, Señor, en el nombre poderoso de Jesús. Ayúdala también, Señor, en sus estudios, porque está pronta a culminar, Señor, y necesita
entregar unos trabajos y también necesita, Señor, recuperar unos exámenes en el nombre de Jesús. Oramos por la salud de esta joven, Señor, para que seas tú fortaleciendo, mi Dios amado, todos sus sistemas, todos sus órganos, Señor. Restablece, Señor, su sistema digestivo, Padre de la Gloria, en el nombre poderoso de Jesús de Nazaret. Señor, te pedimos que tú seas la fuente, Señor, de sanidad en todo su cuerpo, Señor. Que el enemigo no pueda enseñorearse de ella, Señor, a través de la enfermedad. Rompemos toda conexión, Señor, en el nombre poderoso de Jesús. Oramos para que tú fortalezcas, Señor, su hombre interior a través de la oración. Oramos para que ella pueda conocer a Cristo y pueda aceptarlo en su vida, en su corazón y en su mente. Y Cristo, Señor, sea su estilo de vida. Señor, como mujer te pedimos, Señor, que la guarde, Señor, en el nombre poderoso de Jesús. Señor, que la moral y las buenas costumbres siempre estén, Señor, en su vida, en el nombre poderoso de Jesús. Y ella pueda ser, Señor, una joven, una señorita, Señor, hacedora de la palabra de Dios y de los principios, y asimismo pueda honrar a su madre y a su padre. En el nombre de Jesús hemos orado. Amén y amén.

una mujer, oramos por esa mujer, por esa sierva de Dios, por esa mujer virtuosa, Señor, para que tú, Padre de la Gloria, hagas una conexión, Señor, entre ella y José Suárez. Señor, libértalo en el nombre poderoso de Jesús de todo pecado, de todo lo que tenga que ver con el mundo, en el nombre de Jesús. Que tú seas su escudo, que tú seas su protector, que todo lo que tú tienes predestinado, Señor, para su vida se cumpla, Padre de la Gloria. Te lo pedimos, Señor, que esa mujer, Señor, sea una mujer primeramente temerosa de Dios, que te ame, Señor, porque en la medida que ella pueda amarte, conocerte y tener temor de Dios, ella pondrá, Señor, por obra y por evidencia tu palabra, Señor, que ella pueda vivir y que ellos puedan vivir, Señor, en tu palabra, porque tu palabra es verdad. Ayúdalo, Señor, a tener esa conexión, que ellos puedan conocerse y que puedan, Señor, casarse y tener una familia y tener un ministerio juntos, Señor. Que pongo todos los planes, Señor, de José Suárez, todos sus caminos en tus manos para que seas tú el hacedor de la misma. En el nombre de Jesús hemos orado. Amén. También oramos por Alexandra Nazaré Contreras para que Dios rompa con rebeldía y con depresión. La palabra de Dios dice que la rebeldía es como hechicería. Señor, en el nombre poderoso de Jesús se rompe ahora toda conexión, todo plan del enemigo, Señor, para la vida de Alexandra. Declaramos que Alexandra ahora empieza, Señor, a obedecer, que se rompe ese yugo, que se rompe esa rebeldía. Señor, oramos contra la potestad del aire, Señor, contra el espíritu de rebeldía, Señor, que está en los aires, Señor, para que no se enseñoree, Señor, de la vida de Alexandra, Señor. Oramos para que toda depresión salga, Señor, de sus pensamientos y de su corazón. Límpiala, Padre, en el nombre poderoso de Jesús, para que ella pueda colocar, Señor, su esperanza, para que tú seas su ayuda, para que tú seas su escudo, Señor. Guarda su alma de todo pensamiento, de todo abatimiento, de todo miedo, de toda ansiedad, Señor. Que la depresión ahora, ese espíritu, sea amordazado, Señor, sea amarrado por medio de los ángeles de Dios. Desprendemos ahora, desarraigamos esa raíz de depresión, Señor, en su vida, en el nombre poderoso de Jesús, y que el perfecto amor de Dios sea derramado en su corazón, Señor, por medio del Espíritu Santo. Que el Espíritu Santo de Dios, Señor, le sea dado. En el nombre poderoso de Jesús, resguárdala, Señor. Llénala de ti, llénala de tu gozo, Señor, llénala de tu paz. Ayúdala, Señor, a tener fe y esperanza, Señor. En el nombre poderoso de Jesús, amén y amén. Oramos también por Richard Javier Suárez Martínez, para que Dios lo liberte y Dios lo guarde, Señor. Así es, Señor, que al que el Hijo del Hombre libertare será verdaderamente libre. Guarda su entrar, guarda su salida, Señor, desde ahora y para siempre, Señor. Oramos en el nombre de Jesús, Señor, para que permanezca, Señor, sobre la roca firme, que es Cristo Jesús, Señor. Oramos, Padre, para que ninguna condenación, Señor, haya en su vida y para que viva quieta y reposadamente. Tu palabra dice en Colosenses 2:14 que podemos anular el acta de los decretos que le era contraria, Señor, en el nombre poderoso de Jesús de Nazaret. Amén y amén. También nos piden oración por Ricardo José Suárez, para que el Señor lo liberte. Por Richard Javier Suárez Martínez, para que Dios lo liberte, le dé sabiduría y fortaleza.

Así es, Señor, en el nombre poderoso de Jesús de Nazaret, que se rompa toda cadena, que se rompa toda opresión, Señor, de ataduras del enemigo, en el nombre poderoso de Jesús de Nazaret. Oramos, Señor, para que él tenga hambre y para que él tenga sed de ti. Oramos, Señor, para que venga un refrigerio y tú pongas en él, Señor, ríos de agua viva, en el nombre poderoso de Jesús de Nazaret. Oramos para que tú seas el templo y la morada en su vida por medio del Espíritu Santo de Dios, Señor. En el nombre poderoso de Jesús hemos orado. Amén y amén. Vamos a ir a nuestra segunda pausa musical y ya venimos con más de Dulce Oración.

0: Así es, Señor, tú eres el que reinas, tú reinas en nuestra nación, tú reinas en cada corazón, Señor, tú reinas, Padre, en el nombre poderoso de Jesús, en nuestra familia, Señor, venimos ante ti, Señor, te pedimos perdón por tantos errores, Señor, que como nación, que como pueblo, que como iglesia, Señor, hemos cometido en el nombre poderoso de Jesús de Nazaret. Señor, ten misericordia, Padre, de los venezolanos, Señor, en esta hora, en este momento, te necesitamos. Tú eres nuestro hacedor, Señor. Tú eres el libertador de las almas, Rey. Oramos, Señor, para que en estos momentos de aflicción podamos unirnos mucho en oración, hacer vigilia, Señor, Padre de la Gloria, por las almas, por las vidas, por aquellos, Señor, que han perdido sus hogares, Señor. Consuela, Señor, a los que han perdido un familiar, Padre. Sé tú, Señor, pasando el bálsamo de tu amor, de tu mano sanadora, Señor, por sus vidas. Te lo pedimos en el nombre poderoso de Jesús de Nazaret. Amén y amén. Escuchábamos a nuestros hermanos de Montesanto con la canción Santo es el que vive. Así es, Señor, tu reina. Bueno, mi Dios, seguimos orando, Señor. Te presentamos también a Richard Javier Suárez Martínez, Señor, para que tú lo libertes, para que tú le des fortaleza. También por Alexandra Nazaré Contreras, por sabiduría, por fortaleza, para acá, para que se rompa la depresión. Por Sadiel José Suárez, para que Dios tome el control de su sanidad. Así es, Señor, te presentamos a cada una de estas personas que hemos nombrado, Señor, para que seas tú, Rey de Gloria, cumpliendo tu propósito, Señor, en sus vidas. Tú eres fiel, Señor, tú eres santo, tú eres justo. Resguárdalo, Señor, donde quiera que ellos se encuentren, Señor. Haz volver, Señor, de la cautividad a todo aquel, Señor, que pueda estar, Señor, en cautiverio. Que se rompa en el nombre poderoso de Jesús todo yugo, todo pacto, Señor, todo convenio, Señor, con las tinieblas, en el nombre poderoso de Jesús de Nazaret. Señor, no desampares estas almas, no desampares, Señor, estas vidas, Señor, porque tú estás cercano, Señor, a todos aquellos que te invocan. Te invocamos, Señor, en nuestra nación de Venezuela. Te invocamos, Señor, en estas vidas, en el nombre poderoso de Jesús. Amén y amén. En el nombre de Jesús, Señor, seguimos por acá viendo los mensajes. Repito, 0424-239-4878. Por acá también nos escribe nuestro hermano William Estrada, que está en sintonías. Él nos pide orar por renovación de nuevas fuerzas y por liberación. Después de ayer hubo el evento telúrico. Cuando salí del trabajo caminé mucho porque no conseguí transporte hasta donde vivo, en Los Rosales. Señor, yo te doy gracias porque tú has resguardado la vida de mi hermano William Estrada, Señor, y de su familia. Oramos en el nombre de Jesús, Señor, para que ellos tengan y sean fortalecidos, Señor, en tu hombre interior. Tú eres el que puede dar la paz, Señor, en todo su ser, en todo su alma, en todo su espíritu, Señor, que seas tú guardándolo irrepresiblemente, Señor, hasta la venida de Cristo. Fortalécelo más y más, Señor, en la fe. Ayúdalo, Señor, en cada una de sus áreas en su vida, que cada promesa, Señor, se cumpla, porque todas tus promesas y todas tus palabras son sí y es amén, Señor, por medio de Cristo. Que la perfecta obra, Señor, que tú has comenzado en su vida, la vayas perfeccionando hasta el día de su venida, Señor, en el nombre poderoso de Jesús de Nazaret. Amén y amén. Ok, también nos escribe el hermano Domingo González, un saludo para él, y él pide apoyo en oración por Venezuela y por las casas donde vivimos. Así es, Señor, envía un ángel a cada hogar, Señor, así como tú resguardas a tu pueblo, como tú resguardas a tus hijos, Señor. Asimismo, oramos por aquellos que no te conocen, para que sus hogares, para que sus enseres sean resguardados. Señor, trae salvación a esta nación. Y tú eres el que da, Señor, como lo dice el Salmo 37:9, tú eres el que da fortaleza en medio de la angustia, Señor. Tu palabra dice que esperen a Jehová, Señor, y tendremos fuerzas como las águilas. Tú nos levantarás, Señor. Correremos y no nos cansaremos. Caminaremos, Señor, y no nos fatigaremos, Señor, porque nuestros pies están sobre la roca que es Cristo Jesús. Abraza, Señor, esta nación de Venezuela en el nombre de Jesucristo de Nazaret, Señor. Abrázanos, Señor, no nos dejes, no nos suelte, no nos desampares. Llena nuestras almas, Señor, de vigor, de fuerza, Señor. En el nombre de Jesús, que el perfecto amor de Dios, Señor, sea echando fuera todo temor. La palabra dice que todo lo podemos en Cristo, que nos fortalece, Señor. Llénanos de tu Santo Espíritu, llénanos del poder, Señor, que donde esté un hijo tuyo pueda levantarse en oración, Señor, que podamos poner nuestras manos sobre los enfermos y los mismos puedan sanar, que podamos echar fuera demonios, Señor, en el nombre poderoso de Jesús de Nazaret. Te pedimos, Señor, que le deje a esta nación fuerza y dominio propio, Señor, por tu Santo Espíritu, Señor. Que hallamos muchos árboles, Señor, de justicia, Señor, haciendo tu obra redentora. Que ahora, Señor, todos tus hijos, tu iglesia, los evangelistas, podamos salir, Señor, como pueblo de Dios, a mostrar el amor hacia los hermanos, Señor, que están pasando, o sea, nuestros hermanos venezolanos, Señor, y podamos llevar una palabra de aliento, una palabra de consuelo, Señor, una palabra de fortaleza, que podamos llevar, Señor, pan, que podamos dar abrigo, Señor, que podamos llevar, Señor, ropas a aquellos que lo están necesitando en este momento. Señor, te pedimos también que limpies a nuestro país de tanta idolatría. Reprendemos todo espíritu de religiosidad, todo espíritu de mentira, todo espíritu de paganismo, Señor, que nos perdones como tierra, porque ayer culturalmente, Señor, en muchos estados de La Guaira, de Miranda, Señor, estaban celebrando, Señor, lo que ellos llaman el Día de San Juan, Señor, y en el nombre de Jesús, que tu furor, Señor, no esté con nosotros. Perdónanos, Señor, por tanta ignorancia. La palabra dice, Señor, en 2 Corintios 7:14, que si se humillare mi pueblo sobre mi cual el nombre es invocado, Señor, y se oraren y buscaren mi rostro y se convirtieren de sus malos caminos, dice tu palabra que entonces tú nos oirás desde los cielos y nos perdonarás de nuestros pecados y sanarás nuestra tierra. Sana nuestras tierras, Señor, sánanos y perdónanos en el nombre poderoso de Jesús de Nazaret. Bueno, mis hermanos, ya son las 12:53, hemos llegado ya al final de nuestro programa Dulce Oración. Queremos invitarte para este día domingo a un servicio de sanidad y culto de milagro que estaremos celebrando por medio del Pastor David Ocure el día domingo a partir de las 10 de la mañana hasta la 1 p.m. Nuestra iglesia está ubicada en la calle Norte 13 de La Candelaria, edificio Micaroba, piso 2. Bueno, muchísimas gracias a todos los hermanos que estuvieron comunicándose con nosotros. Estaremos contestando sus llamadas y mensajería de texto. También gracias, hermano Damaso, nuestro hermano Damaso Montero, que estuvo allí desde la musicalización. Que el Señor le dé fuerza y le dé vigor a muchos, porque bueno, sabemos que muchos estamos sin poder dormir porque por la noche de ayer. También queremos despedirnos de nuestro director Manuel Felipe García. Será hasta la semana que viene. Dios les guarde y Dios les bendiga grande y poderosamente.
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0: 5 y 7,2 en grado de magnitud, y a partir de ese momento hemos tenido hasta estas horas, que son horas del mediodía del 25 de junio, 138 réplicas, y que ha generado una situación de grave afectación en importantes zonas del país, que ha obligado a la presidenta encargada del cielo, Ina Rodríguez, a declararlos zonas de desastre natural. Esas zonas de desastre natural cuentan con la acción coordinada de un comando unificado nombrada por la presidenta Rodríguez, que se encuentra en este momento en el terreno. De hecho, en este momento se encuentra en el estado de La Guaira atendiendo la zona de desastre tremendo que han ocurrido allí en ese estado. La principal misión que tenemos en esta hora, todas y todos, es estar unidos. La principal misión es dejar de lado cualquier forma de diatriba, es dejar de lado cualquier forma de situación, posición, opinión que nos divida, y convertirnos en una sola fuerza, en una sola voz, en una sola persona, en un mar de brazos que colabore y atienda a las personas que han sufrido de forma directa los rigores de la tragedia. Esta es la hora de salvar vidas. Esta es la hora de rescatar gente. Esta es la hora de atender a las personas que se encuentran en este momento bajo los escombros de todas las construcciones, edificios, centros comerciales, puentes, vías que se dañaron y que actuaron directamente contra las personas. De allí que la principal petición que haya hecho la presidenta Rodríguez a los decenas y decenas de jefes de Estado, de jefes de gobierno que se han puesto a la orden, y les agradecemos desde lo más profundo de nuestros corazones lo que están haciendo, porque de forma inmediata se pusieron a las órdenes, y lo que de primera intención ha solicitado la presidenta Rodríguez es la presencia, la llegada a Venezuela de grupos de rescate especializados, junto con los grupos de rescate que por un puente aéreo conformó el Comando Unificado, y vienen de los estados del país. Todos los especialistas en rescate vienen de todos los estados del país para abocarse principalmente a la recuperación de personas en el estado de La Guaira y en la Gran Caracas. Pero ya a esta hora han salido aviones de los Estados Unidos, de México, de España, de Qatar, y del grupo de expertos en rescate de personas de las Naciones Unidas, que es un grupo de distintas nacionalidades, pero que han sido designados para las Naciones Unidas específicamente para recuperar y rescatar personas en una situación de emergencia o de desastre natural. Insisto, esta es la hora de salvar vida. ¿Y cómo pueden colaborar todos y todos ustedes? Atendiendo los centros de acopio que se van a disponer en escuelas, en universidades, en las distintas ONG destinadas para este tipo de actividades, la Cruz Roja Internacional, las distintas iglesias, y atender lo que se solicite, principalmente lo que tiene que ver con agua, con medicamentos, con colchones, con frazadas. Eso es muy importante que se entienda, que a pesar de que muchos quieren estar en el sitio de los eventos para poder actuar, la mejor forma de colaborar es tratando de ayudar con lo que se tenga a mano. Que se mantengan las personas en sus casas. Hoy no hay actividades docentes, hoy no hay tampoco actividades laborales, exceptuando, por supuesto, aquellas que se requieran para la atención de las contingencias. Y que mantengamos la calma. Que de este infortunio vamos a salir unidos, todas y todos. Que lo vamos a lograr. Así como hemos logrado vencer otros infortunios, este también será vencido por la acción de todas y de todos. La presidenta Rodríguez hizo esta mañana una serie de anuncios importantes que comparto nuevamente con ustedes. Hizo tres anuncios fundamentales. El primero de ellos es la solicitud a las empresas privadas para que, por la vía de alquiler de maquinaria amarilla, colaboren, coadyuven en el proceso de remoción de escombros en las zonas de desastres. En segundo lugar, anunció la creación de un fondo especial para la asistencia directa y urgente de las personas que están sufriendo en este momento los rigores de los terribles terremotos ocurridos el día de ayer. Un fondo de 200 millones de dólares también para construir las viviendas que se cayeron, para reconstruir los hospitales que se dañaron, para actuar sobre la infraestructura que se deterioró tremendamente. En tercer lugar, anunció la presidenta Rodríguez la creación de líneas de crédito especiales de la banca pública y la banca privada para los empresarios, para los comerciantes que perdieron su actividad económica, su actividad comercial por la vía del desastre natural acaecido el día de ayer. Y además de los créditos para los empresarios, para los comerciantes, por vía del sistema Patria se hará un abono especial para las trabajadoras y los trabajadores que perdieron su trabajo en los terremotos del día de ayer, 24 de junio del 2026. En cuanto al parte, debo decir que a esta hora la infraestructura afectada o perdida corresponde a 250 edificios y principalmente estos edificios dañados o deteriorados. Ha ocurrido esa situación principalmente en el estado de La Guaira y especialmente en la zona de Caraballeda y en la zona de Playa Grande. Ya pronto les mostraré.
1: Bueno, declaraciones que a esta hora emitía el doctor.
2: Bien, ¿qué es lo que siempre enfatizo? Nunca hay que dejar de...

estados del país, que hasta este momento ha generado 140 eventos sísmicos. Los dos eventos que ya he referido, los principales, los terribles terremotos de ayer a las 6 de la tarde de 7,5 y 7,2 en grado de magnitud, y a partir de ese momento hemos tenido hasta estas horas, que son horas del mediodía del 25 de junio, 138 réplicas, y que ha generado una situación de grave afectación en importantes zonas del país, que ha obligado a la presidenta encargada del cielo, Ina Rodríguez, a declararlos zonas de desastre natural. Esas zonas de desastre natural cuentan con la acción coordinada de un comando unificado nombrada por la presidenta Rodríguez, que se encuentra en este momento en el terreno. De hecho, en este momento se encuentra en el estado de La Guaira atendiendo la zona de desastre tremendo que han ocurrido allí en ese estado. La principal misión que tenemos en esta hora, todas y todos, es estar unidos. La principal misión es dejar de lado cualquier forma de diatriba, es dejar de lado cualquier forma de situación, posición, opinión que nos divida, y convertirnos en una sola fuerza, en una sola voz, en una sola persona, en un mar de brazos que colabore y atienda a las personas que han sufrido de forma directa los rigores de la tragedia. Esta es la hora de salvar vidas. Esta es la hora de rescatar gente. Esta es la hora de atender a las personas que se encuentran en este momento bajo los escombros de todas las construcciones, edificios, centros comerciales, puentes, vías que se dañaron y que actuaron directamente contra las personas. De allí que la principal petición que haya hecho la presidenta Rodríguez a los decenas y decenas de jefes de Estado, de jefes de gobierno que se han puesto a la orden, y les agradecemos desde lo más profundo de nuestros corazones lo que están haciendo, porque de forma inmediata se pusieron a las órdenes, y lo que de primera intención ha solicitado la presidenta Rodríguez es la presencia, la llegada a Venezuela de grupos de rescate especializados, junto con los grupos de rescate que por un puente aéreo conformó el Comando Unificado, y vienen de los estados del país. Todos los especialistas en rescate vienen de todos los estados del país para abocarse principalmente a la recuperación de personas en el estado de La Guaira y en la Gran Caracas. Pero ya a esta hora han salido aviones de los Estados Unidos, de México, de España, de Qatar y del grupo de expertos en rescate de personas de las Naciones Unidas, que es un grupo de distintas nacionalidades, pero que han sido designados para las Naciones Unidas específicamente para recuperar y rescatar personas en una situación de emergencia o de desastre natural. Insisto, esta es la hora de salvar vidas. ¿Y cómo pueden colaborar todos y todas ustedes? Atendiendo los centros de acopio que se van a disponer en escuelas, en universidades, en las distintas ONG destinadas para este tipo de actividades, la Cruz Roja Internacional, las distintas iglesias, y atender lo que se solicite, principalmente lo que tiene que ver con agua, con medicamentos, con colchones, con frazadas. Eso es muy importante que se entienda, que a pesar de que muchos quieren estar en el sitio de los eventos para poder actuar, la mejor forma de colaborar es tratando de ayudar con lo que se tenga a mano. Que se mantengan las personas en sus casas. Hoy no hay actividades docentes, hoy no hay tampoco actividades laborales, exceptuando, por supuesto, aquellas que se requieran para la atención de las contingencias. Y que mantengamos la calma. Que de este infortunio vamos a salir unidos, todas y todos. Que lo vamos a lograr. Así como hemos logrado vencer otros infortunios, este también será vencido por la acción de todas y de todos. La presidenta Rodríguez hizo esta mañana una serie de anuncios importantes que comparto nuevamente con ustedes.
hizo tres anuncios fundamentales. El primero de ellos es la solicitud a las empresas privadas para que, por la vía de alquiler de maquinaria amarilla, colaboren, coadyuven en el proceso de remoción de escombros en las zonas de desastres. En segundo lugar, anunció la creación de un fondo especial para la asistencia directa y urgente de las personas que están sufriendo en este momento los rigores de los terribles terremotos ocurridos el día de ayer. Un fondo de 200 millones de dólares también para construir las viviendas que se cayeron, para reconstruir los hospitales que se dañaron, para actuar sobre la infraestructura que se deterioró tremendamente. En tercer lugar, anunció la presidenta Rodríguez la creación de líneas de crédito especiales de la banca pública y la banca privada para los empresarios, para los comerciantes que perdieron su actividad económica, su actividad comercial por la vía del desastre natural acaecido el día de ayer. Y además de los créditos para los empresarios, para los comerciantes, por vía del sistema Patria se hará un abono especial para las trabajadoras y los trabajadores que perdieron su trabajo en los terremotos del día de ayer, 24 de junio del 2026. En cuanto al parte, debo decir que a esta hora la infraestructura afectada o perdida corresponde a 250 edificios, y principalmente estos edificios dañados o deteriorados. Ha ocurrido esa situación principalmente en el estado de La Guaira y especialmente en la zona de Caraballeda y en la zona de Playa Grande. Ya pronto les mostraré unas imágenes que tenemos del desastre en el estado de La Guaira. 8 hospitales afectados, algunos han debido ser evacuados, pero además de que fueron evacuados, se están llevando a los pacientes a otros hospitales y también se están atendiendo a los médicos y a los pacientes en lo que tiene que ver con insumos médicos, con medicina, con hidratación, etcétera. 20 centros comerciales deteriorados, 68 obras de infraestructura dañada también, es decir, 346 obras de infraestructura en total dañadas. En cuanto a lo más importante, que es la vida humana, que es la salud humana, hasta este momento, lamentablemente, debemos reportar 188 venezolanas y venezolanos fallecidos por la acción del terremoto. 1.520 personas heridas, ingresadas ya en hospitales y siendo atendidas en este momento. Reportadas 157 personas desaparecidas. Si hay algún familiar que usted no se haya podido comunicar con él en las últimas horas a través del sistema BENAP y a través de un número 0800 que vamos a disponer a partir de la tarde de hoy, usted puede reportar la desaparición de su amigo, de su familiar, de su ser querido. Hasta ahora hemos contabilizado más de 200 personas atrapadas entre los escombros de los edificios y estamos en una carrera denodada contra el tiempo para rescatarlos vivos a la mayoría de ellos. Hemos contabilizado hasta este momento 2.927 familias damnificadas en total. Este es un parte que será actualizado de frente a toda la población venezolana. Insistimos en que su principal aporte es mantener la calma y mantener la unidad nacional. La presidenta Rodríguez declaró, como ya dije antes, una zona de desastre natural, pero el terremoto actuó con una inmensa agresividad, sobre todo en el estado La Guaira. Y del estado La Guaira, las zonas que están tremendamente afectadas, con una situación realmente, me atrevo a catalogar de terrorífica, es la zona de Caraballeda y la zona de Playa Larga en Catialamar. Yo quisiera mostrarles algunas imágenes acerca del desastre inmenso que estamos viviendo en La Guaira, pero tengan la certeza de que ante ese desastre, la unidad nacional y la fuerza de nuestro Estado, la fuerza de nuestra gente y la fuerza de la solidaridad internacional
logrará rescatar con vida a la mayor parte de nuestras hermanas y nuestros hermanos, y logrará también la reconstrucción. Y de este infortunio, tengan la certeza que saldremos. Muchas gracias a todas y a todos.

0: que fueron muy afectadas, algunas en su totalidad y otras de una manera que muestra un daño severo, considerable en este sentido, pues de la estructura luego de los sismos que se presentaron la tarde de ayer en diferentes puntos del territorio nacional, pero en lo cual, ya como lo decía el propio doctor Jorge Rodríguez, el estado de La Guaira ya se ha considerado pues quizás la entidad más afectada de nuestro país.
1: Zona de desastre ha sido catalogado por la presidenta encargada. Y miren la afectación, el nivel de afectación en este recorrido aéreo al cual hacía referencia el doctor Jorge Rodríguez, donde también en esta locución actualizaba...

0: En Dinámica, 1:45.
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1: En Dinámica son las 2:00.
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4: Hoy es un buen día para estudiar la palabra de Dios y nos alegramos de que usted lo haya hecho una prioridad estar con nosotros en el autobús bíblico. Bienvenido a través de la Biblia, el programa donde conocemos a Dios en su palabra. Soy su anfitrión, Heiel Ortiz. Hoy estamos en el interesante Evangelio de Juan, en nuestro viaje de 5 años por toda la palabra de Dios, iniciando en el capítulo 12. Iniciemos nuestro tiempo de estudio en oración. Padre eterno, mientras continuamos con nuestro estudio en el Evangelio de Juan, te pedimos que nos ayudes a entender y comprender lo que tienes para nosotros. Que quienes escuchan que aún no han entregado su vida a Cristo, lo hagan como resultado de estudiar tu palabra. En su poderoso nombre te lo pedimos y oramos. Amén.
5: Continuando con nuestro estudio en el Evangelio según San Juan, llegamos hoy al capítulo 12. Al llegar al capítulo 12, vamos a hacer una visita a un hogar. Jesús se acostumbraba a visitar el hogar de Lázaro, Marta y María de Betania. Y esto revela el hecho de que nuestro Señor puso gran énfasis en el hogar. En este Evangelio de Juan notamos que Jesús comenzó su ministerio público en las bodas de Caná de Galilea. Ahora termina su ministerio público con una visita a este hogar de Marta, María y Lázaro. Nuestro Señor hizo gran énfasis sobre el hogar cristiano, el hogar devoto. La bendición de Dios permanece sobre el matrimonio. Llegamos pues ahora a esta bella historia. Leamos los primeros 3 versículos de este capítulo 12 del Evangelio según San Juan. 6 días antes de la Pascua vino Jesús a Betania, donde estaba Lázaro, el que había estado muerto y a quien había resucitado de los muertos. Y le hicieron allí una cena. Marta servía y Lázaro era uno de los que estaban sentados a la mesa con él. Entonces María tomó una libra de perfume de nardo puro, de mucho precio, y ungió los pies de Jesús y los enjugó con sus cabellos, y la casa se llenó del olor del perfume. En Jerusalén, los principales sacerdotes conspiraban y planeaban la muerte de Jesús. En cambio, aquí en Betania, sus amigos planean una fiesta para él. Allí mismo, a la sombra de la cruz, aquellos que le amaban estaban preparando una buena comida. Queremos estudiar todo lo posible en cuanto a esta cena amable. Lázaro, el hombre que había sido resucitado de los muertos, aquí tiene comunión con Cristo. Usted recordará que Jesús había dicho allá en el capítulo 11 de este Evangelio, versículo 25, «Yo soy la resurrección y la vida. El que cree en mí, aunque esté muerto, vivirá». Esto fue cierto en cuanto a Lázaro en un sentido físico. Él había sido levantado de los muertos. Y eso es verdad en cuanto a usted y a mí en un sentido espiritual. Estábamos muertos en delitos y pecados. No teníamos ningún conocimiento de Él, ni teníamos comunión con Él. Sin embargo, si hemos creído en Jesucristo, aunque estemos muertos, viviremos. El Señor continúa diciendo allá en el versículo 26 del capítulo 11 de este Evangelio, «Y todo aquel que vive y cree en mí, no morirá eternamente». Encontramos pues aquí a Lázaro gozándose de una maravillosa comunión con el Señor Jesús. Y hallamos también a Marta sirviendo a los demás. Que el Señor la bendiga. Siempre está sirviendo. Su don es el de preparar comidas sabrosas. La otra vez cuando el Señor visitó su hogar estaba afanada y turbada con muchas cosas. Pero este no era el caso en esta ocasión. El servir era su don. María nuevamente se sienta a los pies de Jesús. Está aprendiendo, y si nosotros vamos a gozarnos de la comunión con Él, amigo oyente, también tenemos que conocerle. necesitamos conocerle como Salvador y luego tenemos que crecer en la gracia y en el conocimiento de Jesucristo. Y aquello fue precisamente lo que hizo María. Hoy en día, estos tres pasos son igualmente esenciales en la iglesia. Debe haber un compañerismo con Cristo, debe haber el sentarse a sus pies para aprender y debe haber servicio. Todo esto ocurre en este hogar donde Jesús está con los que le aman. ¿Sabe usted, amigo oyente, que la iglesia empezó en un hogar? Y bien puede terminar en el hogar. Muchas de nuestras iglesias se están apartando de Dios y de las cosas de Él. Ya no son lugares de deliciosa comunión y bendición. Quizás sea más y más en el hogar cristiano donde se encuentra la verdadera comunión con Cristo. Luego, fijémonos en la devoción y la adoración, en el indecible apego y en el afecto profundo de esta mujer María. Ella ungió los pies de Jesús con nardo puro, un ungüento de precio muy elevado, y los enjugó con sus cabellos. Algunos creen que esta es la misma historia que la de la ramera que lavó los pies de Jesús. Bueno, creemos que algún día tendrá dificultades con María, si es que usted cree eso. Este es un incidente totalmente diferente. La ramera lavó los pies de Jesús con sus lágrimas y además el resto del incidente es diferente. Lo único que es igual en ambos casos es que ambas mujeres enjugaron los pies de Jesús con sus cabellos. La fragancia del perfume, pues, llenó la casa. ¡Y qué delicioso debe haber sido esa fragancia! Leamos ahora los versículos 4 y 5 de este capítulo 12 del Evangelio según San Juan. Y dijo uno de sus discípulos, Judas Iscariote, hijo de Simón, el que le había de entregar, ¿por qué no fue este perfume vendido por 300 denarios y dado a los pobres? Judas Iscariote era el tesorero del grupo y es más que seguro que no tenía interés en los pobres. Tenía interés en sí mismo y era ladrón. Es sabido que Judas estaba malversando el dinero de la bolsa. Dijo que quería que este dinero fuera dado a los pobres, a fin de que él mismo pudiera manejarlo y guardarse un buen porcentaje. Amigo oyente, permítanos decirle hoy en día que la prueba decisiva de un cristiano es la manera en que él maneja sus finanzas. La prueba decisiva de una iglesia o de una organización cristiana es su manera de manejar las finanzas. ¿Se emplea el dinero para el propósito para el cual fue dado o es empleado de algún otro modo? En aquel entonces, 300 denarios equivaldrían más o menos al salario anual de un obrero. El nardo puro era demasiado costoso para que María lo usara en sí misma y por tanto lo derramó sobre Jesús. Amigo oyente, si aprendiéramos a sentarnos a los pies de Jesús, nosotros también le daríamos más. María había guardado este precioso perfume en un vaso de alabastro. En aquellos tiempos, el nardo solo crecía en la India, en la región de los montes Himalayas, y por eso era un perfume muy costoso. Ella, pues, lo había guardado. Ahora, ¿sabe usted por qué ella lo había comprado y lo había guardado? Lo tenía guardado para que cuando ella muriera, pudiera ser usado en su cuerpo. Pero ahora lo derrama sobre los pies de Jesús. Esta es una expresión de inmenso afecto, de adoración y de apego total a la persona de Cristo. La fragancia de aquel perfume llenó la casa y todavía llena el mundo hoy en día. Bien, continuemos con los versículos 6 al 8. Pero dijo esto no porque se cuidara de los pobres, sino porque era ladrón y teniendo la bolsa sustraía de lo que se echaba en ella. Entonces Jesús dijo, déjala, para el día de mi sepultura ha guardado esto, porque a los pobres siempre los tendréis con vosotros, mas a mí no siempre me tendréis. Esto en verdad es un incidente extraordinario. Y el Señor aquí indica que lo que ella ha hecho revela el hecho de que ella había entrado en la muerte de Jesús. Se habla mucho hoy en día en cuanto a la sucesión apostólica. Bueno, no nos interesa tanto estar en esta sucesión. Los apóstoles no comprendieron el verdadero sentido de este incidente, pero esta mujer ungió a Jesús para hacerle saber al Señor que ella entraba en su muerte. Ella percibió que Él iba a morir por los pecados del mundo y le ungió de antemano. El evangelista Mateo registra que Jesús dijo que donde quiera que se predicara el Evangelio, este incidente sería contado. Y esto es verdad. Aún hoy en día, la maravillosa fragancia de esto que ella hizo llena el mundo. ¿Qué contraste encontramos aquí entre ella y Judas Iscariote? Aquí es donde la luz y las tinieblas se juntan. Judas es las tinieblas y María es la luz. Ella ha entrado en la muerte de Cristo, pero los demás no lo comprendieron. hay también una aplicación para nosotros aquí. Jesús dice que siempre tendremos con nosotros a los pobres, pero que Él no siempre estará con nosotros. Ahora, esto no contradice su declaración de que Él siempre está con nosotros y que nunca nos abandonará ni nos desamparará. Lo que dice aquí es que siempre nos es posible servir. Los pobres siempre están con nosotros, pero nuestro servicio nunca debe sustituir el sentarnos a sus pies. De otra manera, llegará el día cuando será demasiado tarde para poder sentarnos a sus pies. Un oyente escribió una vez diciendo: «Nunca antes me he gozado de una enseñanza bíblica. Si solo hubiera tenido estas enseñanzas cuando era joven». Amigo oyente, aprenda de Jesús ahora mismo, ahora que tiene la oportunidad. No permita que la actividad sustituya el sentarse a los pies de Jesús. Bien, continuemos con los versículos 9 al 11 de este capítulo 12 de Juan. Gran multitud de los judíos supieron entonces que Él estaba allí y vinieron, no solamente por causa de Jesús, sino también para ver a Lázaro, a quien había resucitado de los muertos. Pero los principales sacerdotes acordaron dar muerte también a Lázaro, porque a causa de él, muchos de los judíos se apartaban y creían en Jesús. Estos son buscadores de curiosidades. Los principales sacerdotes querían eliminar a Lázaro. Creemos que los hombres llegaron por curiosidad de ver a Lázaro, más bien que para ver a Jesús. Y que la fe que se describe aquí es muy similar a la fe de la multitud cuando Jesús primero subió a Jerusalén. Recuerde usted que la multitud creyó en él, pero que él no se fiaba de ellos. Fue una credulidad basada en la curiosidad. La credulidad aquí no tenía como su eje al Señor Jesús, sino que era más bien un interés basado en la curiosidad por ver a Lázaro. Continuemos ahora con los versículos 12 hasta el 15 de este capítulo 12 de Juan. El siguiente día, grandes multitudes que habían venido a la fiesta, al oír que Jesús venía a Jerusalén, tomaron ramas de palmera y salieron a recibirle y clamaban: «¡Hosanna! Bendito el que viene en el nombre del Señor, el Rey de Israel». Y halló Jesús un asnillo y montó sobre él, como está escrito: «No temas, hija de Sión, he aquí tu rey viene montado sobre un pollino de asna». Esta es la última presentación pública de Jesús. Fue una oferta pública que él hizo de sí mismo como su rey, y ellos por supuesto la rechazaron. Ya no camina él entre las multitudes ni les enseña. Eso ya ha cesado. Este acto ahora lo hizo como cumplimiento de la profecía. Se está ofreciendo, pero no es en triunfo de ninguna manera. Y Juan aclara bien esto. Esta no es una verdadera entrada triunfal. Jesús entraba calladamente por la puerta de las ovejas durante su ministerio público. Durante todo su ministerio público, Jesucristo prefería mantenerse apartado de las multitudes. Ahora, cuando su ministerio público termina, Jesús hace la cosa más pública que jamás haya hecho. Entra públicamente y se presenta al pueblo. Ahora, note usted cómo Juan relaciona el calendario del mundo con Cristo, con aquel que vino desde la eternidad. Era el tiempo antes de la fiesta de la Pascua, y la multitud estaba en la expectativa de que algo iba a acontecer. Recuerde que en el Evangelio según San Mateo, Jesús es nacido y buscado por los magos que le llaman el rey de los judíos. Ahora, al final de su ministerio, una vez más se presenta como el rey de los judíos. Hace esto para cumplir la profecía, como está escrito, dice Juan. Entra en Jerusalén para cumplir la palabra de Dios y para cumplir la voluntad de Dios. Juan nos da un relato muy breve de esta entrada de Jesús, pero sí dice que con ella cumple la profecía de Zacarías capítulo 9, versículo 9, donde dice: «Alégrate mucho, hija de Sión, he aquí tu rey vendrá a ti, justo y salvador, humilde y cabalgando sobre un asno, sobre un pollino, hijo de asna». Jesús, pues, se presenta públicamente en Jerusalén como el Mesías. Le proclaman con las palabras: «Hosanna, bendito el que viene en el nombre del Señor, el Rey de Israel». ¿Qué harán con su rey? Bueno, lamentablemente le crucificarán. Leamos ahora el versículo 16 de este capítulo 12 de Juan. Estas cosas no las entendieron sus discípulos al principio, pero cuando Jesús fue glorificado, entonces se acordaron de que estas cosas estaban escritas acerca de él y de que se las habían hecho. Juan escribe su evangelio muchos años más tarde y confiesa que simplemente no comprendió lo que Jesús hacía ese día. Le preguntó a Santiago, a Pedro y a Andrés, y ellos tampoco comprendieron. María fue la única que había entrado en la verdad de su muerte. Los demás no comprendieron sino hasta después de que Jesús fue glorificado. después de su muerte y resurrección, entonces se acordaron de las cosas que habían sido escritas en cuanto a él. Continuemos con los versículos 17 al 19 de este capítulo 12 de Juan. Y daba testimonio la gente que estaba con él cuando llamó a Lázaro del sepulcro y le resucitó de los muertos, por lo cual también había venido la gente a recibirle, porque había oído que él había hecho esta señal. Pero los fariseos dijeron entre sí: ¿Ya veis que no conseguís nada? Mirad, el mundo se va tras él. Tenemos aquí una situación explosiva. La multitud se entusiasma debido a los milagros de Jesús, pero su interés se centra en Lázaro y no en la persona de Cristo. Los fariseos, por su parte, buscan matarle. Y todo esto ocurre cuando Jerusalén se llena de gente para la Pascua. Jesucristo no pudo aproximarse a la corona sin ir primero a la cruz. Si se hubiera aproximado directamente a la corona, si él fuera el soberano hoy en día, ni usted ni yo, amigo oyente, podríamos jamás haber sido salvos. Él tuvo que ir primero a la cruz para salvarnos a usted y a mí. Durante aquella entrada a Jerusalén tuvo un breve momento de triunfo, pero esta no fue su entrada triunfal, pues esta será un evento futuro, cuando entre como Señor de señores y Rey de reyes. Pero ahora, en esta fiesta de la Pascua, está en camino hacia la cruz. Hay una pintura de la crucifixión que muestra las tres cruces vacías. Los cuerpos de los crucificados han sido quitados de las cruces y están en sus respectivas tumbas. Hacia atrás hay un burrito que come de una rama de palma. ¿Qué mensaje encontramos aquí? Allí están los recuerdos de su llamada entrada triunfal, pero el punto central es la cruz. ¿Y dónde está la multitud que voceaba: Hosanna, bendito el que viene en el nombre del Señor, el Rey de Israel? Bueno, son los mismos que al día siguiente gritaron: crucifícale, y que ahora se han ido de allí. Él está en la tumba, pero resucitará al tercer día. Es que Jesús aquí se ofreció a ellos públicamente, pero ellos le rechazaron. Continuemos ahora leyendo los versículos 20 al 22 de este capítulo 12 del Evangelio según San Juan. Había ciertos griegos entre los que habían subido a adorar en la fiesta. Estos pues se acercaron a Felipe, que era de Bethsaida de Galilea, y le rogaron diciendo: Señor, quisiéramos ver a Jesús. Felipe fue y se lo dijo a Andrés. Entonces Andrés y Felipe se lo dijeron a Jesús. Al parecer, Jesús fue al templo y entró. Había allí una corte para las mujeres y una corte para los gentiles, y los griegos no podían entrar al lugar donde estaba Jesús. Felipe era un hombre griego y quizás hablaba el griego mejor que los demás, y creemos que quizá fue por eso que vinieron donde él. Pero Felipe, siendo de carácter sencillo y algo retraído, va donde Andrés. Después, entre los dos, traen a estos griegos donde estaba Jesús. Continuemos con los versículos 23 al 26 de este capítulo 12 de Juan. Jesús les respondió diciendo: Ha llegado la hora para que el Hijo del Hombre sea glorificado. De cierto os digo que si el grano de trigo no cae en la tierra y muere, queda solo, pero si muere, lleva mucho fruto. El que ama su vida la perderá, y el que aborrece su vida en este mundo, para vida eterna la guardará. Si alguno me sirve, sígame, y donde yo estuviere, allí también estará mi servidor. Si alguno me sirviere, mi Padre le honrará. Notamos aquí que Jesús les habló. Ahora, creemos que la palabra les aquí incluye tanto a los discípulos como a los griegos. Creemos que Jesús salió para hablarles. No creemos que Jesús haya rehusado acudir a cualquiera que le buscara. Los griegos deseaban ver a Jesús porque habían escuchado acerca de él, probablemente de sus milagros y especialmente el de levantar a Lázaro de los muertos. Ahora, Jesús dirige la atención de los griegos hacia la cruz. Está a la sombra de la cruz y está muy consciente de la hora. ¿De cuál hora? La hora de crisis para la cual había salido de la eternidad y hacia la cual toda su vida se había movido. Usted recordará que él le había dicho a su madre temprano en su ministerio que su hora aún no había venido. Pero ahora, su hora en verdad había llegado, había venido, y se dirige hacia la cruz. Su concepto de la cruz fue muy diferente al del pueblo romano. Para los romanos, la cruz fue un lugar de infamia, de oprobio y de vergüenza. La cruz equivalía al dogal del verdugo, la silla eléctrica o la cámara de gas. Jesucristo se hizo obediente hasta la muerte y muerte de cruz, para redimirnos de la maldición de la ley. Como dice el apóstol Pablo en su carta a los Gálatas, capítulo 3, versículo 13, fue hecho por nosotros maldición, porque está escrito: maldito todo el que es colgado en un madero. Entonces, en el tercer día, fue levantado de los muertos y fue coronado de gloria y de honra. Sufrió la cruz por el gozo puesto delante de él, menospreciando el oprobio. La gloria de Dios se ve en esa cruz. Es por eso que pudo decir que la hora había llegado para que fuera glorificado. Amigo oyente, Jesucristo fue glorificado cuando murió allí por usted y por mí. Fue glorificado cuando resucitó de los muertos. La misericordia y el perdón se encuentran en esa cruz. Luego, nuestro Señor declara un gran principio haciendo uso de la analogía física de un grano de trigo. Un grano de trigo muere en la tierra, pero produce la mata, la mazorca y la cosecha. Tiene que morir para poder llevar fruto. Muchos creen que han visto a Jesús porque han leído los evangelios y han estudiado su vida, pero ven a un Jesús histórico. Amigo oyente, usted no puede ver a Jesús sino hasta que comprenda su muerte y su resurrección. Él murió una muerte redentora. Él dio su vida en muerte para que usted y yo, amigo oyente, tuviéramos vida. Usted no ha visto a Jesús, amigo oyente, sino hasta cuando haya visto que Él es quien murió por usted en la cruz del Calvario. Él es quien murió por los pecados del mundo. Parece extraño que le hable estas cosas a los griegos que han llegado para verle. Les está diciendo que hay algo que es más importante que simplemente verle físicamente o verle en el Evangelio. Lo importante para ellos era ver que Él iba a morir, iba a ser sepultado en la tierra. Pero cuando aquel grano de trigo murió, produjo la vida. Murió, pero resucitó. Y esto es lo que reviste verdadera importancia, amigo oyente. Y bien, continuaremos, Dios mediante, en nuestro próximo programa. Que Dios le bendiga ricamente.
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El Señor nos dice: He aquí que yo les traeré sanidad y medicina, y los curaré, y les revelaré abundancia de paz y de verdad.

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1: En Dinámica son las 2, con 35 minutos.
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4: Hola amigos. Retírate de la bulla que produce tu propia vida, de los conceptos religiosos que ha generado la esclerosis de una liturgia que ni el Señor soporta, y entra suavemente en la presencia con las palabras de David: tarde y mañana y a mediodía oraré y clamaré, y Él oirá mi voz. Debemos estar claros en que casi nunca vamos a tener ganas de orar devocionalmente. Vivimos en un mundo que nos rodea y nos envuelve con sus valores. Es necesario desarrollar hábitos y disciplinas que nos lleven a la presencia de Dios. Nuestra devoción ha estado demasiado teñida por la precedencia de lo que sentimos sobre lo que creemos. Dios está siempre con nosotros, sin importar cómo nos sintamos. Él está con nosotros cuando estamos deprimidos, cuando estamos tristes, cuando estamos desempleados, cuando tenemos hambre, cuando estamos solos, cuando nadie nos toma en cuenta. Tenemos que aprender que su compañía no depende de ninguna circunstancia exterior. Él está con nosotros porque Él lo ha prometido. He aquí, yo estoy con todos vosotros todos los días hasta el fin del mundo. Así que su presencia no depende de lo que nosotros somos o sentimos, sino de lo que Él es. Jamás termine su tiempo de oración con sensación de derrota, aunque eso sea justamente lo que sienta. Dios no es lo que usted siente que es. Él es quien es, a pesar de lo que usted crea o sienta.
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0: En Dinámica son las 2 y 41 minutos.
1: Isaías 25:1. Tú, Señor, eres mi Dios. Yo te exaltaré y alabaré tu nombre, porque has hecho maravillas. Tus consejos siempre han sido verdaderos y firmes.

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El Señor nos dice en Jeremías 33:6, pero les traeré salud y medicamentos, y los sanaré, y les haré experimentar una paz abundante y duradera. 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

0: En Dinámica son las 2 y 47 minutos.
1: Si tienes una batalla en tu mente, si estás pasando por situaciones difíciles y tienes ansiedad por no saber lo que va a suceder, por miedo a lo que suceda el día de mañana, pues les traigo una palabra de esperanza, una palabra de confianza y de fe que alimentará tu espíritu y tendrás confianza del mañana. Oigan esta palabra que está en el libro del profeta Jeremías, en el capítulo 29, versículo 11. Porque yo sé los pensamientos que tengo acerca de vosotros, dice Jehová. Oigan bien, Jehová está diciendo que Él piensa, y piensa mejor que nosotros. Así que el producto de la ansiedad que te ha sobrevenido es por el miedo al mañana, por el miedo a lo que pueda suceder, por el pánico o el miedo que pueda quizás suceder algo contrario a lo que tú tanto has deseado. Por eso les traigo esta palabra profética del libro de Jeremías. Dice: porque yo sé los pensamientos que tengo acerca de vosotros, dice Jehová, pensamientos de paz. Digan conmigo, pensamientos de paz y no de mal, para daros el fin que esperáis. Jehová tiene mejores pensamientos. Jehová tiene un diseño perfecto. Quizás nosotros somos tan frágiles, tan débiles en medio de las adversidades y las amenazas de la vida, que pensamos que siempre sucederá algo malo. Siempre pensamos que va a suceder lo peor, pero Jehová nos mueve nuestro espíritu al decir: porque yo sé los pensamientos que tengo acerca de vosotros, dice Jehová, pensamientos de paz y no de mal, para daros el fin que vosotros esperáis, para daros el fin que esperáis. Así que hay que aprender a esperar. Hay que aprender a controlar las emociones para que aprendamos a vivir las promesas que Jehová nos dice. Así que Jeremías 29:11 dice que Jehová tiene mejores pensamientos que nosotros. Digan amén a eso. Gloria a Dios.

0: En Dinámica son las 2, con 54 minutos.
1: Primer libro de Crónicas 29:11. Tuya es, Señor, la magnificencia y el poder, la gloria, la victoria y el honor, pues tuyas son todas las cosas que están en los cielos y en la tierra. Tuyo es, Señor, el reino. Tú eres excelso sobre todas las cosas.

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0: en Dinámica 3, con 2 minutos.
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0: en Dinámica 3 y 10 minutos.
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0: en Dinámica 3 y 22 minutos.
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2: Este es un testimonio verdadero, acaecido en Capanaparo, estado Apure, donde Dios mostró su enorme poder, librando a sus hijos de la mordida mortal de una serpiente venenosa. Se titula El corrillo de la culebra.

En Dinámica 3, 30 minutos. 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

0: en Dinámica 3, con 45 minutos.
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4: Oremos por nuestra nación. Dice la palabra de Dios en el Salmo 33, versículo 12: Bienaventurada la nación cuyo Dios es Jehová. Nuestra nación siempre necesita de oración, en las buenas y en las malas, en temporadas de abundancia, como también de escasez. Dice la palabra de Dios en 2 de Crónicas 7, 14: Si se humillare mi pueblo, sobre el cual mi nombre es invocado, y oraren, y buscaren mi rostro, y se convirtieren de sus malos caminos, entonces yo oiré desde los cielos, y perdonaré sus pecados, y sanaré su tierra. Señor, hoy te pido por mi país, que mis conciudadanos te reciban como Salvador, y tu nombre sea exaltado en toda esta tierra. Amén y amén.

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4: Hola, amiguitos. Bienvenidos a las aventuras de Sabio y Prudente, un lugar lleno de alegría, música y sabiduría que se encuentra en el centro de tu imaginación. El tema de hoy está relacionado con la historia de Moisés. En nuestro episodio anterior, el grupo de rescate logró descifrar la clave escrita en el tope de las paredes en la habitación triangular. Tan pronto como fue descifrada, las palabras que no tenían vocales se agruparon y las vocales aparecieron. El plan de Dios quedó revelado. En cuanto a Chispín, fue libertado por Abracadabra a cambio de su ayuda para encontrar la caverna de las 8 cualidades. Además, en nuestro episodio anterior, en la nave del tiempo, se enteraron de todo lo ocurrido con el maná.
5: Moisés obedeció a Dios y separó 2 litros de maná. Luego, con el tiempo, Aarón puso el maná en el arca del pacto para que fuera conservado como se lo ordenó el Señor a Moisés.
6: Abuelo Gusano, ¿durante cuántos años el Señor proveyó el maná al pueblo de Israel?
5: Esto ocurrió así hasta que los israelitas llegaron a los límites de la tierra de Canaán, el país que Dios le entregaba como su residencia. Ese día dejó de aparecer el maná.
4: El maná que Moisés separó, luego con el tiempo fue guardado en el Arca del Pacto. Actualmente no se sabe dónde se encuentra el Arca del Pacto, pero algún día será encontrada. Cuando eso ocurra, una de las cosas que encontraremos en su interior es el maná que Dios mandó a guardar.
5: Según el antiguo libro, toda la comunidad israelita partió del desierto de Sin, según lo había ordenado el Señor, rumbo a la tierra prometida.
6: Me imagino que esta vez los israelitas dejaron de quejarse porque tenían el maná.
5: No, doña Abeja, me temo que no fue así. Una vez más enfrentaron el problema de la escasez del agua. En vez de confiar en Dios, volvieron a quejarse.
7: ¡Queremos agua!
8: ¡Moisés! ¡Te exigimos que nos des agua para beber!
9: ¿Por qué pelean conmigo? ¿Por qué provocan al Señor?
10: ¡Estamos sedientos y tú tienes la culpa!
8: ¿Para qué nos sacaste de Egipto? ¿Solo para matarnos de sed a nosotros y a nuestros hijos y a nuestro ganado?
9: ¿Por qué provocan al Señor con su desconfianza?
4: Una vez más, el pueblo quitó los ojos de Dios y los puso en sus circunstancias. Ellos y sus animales estaban sedientos. Ante la desesperación, comenzaron a murmurar contra Moisés y contra Dios. Ante la presión de los israelitas, Moisés clamó al Señor, y este le escuchó.
9: Señor, ¿qué voy a hacer con este pueblo? Solo falta que me maten a pedradas.
11: Moisés, adelántate al pueblo, y llévate contigo a algunos miembros de Israel.
9: Así lo haré, pero ¿a dónde debo ir?
11: Irás rumbo al monte Horeb y no olvides llevar contigo la vara con que golpeaste el Nilo.
4: Moisés se dirigió hacia Horeb con los ancianos, tal y como el Señor había ordenado. Allí, él lo estaría esperando junto a la enorme roca que había en aquel lugar. También le pidió a Moisés que llevara su vara con la cual debía golpear la enorme roca. Cuando llegaron a la roca, uno de los ancianos le preguntó a Moisés:
7: ¿Y ahora qué hacemos?
12: Dios me dijo que golpeara la roca con la vara.
7: ¿Que golpearas la roca? ¿Para qué?
12: Según Dios, tan pronto la golpee, saldrá agua de ella.
7: ¡Oh! ¡Eso es imposible!
12: Para Dios no hay nada imposible.
4: En ese momento, Moisés golpeó la roca con su vara e inmediatamente, agua en abundancia brotó del interior de la roca. Los ancianos de Israel, al ver brotar el agua, se maravillaron. Luego de que Dios proveyó agua, los israelitas acamparon en Refidim. Todo parecía ir bien cuando algo ocurrió que les robó la paz. Ahora pasemos a la habitación triangular.
13: ¿Creó
14: los
6: cielos
13: y la
14: tierra?
11: En el principio, Dios creó los cielos y la tierra.
4: Al decir las palabras en el orden correcto, se activó el mecanismo que controla las vocales ocultas y estas comenzaron a aparecer.
6: Delante de nosotros está escrito el plan de Dios para el hombre, toda la humanidad y toda la creación.
15: Yo sugiero que leamos cada pared individualmente.
6: Yo opino que es una buena idea. Pero, ¿qué es ese ruido?
4: El ruido provino del pedestal donde estaba colocado el medallón sagrado. Aparentemente, el sistema de protección que desactivó la clave e hizo que las vocales aparecieran también afectó el pedestal, el cual comenzó a brillar. Parecía como si la luz brotara de su interior, y al hacerlo, se pudo leer un mensaje oculto en la base del pedestal.
16: Esta es la primera vez que veo este mensaje.
6: ¿Qué es lo que dice?
15: Lo voy a leer. Dice: muy pronto el Mesías vendrá a este mundo. Él es el Cordero de Dios que quita el pecado del mundo.
16: ¿Que quita los pecados del mundo? ¿De quién están hablando?
15: Según lo que el abuelo nos ha enseñado, el Cordero de Dios es Jesucristo.
17: Él es el Mesías que quita los pecados del mundo. Por medio de él, la creación será salva.
15: Lo que está escrito en el pedestal dice que el Mesías será sacrificado por toda la humanidad. Gracias a su sacrificio, la creación será salva.
4: El mensaje en el pedestal está relacionado con el plan de Dios, escrito en las paredes de la habitación triangular. El Mesías, que significa el ungido, vendrá a este mundo. Ahora pasemos a donde se encuentra el general Tragamoneda, el cual todavía no se ha enterado de lo que está ocurriendo con su ejército, quienes abandonaron al general y regresaron con la reina al termitero. Mientras tanto, el general continúa hablando con el sargento a cargo de la división de espionaje.
18: Sargento, según lo que está diciendo, la vara de Moisés volvió a demostrar que tiene poder.
19: Así es, mi general. Todo ocurrió cuando enfrentaron a los amalecitas.
18: ¿Los amalecitas? ¿Quiénes eran los amalecitas?
19: Según nuestras investigaciones, los amalecitas eran descendientes de Esaú. El hermano de Jacob, Esaú y Jacob, eran hijos de Isaac y nietos de Abraham.
18: ¿Los amalecitas eran parientes de los israelitas?
19: Así es, mi general. Los amalecitas vinieron a Refidim donde estaban acampando los israelitas y los atacaron. Fue durante esa confrontación donde la mano de Moisés volvió a mostrar su poder.
4: Tanto el sargento como el general estaban equivocados. La vara de Moisés no tiene poder. Simplemente es un instrumento por el cual el poder de Dios se manifiesta. La vara es, en realidad, un recordatorio acerca de que Dios se complace en usar cosas pequeñas y simples para hacer grandes cosas.
6: Hasta luego. Nos veremos pronto. Adiós.
20: Nosotros somos niños cristianos y venimos en representación de todos los niños del mundo para hacer un pacto con ustedes.
21: En este pacto nuestro compromiso será orar diariamente por cada uno de ustedes para que el Señor les dirija y utilice en el propósito de conquistar su país para Cristo.
22: Su compromiso será orar diariamente porque toda opresión en su país
0: sea derribada para que su tierra sea sanada. El Espíritu de Dios sea derramado y se abra paso al gran avivamiento en América y el mundo.
21: Las condiciones de este compromiso serán: primero, tener un corazón limpio. Nosotros los niños lo tenemos y el de ustedes debe seguir tan limpio como el de nosotros. Segundo, tener disciplina, constancia y compromiso.
20: Sellemos este pacto en nuestros corazones y oremos. Señor Jesús,
14: Señor Jesús,
20: yo me comprometo
14: a cumplir
20: mi parte de este pacto,
14: intercediendo por mi nación
20: y poniéndome
14: a tu disposición
20: según tu voluntad
14: para que mi país
20: sea conquistado para ti. Amén.
14: Amén.
11: Pídeme y te daré por herencia las naciones y como posesión tuya los confines de la tierra.

0: en Dinámica 4, 21 minutos.
1: Salmos 47:7. Porque Dios es el Rey de toda la tierra. Canten con entendimiento. 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

0: quizás el Señor no pueda obrar más en cuanto al avivamiento por la falta de unidad de su cuerpo. Un cuerpo dividido es un contrasentido. Una iglesia dividida es una contradicción.
1: Hola, amiguitos. Bienvenidos a las aventuras de Sabio y Prudente, un lugar lleno de alegría, música y sabiduría que se encuentra en el centro de tu imaginación. El tema de hoy está relacionado con la historia de Moisés. En nuestro episodio anterior, en la nave del tiempo, el ratoncito Tofu relató lo ocurrido con su maestro, el gran Abracadabra. En cuanto al grupo de rescate compuesto por Dulce, Don Oruga, Sabio y Prudente, se enteraron de la invasión de ranas que casi destruye la plaza de los dioses.

0: de los israelitas sabía muy bien que los magos de Egipto, con sus artes secretas, convertirían el agua en sangre.
1: Eso no es una trampa, sino una demostración del poder de las fuerzas del mal.
0: Eso pensamos nosotros, pero luego nos dimos cuenta del error. Eso fue lo que pasó. Inmediatamente que Aarón tocó el agua, esta se transformó en sangre.
2: Murieron los peces que había en el Nilo y todo olía mal.
0: Ay. Mejor dicho, el agua apestaba tanto que los egipcios no podían beber agua de allí.
2: La situación fue tan seria que pues por todo el Egipto se veía sangre.
0: Al principio el faraón se asustó por lo que vio, pero al ver que sus hechiceros con sus artes secretas podían hacer lo mismo, se tranquilizó.
2: Es aquí donde señalamos que el faraón cayó en la trampa, pues al ver que los magos podían hacer lo mismo, endureció su corazón y le restó importancia a lo que estaba ocurriendo. Actuó como si nada hubiera pasado. Se dio media vuelta y regresó a su palacio.
1: Creo entender lo de la trampa. El dios de los israelitas comenzó con milagros, que al principio los magos pudieron repetir. Luego los milagros comenzaron a complicarse y los magos no pudieron repetirlos.
0: De esta manera, honorable conde negro, humilló a los magos delante del pueblo.
1: Esto no me está gustando nada. Díganme, ¿cuál fue la segunda plaga?
2: Una invasión de ranas.
1: ¿Una invasión de qué?
0: ¡Ranas!
3: Entre la primera y segunda plaga pasaron 7 días. La primera fue el agua convertida en sangre y la segunda, la invasión de las ranas. Mientras tanto, todos los egipcios hacían pozos a la orilla del Nilo en busca de agua potable. Fueron momentos muy difíciles porque no podían beber el agua del río. Más adelante hablaremos de la segunda plaga.

0: Ahora pasemos a la nave del tiempo en forma de bola de baloncesto. Allí el abuelo gusano, doña abeja y el ratoncito tofu están hablando de lo ocurrido en el palacio del faraón cuando la segunda plaga invadió el país.
1: El gran Abracadabra se encontraba en el palacio junto con los otros magos y hechiceros cuando ocurrió la segunda plaga. Según lo que él me contó, esto fue lo que ocurrió.
2: Moisés, Aarón, otra vez ustedes.
3: Faraón, venimos de parte de Dios.
2: ¿Qué desean ahora?
4: El Señor nos mandó a advertirle que si no deja ir a Israel para que le rinda culto, infectará de ranas todo el país.
2: ¿De ranas? ¡Oh! ¡Qué miedo! ¿Acaso no sabes que apreciamos las ranas? Es más, el símbolo de la resurrección es una rana con cuerpo humano.
4: Faraón, si desobedeces a Dios, el Nilo hervirá de ranas y se meterán en tu palacio.
3: Y hasta en tu alcoba y en tu cama.
4: Serán tantas y tantas que se meterán en las casas de tus funcionarios y de tu pueblo, y en tu horno, y en donde amases el pan.
2: ¡Ah! Yo creo que están exagerando.
4: Faraón, no estamos exagerando. Las ranas saltarán sobre ti, sobre tus funcionarios y sobre toda la gente.
2: ¡Fuera de aquí!
1: Según Abracadabra, Dios cumplió con su amenaza. Egipto completo se llenó de ranas. Ahora bien, los magos de Egipto, mediante sus artes secretas, hicieron lo mismo.
5: ¿También ellos crearon ranas?
1: Así mismo fue. Pero según Abracadabra, fueron unas... ¿cuántas ranas? No se comparaba con las millones que Dios había hecho aparecer.
5: Me imagino que Abracadabra, al ver tantas ranas saltando, se convenció de que Dios era más poderoso que los dioses egipcios.
1: En cierta medida así fue, pero lo que lo convenció no fueron las ranas que saltaran.
6: Si no fueron las ranas que saltaban, ¿qué fue lo que

0: ranas muertas.
1: Las ranas muertas. La Biblia nos habla de algo que ocurrió, que hizo que todas las ranas murieran a la vez. Muy pronto sabremos qué fue lo que ocurrió, pero ahora pasemos a donde está el grupo de rescate, compuesto por Dulce, Don Oruga, Sabio y Prudente. Ellos continúan hablando con el señor Rana en relación a la segunda plaga.
2: Cuando ocurrió la segunda plaga, yo me encontraba fuera de Egipto visitando familiares. Durante mi ausencia, el país se llenó de ranas de todos tamaños y colores saltando por donde quiera. Eran tantas y tantas que se trepaban encima unas de otras. ¡Fue un espectáculo horrible! Por culpa de ellas, la mayoría de las estatuas de la Plaza de los Dioses con D minúscula fueron destruidas. La situación era desesperante hasta que de pronto ocurrió algo imprevisto.
3: Señor Rana, ¿qué fue lo que ocurrió?
2: Prudente, según me contaron mis amigos, un día mientras las ranas saltaban de un lado para otro, dejaron de saltar.
4: ¿Se cansaron de saltar?
2: No. Todas murieron de repente.
1: Todas las ranas murieron. En nuestro próximo episodio les diremos qué fue lo que ocurrió para que millones y millones de ranas murieran todas a la vez. Te invitamos a que nos acompañes. Te aseguro que te divertirás muchísimo y aprenderás de la sabiduría de Dios.
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1: En Dinámica son las 5, con 5 minutos.

0: En Dinámica son las 5 y 10 minutos.
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Yo quiero escuchar las voces de mis hermanos cantándoselo al Señor. Jesús, eres mi buen pastor. Tú conoces mi camino.

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0: ¿Qué más dice?
1: Comienzo a vivir esta canción, me va libertando.
0: Diga Ríos.

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Pero si aquí manda Jehová, da un grito de victoria y comienza a alabarlo. 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

0: En Dinámica son las 5 y 50 minutos.
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1: En Dinámica 6, 3 minutos.
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4: ¿Qué tal, querido amigo o amiga del programa Cruzada con Luis Palau? Mi nombre es Jorge Escopazo y quiero darle la más cordial bienvenida a este nuestro punto de encuentro en la radio que hemos denominado Cruzada con Luis Palau, aquí donde estudiamos juntos diariamente la Biblia, la Palabra de Dios, de la mano como siempre de Luis Palau. Y en este día, continuando en nuestro estudio en la segunda carta del apóstol Pablo a los Corintios, quiero presentarle el mensaje titulado Credenciales Visibles. Adelante, Luis.
5: Mi estimado amigo oyente, hoy continuamos nuestro estudio analizando un párrafo enorme de la Biblia. En realidad se trata como de dos capítulos y medio que hemos venido estudiando, pero tenemos que continuar estudiándolo, aunque parezca algo largo, sencillamente porque Dios así lo ha querido. Si Dios no hubiera querido que analicemos este problema, Dios no hubiera hecho que el apóstol escribiera estos pasajes y que quedaran impresionados para siempre como la santa palabra de Dios. ¿No le parece? Yo creo que así es. Aquí llegamos todavía al tema de los sufrimientos del apóstol Pablo, pero el apóstol Pablo nos relata sus sufrimientos con un objetivo. Es aquello que yo llamo las credenciales visibles de este líder llamado el apóstol Pablo. En el capítulo siguiente, el capítulo 12, veremos lo que yo llamaría las credenciales invisibles. O sea que solo el apóstol las experimentaba y cuando nos cuenta su caso, nosotros las comprendemos. Pero en este caso, el apóstol Pablo, recuerde usted, está argumentando con los corintos. Los corintos lo están criticando a Pablo. Habían entrado unos falsos superapóstoles, así se llamaban ellos, que lo criticaban a Pablo. Decían que Pablo no era apóstol, que no tenía autoridad. Y Pablo se defiende con una serie de argumentos, entre otros, que él era el padre espiritual de ellos. En segundo lugar, que tenía más conocimiento que ellos, que su conducta y su carácter eran absolutamente transparentes. Ahora, en los versículos 16 al 33 de 2 Corintios 11, encontramos que el apóstol tiene que gloriarse acerca de sus sufrimientos y de las experiencias que él ha pasado como apóstol, experiencias que nosotros descubrimos en el libro de los Hechos de los Apóstoles. Bueno, el apóstol comienza primero diciendo que el gloriarse que él tiene que ahora practicar es un gloriarse indeseado. Versículos 16 al 21. Segundo, versículos 22 al 29, Pablo nos cuenta sus sufrimientos y vemos un valor sin paralelos. El apóstol Pablo sufre por la causa de una manera casi incomprensible. Y tercero, en los versículos 30 al 33 de 2 Corintios 11, encontramos una debilidad aparente. Esos son los títulos que yo he dado a estos párrafos. Vamos por partes. Primeramente, el apóstol dice, que nadie me tenga por loco, o de otra manera, recíbanme como a loco, para que yo también me gloríe un poquito. Lo que está diciendo Pablo es, estos otros superapóstoles se están gloriando, son fraudulentos, son falsos apóstoles, se disfrazan como apóstoles de Cristo, al igual que Satanás, dice, ellos se glorían, permítanme un poquito de locura, dice Pablo, permítanme gloriarme yo también. Dice en el versículo 17, lo que hablo no lo hablo según el Señor, sino como en locura, con esta confianza de gloriarme. Pablo está hablando en forma muy, casi diría yo, sarcástica. Él está trabajando a los corintos, les está haciendo recapacitar usando un método de escribir muy sabio. Dice en el 18, muchos que se glorían según la carne, pues yo también me gloriaré. les está pidiendo permiso. Mire usted qué astucia espiritual la de Pablo, pero astucia positiva. Les está pidiendo permiso para gloriarse. ¿Para qué? ¿Para hacerse ver el mismo? No. Pablo vivía para la gloria del Señor. Lo hacía para taparle la boca y para cerrarle la boca a los falsos apóstoles. Así que hemos leído versículos 16, 17, 18, en que el apóstol dice, yo no quiero gloriarme, no me corresponde, es impropio que me gloríe. En el versículo 19 dice, de buena gana toleráis a los necios, siendo vosotros tan cuerdos. Es que los corintios estaban dejando engatusar, si se me permite la palabra, por estos falsos supuestos apóstoles. Y el apóstol entonces dice, yo no los entiendo. Ustedes son tan inteligentes, tan sabios, tienen tantos dones. ¿Cómo es que toleran ustedes a los necios que vienen a gloriarse y aprovecharse de ustedes? En el versículo 20 da un paso más el apóstol y dice, ustedes toleran a alguien si ese alguien los esclaviza. Más aún, dice Pablo, si alguno los devora, si alguno les roba lo que es vuestro, si alguno se enaltece, si alguno les da bofetadas. Para vergüenza mía lo digo, para eso fuimos demasiado débiles. ¡Ay, ay, ay! ¿Cómo lo guió el Espíritu Santo al apóstol Pablo, eh? A hablar de una manera amorosa, porque los amaba a los corintios, pero de una manera tan poderosa también. Poderosa en su forma de retórica, en su forma de cinismo, en su forma de sarcasmo, bien utilizados para hacer recapacitar al pueblo de Dios en Corinto de que estaban maltratándolo a él, que se estaban aprovechando de él y que estaban permitiendo que los enemigos del Evangelio les abofeteen, les devoren, les roben, etcétera, y ellos lo permitían. Y viene el apóstol Pablo, débil, humilde, como un hermano, como un padre que les ama, y lo tratan mal. En segundo lugar, en los versículos 22 al 29, vemos las credenciales visibles de este líder llamado Pablo en medio de sus sufrimientos, y credenciales que son visibles a todos. Y no tan solo sus sufrimientos, sino también su vida social y cultural. Dice el versículo 22, ¿son hebreos? Se refiere a estos falsos apóstoles, yo también. ¿Son israelitas? Yo también. ¿Son descendientes de Abraham? También yo. En el versículo 23 avanza un poquito más Pablo y dice, ¿son ministros de Cristo? Como si estuviera loco hablo, yo más. En trabajos, más abundante. En azotes, sin número. En cárceles, más. En peligros de muerte, muchas veces. De los judíos, 5 veces he recibido 40 azotes menos uno. 3 veces he sido azotado con varas. 1 vez apedreado. 3 veces he padecido naufragio. 1 noche y 1 día he estado como náufrago en alta mar. En caminos, muchas veces. En peligros de ríos. Peligros de ladrones. Peligros de los de mi nación. Peligros de los gentiles. Peligros en la ciudad, peligros en el desierto. Peligros en el mar, peligros entre falsos hermanos, en trabajo y en fatiga, en muchos desvelos, en hambre y sed, en muchos ayunos, en frío y en desnudez. Y además de otras cosas, lo que sobre mí se agolpa cada día, la preocupación por todas las iglesias. ¿Quién enferma y yo no enfermo? ¿A quién se le hace tropezar y yo no me indigno? Ahí termina el apóstol Pablo esa tremenda, increyendo declaración de su trasfondo cultural, social y familiar, y termina con las agonías, los sufrimientos, hambres, peligros, desnudez, azotes, cárceles, todo lo que había sufrido Pablo. El valor sin paralelos que nos demuestra este amado apóstol, el apóstol Pablo. ¿No es así, mi amable oyente? Estos superapóstoles, dice Pablo, yo no quiero gloriarme para gloria mía, sino para gloria del Señor Jesús. Pero dice, todo esto lo he sufrido por ustedes. A ver si estos enemigos que me atacan y que se aprovechan de ustedes han sufrido lo que yo he sufrido. Han tenido las credenciales visibles del sufrimiento, los azotes, los encarcelamientos, el hambre, la sed, la desnudez, los naufragios, toda la lucha por proclamar la santa palabra de Dios. Mi amable oyente, seamos prudentes. Esa es la lección de este pasaje. Respetemos a aquellos que han sufrido por la causa de Dios, aunque no compartamos todo lo que piensan. Alabado sea Dios por hombres fieles.
3: Amigos oyentes, muchas gracias por su fina sintonía al programa de este día. Les estaremos esperando muy pronto para el próximo programa Cruzada con Luis Palau. Hasta entonces, recuerden las palabras de nuestro Señor Jesús. Felices los de corazón limpio, pues ellos verán a Dios.
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0: en Dinámica 6, 27 minutos.
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2: En Dinámica 6, 33 minutos.

Éxodo 15:2. El Señor es mi fortaleza y mi cántico. El Señor es mi salvación. Él es mi Dios y lo alabaré. Él es el Dios de mi Padre y lo enalteceré.

Eres nuestra esperanza, eres luz en la oscuridad, eres paz alcanzador.

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1: En Dinámica 7 y 1 minuto.
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2: Hola amigos, debemos de corregir de una vez por todas el concepto errado de que orar es sinónimo de pedir. Esa es una lamentable deformación que ha dominado nuestra religiosidad evangélica. El pedir ocupa un lugar en la oración, pero no lo es todo. Jesús lo explicó de una manera muy pedagógica. Y yo os digo, pedid y se os dará, buscad y hallaréis, llamad y se os abrirá. Cristo habla además de buscar y de llamar como elementos componentes de la oración y tiene el cuidado de ubicar el pedir dentro de condiciones muy concretas que solemos olvidar. Si permanecéis en mí y mis palabras permanecen en vosotros, pedid todo lo que queréis y os será hecho. El Señor nos está esperando en el altar devocional. Allí lo más importante no es pedirle cosas a Él sin antes considerar sus condiciones. Necesario es entonces hacernos dos preguntas de control. ¿Permanezco yo en Él? ¿Permanecen sus palabras en mí? Solo si podemos responder con honesta afirmación a esas dos interrogantes, tendremos luz verde para pedir en el proceso de nuestra oración. No aceptar las condiciones de Jesús es lo que explica la frustración de mucha gente que no entiende por qué, a su juicio, Dios no les responde como ellos quieren. Él no nos concede siempre lo que le pedimos, sino lo que necesitamos. Amigos, no nos confundamos. Aunque el Señor siempre nos bendice, es vital que entendamos llanamente que Dios no existe para complacernos. Somos nosotros quienes existimos para complacerlo a Él.
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El Señor nos dice: He aquí que yo les traeré sanidad y medicina, y los curaré, y les revelaré abundancia de paz y de verdad.

0: en Dinámica 7 con 14 minutos.
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3: Hola amigos. Dios, habiendo hablado muchas veces y de muchas maneras en otro tiempo a los padres por los profetas, en estos postreros días nos ha hablado por el Hijo. Esta porción de la palabra de Dios nos dice algo muy hermoso acerca de su programa para la humanidad. Dios siempre ha querido comunicarse con el hombre y lo ha manifestado porque quiere tener relación con nosotros. La Biblia es la historia de Dios y su trato con la humanidad. En cada una de sus páginas aparece de alguna manera el contenido de esa relación y las consecuencias que se derivan de nuestra desobediencia. Es evidente que no hacemos nada más que para vivir. Esa relación deseada por Dios se concreta en lo que llamamos vida devocional, que es permitir que Dios reine en todas las áreas de nuestra vida. Es decir, que debemos de tener momentos en los cuales nos apartemos del ruido de la vida para estar en su presencia quietos, no en tiempo que nos sobre, sino en actitud de dedicación expresa, en el entendido de que no es Dios quien necesita de nosotros, sino que la necesidad es nuestra, porque vivimos en un mundo suyo que Él misericordiosamente nos presta. La oración es la manifestación más elocuente de una devoción. Al mantener una vida de oración, estamos expresando que amamos, respetamos y obedecemos al Dios a quien dirigimos nuestras plegarias.
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4: Levanta tus manos al cielo y busca un imposible en tu vida. Si te han dicho que es imposible, en esta noche clama y adora con fe. No te conformes, viene lo mejor para tu vida.

0: en Dinámica 7, 21 minutos.
1: Jeremías 20:13. Canten salmos al Señor. Cántenle alabanzas.

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El Señor nos dice en Jeremías 33:6, pero les traeré salud y medicamentos, y los sanaré, y les haré experimentar una paz abundante y duradera. 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

0: en Dinámica 7, 30 minutos.
1: Es tiempo de levantarse. Dice la palabra de Dios en el libro del profeta Isaías en el capítulo 60, levántate, resplandece, porque ha venido tu luz y la gloria de Jehová ha nacido sobre ti. Porque he aquí que tinieblas cubrirán la tierra y oscuridad las naciones, mas sobre ti amanecerá Jehová y sobre ti será vista su gloria. Ya es tiempo de levantarse. La fe no niega la realidad. Sí, hay tinieblas, hay oscuridad en las naciones, hay conflictos, pero sobre ti amanecerá Jehová. Aunque la tierra esté llena de tinieblas y oscuridad a las naciones, dice el Señor que es tiempo de levantarse. No esperes más. Este es el mejor tiempo. He entendido que los tiempos de crisis, los tiempos difíciles, son los tiempos de oportunidades. Las mejores oportunidades son en los momentos más difíciles. Las estrellas brillan mejor y se ven más hermosas cuando la noche está muy oscura. Quizás hay oscuridad en las naciones, hay tinieblas en la tierra, pero si te levantas, sobre ti amanecerá Jehová. Y sobre lo que hagas, sobre lo que emprendas, será vista su gloria. Digan amén a eso.

0: en Dinámica 7 con 35 minutos.
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2: Hola amigos. Señor, eso de el pan nuestro de cada día me invita a darte gracias por proveerme de todo lo material. Gracias porque cuando no había recursos, tu provisión siempre llegó y además fue abundante. Gracias por preparar los corazones de las personas que usaste para bendecirme. Señor Jesús, perdóname por todos aquellos pecados que cometo. Tú sabes que hay pecados que tienen licencia para entrar en nuestro corazón sin que nos sintamos inquietos, porque un mundo sin Dios no los considera pecado. Dios, solo me importa lo que tú dices, no lo que dicen los demás. Gracias, porque sin tu perdón no tendríamos ninguna

0: posibilidad de salvación. Señor, mi corazón reconoce sus debilidades. Cuando miro a mi alrededor, me abruma una sociedad que no te considera y que me invita con violencia a desconocerte. No quiero que mi corazón se acomode a los patrones del mundo. En tu palabra me alertas a estar firme contra las acechanzas del diablo. Entiendo que el enemigo hará todo lo posible por derribarme. Quiero aprender a huir del mal para no exponerme innecesariamente a la tentación. Guárdame de situaciones en las que sienta que mis fortalezas se debilitan para pecar. Ayúdame a resistir al malo con la espada de tu palabra y con la devoción que se produce en la intimidad de mi altar. Amén.
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3: Cuando tú vienes a su presencia, Él te llena como nadie más. Te quiero invitar a que levantes esas manos conmigo, donde quiera que estés. Y le digas conmigo al Señor: te necesito, Señor. Te anhelo más que la vida misma, Señor.

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